0: se reportó.
1: No, sí se reportó. Claro. Ok, hiciste como me quito el teléfono, yo no pude ver. Para saludar a los queridos amigos oentes. El guagua de poniendo... Creo que es de calle 13 de julio, porque ok. Bueno, saluditos a todos los panes. Mi querida Adelinda Basantes también, ella se bueno, no es que se despierta, ella ya está laborando cuando nosotros regresamos recién acá a laborar en la madrugada. Saluditos, gracias por su buena vibra, mi querida Adelinda Basantes, mi pana Luchito Mendieta. Buenas noches, Chico Cumbia, Wilmer Pintado y Guagua DJ. Un abrazo para, dice, la quemona Guagua, Control DJ. Un abrazo. Vámonos ahí, tenemos audios pendientes también. Buenas noches.
2: Oye, mi hermano. No, tenemos mensaje. A ver qué dice.
3: ¿Qué vas, bebitas? ¿Cómo vas? ¿Todo bien, mijo? Saludos, bebé. Saludos. El guagua. ¿Cómo vas, bebé? Saludos, mijo. Reportándome ahí, full labores, amanecida. Saludándolos de la mejor manera. Como siempre, un gusto y un placer. El que me escuchen. Ya. Saludos.
4: Buenas noches, amigos supremos. Estevita, guagua, ya saben, reportando sintonía desde el amarillito. Full volumen, esas lindas músicas.
1: El Santiago, vamos ahí. ¿Qué Santiago será ese? Ese es el Santiago.
2: El que estaba con.
1: El que sabe estar de eterno.
2: Sí, sí.
1: Y también sabe estar en el taxi, parece, ¿verdad? Ha sido arquero, güey.
2: Ay, a ver,
1: saludos,
2: para que
1: Santi,
2: te tape
1: saludos.
2: Los goles, güey.
1: Para que tape. Y también para nuestro pana Mau, me parece que también dejó por acá su reporte. Vamos a continuar con más música. Saludos.

0: ¿Cómo están, muchachos? Buenas noches. Guavitana, pase sus audios de los personales. ¿Qué está ahí, bebé? Te quiero, bebé. Noche paso por ti, bebé. Hable bien. Pise duro.
1: No, mijo.
0: Ahora todo el mundo es libre de escoger lo que quiera. Saludos, buen programa.
1: ¿Qué quiso decir? Ay, cálmate, cálmese, cálmese. Todo el show. A ver qué dice por el cam.
2: A mis amigos.
1: A ver.
2: A mis amigos de la 961. De poniendo chichita para esos piolines que le están escuchando, por favor.
1: Chichita, hijo de mí. Chichita solo en el mañanero le pongo, ¿ya? Y en Música Manía ponemos los jueves. A ver qué dice por acá. Oli, buenas noches.
3: Buenas noches, Suprema. Saludos, Esteban. Guagua, saludos. Excelente música, programa. Feliz inicio de semana para todos. Y a ver si pone bachatica o algo de rock en español.
1: Rock, chuta, mi pana. Rock, rock, ¿qué tal le puedo poner, mi pana? Nada de rock en español.

0: Me estoy durmiendo. Póngase unas cumbiecitas de amor brujo y póngale a cantar al este beat.
1: Ya, mijo, después ahí la gente está llorando.
2: Ya, mijo, vaya a descansar, papá.
1: Déjele, no me le trate mal al bebé.

es el chofer. Ahí está, rumbo a Gualalcay. Vea, chévere la gente del valle. Ya ves que no es que yo quiera saludar solo a la gente, pero es que no importa, pues, ¿qué puedo hacer?

ustedes que les escuchan, los señores conductores de los buses, estén preguntando hasta qué hora hay los buses, dice, por el sector del Colegio Benigno Malo. Si no estoy mal, creo que hasta las 8. Si no estoy mal, no sé.

0: Te amo, gracias, saludos. Acá nos envía un mensaje un oyente, seguramente es guapísimo, tiene foto, un carro, dice, hasta ahora solo escuchan puros runas.
1: Qué maldito. Ay, no sea así, ¿qué te pasa con mis amigos?
0: Cuidado, de mi amigo el guagua no van a estar hablando.
1: O sea, yo tengo carita así de Atahualpa y todo, pero no, tampoco no me digan así.
0: Mi estimado Diego Andrés dice, buenas noches, guagua, DJ y Evitan aquí reportando sintonía desde el amarillo. Saludos para todos los padres que están laborando en compañía de la supervisación. Buenas noches, chicos, aquí escuchándoles como todas las noches, son los mejores, bendiciones, Cristian, un saludo especial para todos nuestros panes, a quienes van dejando su reporte a través de nuestro WhatsApp, lo que quieren escuchar, ya saben, deje su mensajito, envíe un mensajito para poderlo saludar y que no se queden los mensajes al final, así que, vamos con más música, más diversión, estás en compañía de Música Manía.

0: Y pura diversión, señores, en esta noche, jornada de lunes, 20, marca el calendario, 19:30, esa es la hora exacta para que usted se pueda dar un pequeño descanso, a lo mejor vaya por un poquito más de... Depende de que si es que va a bailar con nosotros, se dé ese momentico cortico para a lo mejor hacer ese rico refrito, para hacer ese por ahí, a lo mejor, depende de qué le guste. ¿Usted es amante a las carnes o al pollo?
1: ¿Amante a las carnes?
0: A las carnes, o sea, a los
1: embutidos. ¿El pollo no es carne?
0: Sí, pero o sea, el pollo, o sea, pero el pollo no va dentro de, hablemos de una chuleta, una carne frita.

0: ahí con nosotros. Vamos a escuchar el audio que está pendiente también, por favor.
1: Antes de eso, nos preguntaban si había el, bueno, lo que mi amiga, la que nos estaba preguntando de los buses, me dicen por acá que el último bus sale a las 9:20, que ahí en el colegio Benigno Malo debe estar tipo 9:45, así que el último bus. Así que
0: ¿ese bus a dónde va?
1: Creo que es la 24, si no estoy mal.
0: ¿Para dónde va ese bus?
1: Cochabamba. Cochapamas.
2: Ok.
1: Así que pilas, tenemos más audios y la gente se sigue reportando. ¿Qué dice?
3: Buenas, buenas. Estevitan, el guagua. Sé que Estevitan hoy ha venido muy, muy chef. Muchas recetas. Buena, buena, buena, musiquita. Buena, saluditos desde los amarillos.
1: Saluditos.
4: Música o pilas ahí.
1: ¿Qué dice?
4: Música guagua, pilas ahí.
1: Música guagua, dice. Oye, un abrazo y eso para mi pan, el Percho. Nosotros nos vamos a la pausa comercial, señor Esteban. Ya venimos. Y venimos con un set de cumbia y salsa. Y le vamos a mandar algo de rock latino también. Así que pilas, ya venimos.
0: Ya regresamos, señores. Sigan en compañía de la Suprema Estación. Ya regresamos en minutos.
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0: todo. A ver qué dice por acá. La canción Cada Momento de Cristian Castro, dice. En tecno, está pegando, dice. Ya, ya mi amor, ya, ya mi amor. Ahí está, saludito para mi pana. A ver qué dice por acá mi pana Don Osvaldito. En lo que es de, pues, salsa, puede poner algo de Pedro Navaja. Dice, buenas noches, música manía. Ya, entendido. Y saludito para toda la gente que está ahí escuchándonos a través de la radio, a través de las aplicaciones, a través de TuneIn. Así que pilas.
1: 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Señores, estamos a 10 minutitos ya de las 20 horas. Al parecer, esta noche va a pasar sumamente rápido. Usted siga dejando su reporte a través de nuestro WhatsApp. Más adelante, a lo mejor, estaremos también compartiendo con ustedes a través de TikTok. Y, pues, así bueno, es. Un saludo para todos ustedes. Gracias por estar siempre disfrutando de la carita feliz. A nuestros amigos también de Calzado El Exclusivo, también, que van dejando su reporte. Buenas noches.
0: Esa es. Un abrazo también para mi querido amigo. Dice, por favor, saludo, profe. Aquí, rumba mi casita. Saludo para mi pana Oscar Saca.
1: Saludos, Oscar. Saludos.
0: Oscarcito, vea. Chévere, miñaño. Un abrazo y un beso para toda la gente que está ahí escuchando la Suprema Estación. Nosotros seguimos, señor Chico Cumbia.
1: Así es, seguimos. Y quiero aprovechar también para saludar a la linda gente acá, a la gente bonita del sector de Bella Vista de Sayahuasca, que subimos el día sábado. Gracias por la invitación al señor presidente. Y, pues, bueno, siempre será grato volver a su parroquia o su comunidad para compartir con cada uno de ustedes. Ya saben, estamos a las órdenes para cualquier tipo de evento. Estamos ahí presentes siempre. Esteban Así Barrera, es. El Chico Cumbia, eventos privados, eventos al aire libre, elecciones de reina, elección de cholita. Si a lo mejor quiere por ahí un evento en casita, pues nosotros nos ajustamos a su presupuesto. Y eso sí, le vamos a dar un show totalmente de calidad. Así que cotice con tiempo, ya vaya reservando su fecha. Y saludos a toda la gente que por ahí también este día, sábado 25, estaremos con la linda gente de el barrio Tina Alta, perteneciente a El Pan.
0: Ah, ya vea, la gente de Tina Alta. Un abrazo inmenso, nos vemos allá. Ya sabes, si usted quiere, a lo mejor dice, pero venga, yo me voy con, somos parte del estado de Chico Cumbia. ¿Quiere las pistoleras, mijo? Le ponemos
1: sí, las pistoleras también, así que sí, justamente vamos a ir con el señor Gula Pintado para las pistoleras también. Ahí estaremos también a cargo de todo el evento de Tina Alta. Y, pues, así que todos estén cordialmente invitados. Señores, momento de continuar con más en esta jornada de lunes. Vamos con más musiquita, señor Wilber Pintado.
0: Así es que a mis amigos de allá de Tina Alta, nos vemos este fin de semana, porque vamos a estar algo así, ¿ves?

0: Ya, mijo, es medianoche, mijo, ya. Ya, mijo, medianoche es todo ya.
1: Sí, saluditos, saluditos, chicos, por aquí. La Lucy, el unidad 199, línea 7. Gracias, mi querida Lucy, a toda la gente que está haciendo transporte. Pues un abrazo a todos quienes están en el transporte público también. Vamos a continuar con más música. Aquí estamos, junto a Wilmer Pintado, el guagua DJ, Esteban Barrera, el Chico Cumbia contigo.

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0: Están disfrutando de nuestra compañía. Buen provecho a quienes estén en alguna huequita por ahí de nuestra querida ciudad. Y aprovecho también para mandar el saludo a quienes estén de cumpleaños un día como hoy, 20 de julio. Felicidades, happy birthday to you. Que los cumpla feliz. Que todo les vaya bonito y pues y feliz vuelta al sol.
1: Oye, ¿sabes una cosa? Lo que pasa es que hay gente que sigue pidiendo eso de la chicha pistolera, pero digo, ya se acabó la preventa, hermano. Ya no aprovecharon, mijo. Ya no aprovecharon. Yo dije, si yo que no, señor Esteban, ¿verdad? Toda la semana les vine diciendo, aprovechen. Hasta el día sábado también, aprovechen.
0: Dijo, aprovechen,
1: sí,
0: aprovechen.
1: Si no aprovecharon, ya no hay culpa. Ya
0: aprovechen,
1: no es culpa,
0: que no se vende, dijimos, nada.
1: Sí, si no se vendía nada, mijo. Yo
0: único. Ya se vendió todo y ya no hay nada.
1: Ya, mijo, ya no hay ni
0: ganas
1: para
0: de regalar, mijo.
1: No, ya solo con links ahí. Pero bueno, ahí es un abrazo inmenso para toda la gente que adquirieron. Así que pilas, muchas gracias por el cariño, por el aprecio. Dios le pague, Dios le pague. Señor Esteban Valera, nosotros continuamos, nos vamos a la pausa comercial y ya venimos con la transmisión en vivo.
0: Ya regresamos con más. Sigan dejando su reporte.

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7: Y ahí estamos, vamos con la transmisión en vivo. Alba de Vallenato en este lunes. ¡Come on!

0: Manuel Aguilar. Buenas, Guagua DJ. Buena música, chico cumbia. Saluditos. Saluditos para toda la gente. ¿Quién más anda por ahí? Saluditos para Gabriela. Saludos para Franquicio, dice. ¿Ya?
1: Un abrazo,
0: un abrazo para toda la gente que está ahí. A la gente de Loja, ¿cómo están? Buenas noches. Iniciamos la transmisión en vivo. Vamos a compartir, vamos a comentar de dónde nos escuchas. ¿Qué estás haciendo ahora mientras nos estás escuchando? Estás llegando a tu casa. Estás a lo mejor, no
1: dice
0: sé.
1: Dice que tienen puesta la mano entre las piernas que hace mucho frío.
0: También. Siquiera. Al menos eso hay como ahorita, mi pan.
1: Mucho frío, señores, mucho frío.
0: Saluditos, dice, de Manta, Manaví. Saludito para Gabriela Rodríguez. Un abrazo inmenso, Gabriela. Oli, buenas noches, chicos. Saludos para Jacqueline. Vamos a compartir la transmisión.

0: Tenemos un audio por acá, la gente se va reportando. Hola, buenas noches.
1: A ver. Esteban, wow, al DJ, por favor, ya que están con esas poderosas, están poniendo historia gris. Gracias, gracias a Full Sintonía, su panela de siempre. Desde el amarillito, disco 24. Activo, activo.

0: activados, señores. Un abrazo para nuestros amigos que están ahí conectados, disfrutando esta musiquita, señores, en este lunes. Arrepentidos de lo que hicieron el fin de semana, a lo mejor en las fiestas.
1: Claro.
0: De Carmen de Gullo, Bella Vistas.
1: Que alce la mano. ¿Quién hizo cosas de este fin de semana?
0: Travesuras. La gente que subo en Tarqui.
1: Ay. ¿Por qué hacen eso? Oiga, respeten su relación. ¿Por qué hacen eso? Un abrazo para todos ustedes. Saludos desde Chicago, muchachones, dice. Ay, saludito para mi gran amigo, a la gente de Chicago.
0: Guagua,
1: para...
0: yo te vi con las floreras, dice.
1: Ve, hijo. Saludos para mi pana Augusto Espinosa. No, ni floreras no había ahí, mijo. ¿Eh? Para,
2: ah,
1: mi...
2: sí,
1: para decir, sí, sí.
0: Pronto fueron las palabras.
1: No, lo que pasa es que uno dice algo y ya están diciendo en otro lado lo mismo. Me dije, bueno, no hay como decir nada.
0: Ya, deja de ser peleón.
1: No,
0: bueno, las floreras en sí eran temprano.
1: Sí.
0: Porque dijeron,
1: sí,
0: va a venir el guagua, mejor no, vamos a casita.
1: Ya, mijo, vamos. A ver qué dice por acá. Oli, buenas noches.
3: Guagua, Estevitan, saludos. Aquí desde el amarillito. Disco 41, full sintonía, 96.1. Saludos.
1: Saludos para mi pana Juan Pablo, saludos también para mi querida Elizabeth. Ahí está, hola la gente de Chauyababa, un abrazo inmenso para la gente de Chauya. A ver, saluditos para mi pana Pedro Tobay. Saluditos de New Jersey. Willy Castro le... ¿Qué dice? Le empalme, dice.
0: La gente del empalme, una vez.
1: Debe ser, ahí dice William, el empalme.
0: El empalme, creo que eso es en la costa.
1: Ahí está, saludito para mi pana Willow. Hay un abrazo para toda la gente que está ahí en sintonía de la Suprema Estación. Nosotros seguimos. Después se viene algo del rake. De todo.

0: Samantha. ¿O será Samanto? Mi panita está cambiándose de nombre y peor que qué nomás. ¿Qué le pasa? ¿Todo bien en la casa? Saludito para toda la gente, guagua, esas no, por favor. Saludito, musicota. Ahí está, que dice saludito para toda la gente. ¿Qué más? ¿Qué más anda por ahí? Guagua, llegar esa chompa, confirma, dice él.
1: Activadísimo.

0: No pensó vacío, pero. No, mentira, no.
1: Déjale en paz a mi pana Fercho.
0: Y nos vamos a la pausa comercial. Solo espérense, déjame ver cuánto hay. 2 minutos. Y venimos con algo de Rake. Vamos a venir con esas canciones que nos traen recuerdos de a lo mejor el colegio. Vamos a poner algo así de todo. En ese tiempo había Rake, había RBD también, lo que es. Se me van algunos nombres, mijo. Usted que sabe un poquito más, señor Esteban Barrera, de la época de los 2000, lo que es el pop latino. ¿Cómo es ahí de Rake, de Jesse Joy? ¿De qué más hay? Se me va loco, se me va.
1: Canciones así.
0: Sí, sí, hay de Ricardo.
1: Es un taxi, diga.
0: No, eso no, mijo. Eso no.
1: Ricardo Montaner.
0: Ricardo Arjona.
1: Rey, Kudai, Ricardo Arjona.
0: Claro, sí, todo eso.
1: Laura Pausini.
0: Exacto, ya sería la gente. No, Ricardo.
1: Es Montero.
0: Un taxi, no, mijo. Oye, tenemos un audio y nos vamos a la pausa comercial. Te paso.
1: Bueno, mijo. Después de los comerciales, pues ya me conecto también para compartir con ustedes.
2: ¿Qué tal, muchachos de la Suprema? Aquí desde la Florida, Estados Unidos, escuchándoles mientras se trabaja haciendo Uber. Aquí a full volumen, muchachos, saludos, buena música, porfa, pongan su vallenatito que se llama Qué Descaro, por favor, para esa ingrata que me traicionó. Y que se vaya la por ahí mismo. Saludos, muchachos.
0: Oye, cálmate, loco, cálmate.

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0: ahora un poema. La luna besa el río. 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Que nunca falte un motivo para volverte a soñar.
1: Y ella, mi tía.
0: Oye, deja entrar en modo romántico, ¿eh?

0: le digo.
1: Si nos dicen que todos lo tomamos tomando a chiste,
0: la noche,
1: mijo.
0: Tomando la noche con el guagua.
2: Tomándote la noche.
0: Me voy a tumbar a la cama, pero.
1: No, sí, no. ¡Pilas! ¿Qué es lo que
0: le gusta? Qué buena canción, señores. Para ti, mi pequeña traviesa. Mi
1: pequeña. ¡Rodrigo!
0: Estamos llorando en la cabina, señores. Para quienes se acuerdan de ese amor,

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0: Saludos para Rose, dice si puede poner algo de La Conquista, por favor. Irene González.
1: Modo melancólico es de eso, Wilmer, sí.
2: Ay, esos poemas del guagua. Casi me convences a mí.
0: Ay, sí, que cursi, ¿no?
3: A ver.
0: Ya mismo sale, verá, mi pana. Ay, ponme sin él.
3: 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Vive cada momento con todo tu hermoso corazón.
0: Oye, tendría que ser algo así, guagua.
3: A ver, dígale, usted sabe, mijo, usted sabe, dale.
4: 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Es un romance a prueba de apagón. Sintonizo a diario tu frecuencia y te dedico cada tanda de estas canciones.
3: Algo así tiene que inventarse. Es
0: que usted tiene que ir a lo jocoso y a lo romántico, mijo.
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3: Y si los oyentes quieren dedicar un poema, mande nomás los audios. Vamos, dale.
0: Llevo una para usted, guau.

0: Ay, ay, ay. ¿Sabes lo que dice por acá Esteban? Dice, jóvenes, ya den las noticias. Dice.
1: Mañana.
2: ¿Cómo está Estevitan? Buenas noches, joven Wilmer, el guagua, aquí reportando sintonía desde San Juaco. Estoy un poquito apretujado, por eso es que no me he reportado. A ver si de pronto, por si acaso, puede por ahí un temita de Ella Baila Sola. Parece mentira. Muchas gracias. Ya saben, bendiciones, éxitos y échale pa'lante.
0: Hay que hacerlo romántico.
3: Sí, guagua, mire, escuche.
0: A ver, dígame, dale.
3: Hay algo para acá, para usted. Ya, no se vayan a enojar, ya saben que todo es parte del show.
0: Ya,
3: ¿eh?
0: Dale, a ver qué dice.
3: Dice, ese DJ no solo cambia de ritmo, también me cambia el ritmo cardíaco. Si fueras una canción, sería el éxito del año. Que me quiero repetir 24-7. Mi cabeza.
0: Oye, oye. A ver qué dice por acá, Oli.
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0: Ya, ¿eh? Oye, bueno, ese tipo de cosas. Ya iba a salir, amigo.
3: Dice por acá, guau, otro dice.
0: A ver, dale.
3: Ay, DJ, con esa habilidad que tienes para mezclar las canciones, ya quisiera mezclarte conmigo. Súbele al volumen y bájale a tu timidez. Que me tienes bailando sin música. Y ya no estoy a decir porque está muy... Eso ya está muy hot. Me tienes bailando sin música, pero también me tienes temblando hasta los pies.
0: ¡Sí! Oye, yo creo que el día de mañana tenemos que hacer un segmento de melón y melames, loco. ¿Se ha hecho una vez eso?
3: Sí.
0: De melón y melames. Mañana hay que... Sí, mijo. Hay que ir a poniendo de salsón ya.
3: Oiga, antes de continuar con más música, buenas noches. Saluditos a la gente en On Island también. Una canción, porfa. Caramelo de Sinauro, el último polvo. Saluditos, Bebecita. Un abrazo para la gente. Dice bárbaro, estuvo. Gracias, Ron. Saludos, Tania Arcos, Bebecita. Siguen dejando sus mensajes. Saludos para Cristian Quito. También un abrazo para todos ustedes. Y para la gente que por ahí estaba también pendiente de la salud de nuestro querido amigo y ex compañero de radio, el Monito Candela, pues ya salió de su cirugía. Ahora necesita reposo, pero igual. Pedimos a que sigan en oración para su pronta recuperación. Así que esa es una buena noticia, señores, para finalizar esta noche. Con estos poemas me llegó el amor. Saludos, Yasmín. Un abracito, ¿ah? ¿Eh? Gracias. Ya nos vemos pronto por ahí. Vamos entonces a continuar.

0: Elena, oh, creo que usted es buen alumno del Pablo Control. Buenos poemas.
1: Ya sabe, mijo. Uno se manda unos buenos poemas.
2: Guaguita, guaguita. Eterna soledad de... Un abracito. De Nanitos Verdes, por favor. Mijitrín. Vamos entonces a...

0: Maestro.
1: Hey, Música Manía, ¿qué tal? Buenas noches, Estevita, guagua. Excelente programación, porfa, la de Río Roma.
2: Gracias.
1: 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Gracias.
2: Saludos para Celeste también. Saluditos, Aleja. Gracias. Hola, Kevin.
3: Yo
4: no.
3: Ay.
5: No puede ser.
2: Cómplice.
3: Esa Música Manía.

0: Estevita, buenas noches. El Guagua, buenas noches. Por favor, la canción de Alex Ibarres, El Silencio, dedicado con mucho cariño para Estefanía Uragocha. Sí, excelente programación, muchachos. Adelante, bendiciones.
1: Ah, qué chévere, gracias, gracias por la sintonía. A ver, tenemos más audio por acá. Déjeme ver por acá. A ver,
2: este. Muy buenas noches, Guagua, cálmate, hoy es lunes.
1: L.
2: Que hoy es lunes, mi ya me vas a hacer recaer, voy a terminar parando la unidad para irme a un 24-7. Guagua, esas no.
1: Saludos para nuestros amigos también, gracias, gracias, mi ñaño, por la sintonía. Gracias, yo les aprecio mucho. Por favor, la canción que dice Me estoy enamorando hoy de ti, perdidamente. Ya me olvidé. A ver. Hijo de mi hijo, ya hice mucho, le metimos, hijo. Esa canción nos había pedido Fernandita.

0: ¿Cómo quisiera ser micrófono? Para estar a tus, en tus labios, guau.
1: Lunes de arrepentimiento. Uy.
0: ¿Cómo quisiera dormir a tu lado para hacerte chupetes, Carlos? Para ti, dedicada, vea. No estoy bravo, la gente a veces habla sin saber. Dice, está con sueño. A mí siempre se me hacen mis ojos rojitos. Por eso siempre ando a llevar mi goterito.
2: Así que no digas estupideces.
0: Y esta es para la persona que tiene 40.
1: Pero tú tienes 18.
0: Bueno, sí, es verdad.
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0: Hijo de madre.
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0: mírame de frente y dime.
1: ¿Y dime qué?
0: Dime que me quieres, dime que me amas.
1: Oye, saludito para don Osvaldo.
0: Y amigo, se manda rock call al guau, a ver.
2: Guauita Esteban, te quiero de los hombres, ¿qué? Gracias.
0: Te quiero. Ay, ay, ay. Gente romántica, ¿dónde sean? Deja su reporte. ¿Qué canción quieren escuchar?

0: Saludos para Brian Guamán.
1: Estevita, buenas noches, guagua. No sé si me pueden ayudar con la canción de Guillermo Dávila, sin pensarlo dos veces. Gracias.
2: Señores, 21 con 39 minutitos. Gracias por estar con nosotros. Enlazados.
3: Poniendo la canción Luciérnaga, por favor.
0: Ya, estas son baladitas. Ahorita estamos con pop latino. Ya. Mañana vamos con baladas, tiras.

0: Saludos para Gaby. Saluditos también para Ani, la niña chiquita ¡Vamos! Dorada de mamá.
1: Oye, mi hijo está poniendo levemente de Rake.
0: Saluditos. Tenemos audios.
2: Les evitan entonces la canción de Neptalí, Desde que te vi.

0: usted también cuánto diera por cantar.
1: Ay, la canción de los princesos.
0: Gus, esta es tu... Gus Durán. Gus en primera fila estuvo, ¿ah? ¿Eh?

0: Póngale la canción La Camisa Negra de Juanes, por favor. Poniendo la canción Es Por Ti de Juanes, por favor.
1: ¿Por qué no le obsequio una flash memory, guagua?
2: Guagua, ya que estás por ahí, da poniendo la canción Abrázame de Camila, porfa. Te escucho en el amarillo, ando ahorita por acá abajo por el hospital regional.
1: Ya pusimos esa canción ya. A ver, ¿qué hizo por acá?
3: No seas bravo, perro.
4: Guagua, DJ, no se irá sin poner mi música.
1: Entonces, ¿qué estoy poniendo?
5: Cállate mejor, sí, cállate.
3: Ay, mi pendejo.
1: A ver qué dice por acá.
6: Buenas noches.
0: Han de ponerse. Y si volvieras de tranzas, apoyémosle. Para salir de la ducha.

0: Ya ves, mijo, ahí está, ya. Vamos, ahí tenemos audio, señor Esteban Barrera. Vamos a escucharlo. Acá. Vamos.
1: Buenas noches.
0: Dice Esteban Barrera, te amo, dice Edison. Ves, hijo.
1: Gracias, Edison. Ya sabe que el Edison es fiel amante de la programación.
0: ¿De ti o de quién?
1: De ti también.
0: No, de mí no. A ver qué dice por acá.
2: Buenas noches. Música manía, chico cumbia, guagua DJ. Excelente inicio de semana. Porfa, la canción de Magnate y Valentino, Vuelve a mí. Thank you, bro.
0: Buena canción. Esa canción debe pedir, pues, mijo. Hay canciones que piden que en mi vida he escuchado, mijo.
3: Ya.
0: Vamos ahí.

0: ¿Cómo están, muchachos? Muy buenas noches. Fúrcula, súper. Como no tengo un mensaje, toca mandar eso. Wow, ¿qué te hizo la antuca? Así digo, me dijo. Ponga el triste de José José. O sea, papá, dale, bro.
1: A ver. Y las últimas canciones. Ya para despedirnos. Buenas noches.

0: Vamos con la siguiente canción, ya para ir complaciendo a cada uno de ustedes.
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0: Algo que deben saber, no sigan enviando mensajes porque su mensaje se va más arriba. Ya hemos dicho miles de veces de eso, porque después no les puedo complacer.
2: Algo que deben saber, ¿sabe qué es?
0: ¿Qué es?
2: Que usted le sacan de las casillas los oyentes cuando hacen eso.
0: Ya he dicho muchas veces, no sigan.
3: Mándale a su casa,
0: porque ya no puedo complacer, es porque sigue subiendo el mensaje y ya no puedo, ya no es culpa.
1: Menos

0: Hola guagua, buenas noches. Aquí escuchándote en el estadio. Por favor, la canción de Nino Bravo, Un beso y una flor. Gracias. Hola guagua, buenas noches. Aquí escuchándote en el estadio. Por favor, la canción de Nino Bravo, Un beso y una flor. Gracias.
1: Oh, mi bella amiga, ya nos vamos. Discúlpeme, están full mensajes.
2: Bueno, nos vamos, señor. Quedan los mensajes pendientes.
1: Oye, la gente está pero...
2: Para que los va a escuchar, si no les va a complacer, ya no tenemos que ir.
1: Ahí está, no, pero hay que leerlos, algunos mensajes que están, pues. Sí, ya, saludito para todos, solo para Franquicia y desde Loja, gracias, te amo, dice, esas son, ya saben, mijo, nos vemos. Nos vamos, señor Esteban Barrera.
2: Cuídese, señor, cuídese, para la próxima traer un teléfono adicional para que pueda transmitir.
1: Literal.
2: No, no, dejándose de chistes. Un abrazo, señores. Ya se vienen nuestros compañeros para que sigan disfrutando de esta jornada nocturna junto a los maniáticos. Gracias, señor Guller Pintado. Que tengan un feliz descanso. Que todo les vaya bonito. Hasta
1: así
2: mañana.
1: Es. Un abrazo inmenso para toda la gente que está ahí escuchando la Suprema Estación. Así que ya saben, nos vemos el día de mañana en el Mañanero a partir de las 5 a.m. Señor Esteban, hasta el día de mañana. Se me cuidan. Chau, chau.
2: Que les vaya bonito. Un abrazo. Que descansen.

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1: Buenas noches. Buenas noches, buenas noches, buenas noches.
2: Es natural.
1: Familia Suprema, maniáticos y maniáticas, muy buenas noches. Estamos listos. Estamos preparados. Aterrizamos una noche más en la cabina Fabián Merchán. Listos, prestos y dispuestos para compartir con todos ustedes lo mejor de la buena música. Diversión total. En esta noche del lunes 20 de julio, dando las 22 horas con 7 minutitos. Oiga.

0: Arrancamos con todo la semana.
1: Sí, señor.
2: Es que la gente.
1: Por acá les saludo de Loco Shanta Pilas.
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1: Bienvenidos y bienvenidas a una edición más. Una semanita más. En este su programa favorito que se llama Los Maniáticos de la Suprema Pilas. A ser de la radio totalmente habilitado, 0999-961-961. Reporte de sintonía, diga presente, ¿quién anda por ahí? Ya lo anda haciendo. Confirme qué tal el arranque de semana. Listos entonces. Sin nada más que decir, en ese momento arrancamos Los Maniáticos.

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1: 22 horas con 16 minutitos. 22 horas con 16 minutos, ahí estamos. Familia Suprema, buenas noches. Tenemos ya los primeros reportes de sintonía. ¿Cómo me les baila? Buenas. Saludos para Miriam.

0: ¿Qué dice mis maniáticos de la Suprema, Loquito Chanta y Loco Javi? Aquí reportando full sintonía desde San Joaquín.
1: Gracias.
0: Pueden ponerse una cancioncita ahí de San Pedro, de Daddy Yankee. Ya saben, éxitos y bendiciones.
1: De una. Ahí estamos. Sigue reportando sintonía entonces, por favor.

Ya tiene muy descuidado a la gente de TikTok, así que estamos en TikTok ya. Para la gente que le quiere conocer a este mijín que tampoco es la gran cosa, ¿sí? Váyase directamente a TikTok y estamos como loco-shanta. Estamos transmitiendo en vivo, ¿sí? Saludos para mi querida Jazz, saludos para Germania de la Cruz, saludos desde Salinas, loco-shanta.

ahí. Hola, mis llantas. Dice buenas noches, buenas noches. ¿Quién más? ¿Quién más reporta sintonía? Diga nomás, dejen su reporte de sintonía, ¿ok? Ya sabes, 0999-961-961. Saludos para mi querida Blanquita Loja, también está con nosotros. Muchas gracias, Alexandra. Saludos para Hugo. Saludos para Fabián, también está acá con nosotros. Saludos para la Ali Pinto.

0: Buenas, buenas noches, buenas, maniáticos. Buenas. Excelente programa, Loco Shanta.
1: Gracias.
0: Y Javi DJ, esperando que tengan un buen inicio de semana. Porfa, la canción El Efecto. Thank you, bro.
1: Caramba, El Efecto, muy bien. Saludos, dice por acá, para mi pan Andrés Kishpi. Saludos cordiales, loquito. Saludos para Rosy. Hola, Rosy. Nuestra Javi dice, oiga, justamente me estaba preguntando por acá con Javi, ¿qué pasó? Bueno, les comento que Javi se encuentra un poquito delicado de salud en este momento, ¿sí? Pero esperamos que ya para mañana contar con su...

Carlos, se lo doy por acá. Para mi pana Walter Shawi, que dice: buenas noches, maniáticos. Permítame, por favor, leer el mensajito. Ahí está. Sí, buenas noches, maniáticos. Eso, muchas gracias. Saludo para Javier Beltrán. También me ha reportado sintonía. Permítame un ratito, por favor. Dice: a ver, Javier, ¿qué dice Loco Chanta?

oigo que sale desde dentro de mí una musiquilla que suena tal que así. 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Oigo que sale desde dentro de mí una musiquilla que suena tal que así.

Así que mira con eso, sí, saludos por acá para Katy. Saludos allá en Méndez. Se presente Méndez también por acá. Saludos para mi prima, la Parrita, Gavita Parra. Saludos cordiales, buenas. Saludos para mi querida Mayris también, buenas noches. Hola Mayris. Muchas gracias, ¿qué más está por acá? Saludos para Esther.

0: un poquito mareado.
1: ¿Sí?
0: Saludos para mi pana de allá de Winter.
1: ¿Sí?
0: Saludos, loquito. Buenas noches.
1: Oiga, esas chupizas en la U.

0: Yo creo que pasé más en Winchester que en la U mismo. Saludos para mi pana Ángel, muchas gracias.
1: Oiga, ¿qué se están diciendo por acá? Chiquito pero peligroso, dice, hable serio. Chiquito pero bueno, dice, uy. Ahí sí no sé, dice, eso sí.

27 minutitos. 23 horas con 27. Saludos por acá para mi pana Cristian Faicán. Otro más que pregunta. Parece llegan tarde el programa, hermano. Diga prontito también ustedes, ¿sí? Bueno, decía que mi pana Javi está un poquito delicado de salud, pero bueno, ya mañana está acá otra vez. No se preocupen, sí, no se preocupen. Quiero saludar para ahí, saludo para Sammy. También está con nosotros, muchas gracias, buenas noches. Oiga, siga dándole por favor, está toda la pantalla, ¿sí? Recuerde, si todavía no le sigue Loco 80, póngale seguir, ¿ok? Muy importante eso, muy importante. Oiga, sabe que por ahí me estaban pidiendo algo de un poquito romanticón, me estaban diciendo, ¿sí? Así que vamos con eso, ¿ok?

55 minutitos, 23 horas con 55. Ahí estamos, muy bien. Perfectísimo. La gente sigue reportando sintonía. ¿Cómo le va? Buenas noches, dice. Buena música, loco Shanta. Saludos desde Londres. A full escuchando, le dice. Buen DJ ha sido, dice usted. Ya ha mejorado el programa solito, dice. Nada. Nada de eso. Ya mañana viene mi pana Javi, no se preocupen, ¿sí? Preocupado por mi pana Javi, no se preocupen. Ya mañana está aquí Javi, no se preocupen, ¿ok? Bueno, así nomás, maniáticos y maniáticas, estamos ya a pocos minutitos de la hora cero, ¿sí? Y hemos estado acá acompañándole con la mejor música, claro que yes. Oiga, hoy sí que le tocamos de todo un poquito. Estoy hasta sudando, hermano. Hasta sudando estoy. ¿Sí? Hoy sí que le tocamos de todo un poco. Saludo por acá para mi pana Danielito Brito, que nos dice, buen día, Yaku. Un saludo cordial, les dice.

Entonces, por favor, ya sabes, 0999-961-961. Siga nomás reportando. Siga nomás diciendo presente. ¿Quién está por ahí? Buenas noches. ¿Qué andas haciendo? Confirme. Confirme la confirmación. Loquito Shanta, algo de bachatita clásica. ¿Seguros? Vamos pues.

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0: Y nada, y nada. 0:14. 0:14. Muchas gracias a la gente que sigue reportando sintonía. Dice por acá mi pana Gregory. Todos preocupados por el DJ, pero cuando falta el Shanta, nadie para zona, dice. Así son, así son. Sí, señor, oiga. A ver. Ahí estamos, perfectísimo. Muchas gracias, listo. Señoras y señores, tenemos por acá una recomendación muy importante para usted.
1: Claro que sí,
0: claro que yes. 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Sí, así que pendiente con eso. Pendientes, pendientes. Mientras tanto, siga reportando sintonía, por favor, 0999-961-961. ¿Quién anda por ahí? ¿Qué andan haciendo? Confirme. Salsita de la buena. En este, su programa, Los Maniáticos de la Suprema. Sí, señores. Seguimos con más. Esto suena.

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0: show con
1: y nos vamos. Familia Suprema, muchas gracias. Maniáticos y maniáticas, muchísimas gracias a la gente que estuvo reportando sintonía, a la gente que estaba dejando sus mensajitos. Sí, señor, muchas gracias. 0:50 y nos vamos. Ese saludo y el abrazo cordial para los amarillitos que todavía se quedan de largo, hermano.
2: Atención, sí, tengo malar.
1: Ese saludito.
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1: Ahí en el parque industrial también se van de amanecida todavía. A los guardias de seguridad, que tengan una excelente madrugada. Ya sabe, los maniáticos de la Suprema.
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1: El único programa que le da las buenas noches y las buenas madrugadas.
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1: Claro que yes.
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1: Cuídense mucho, pórtese bien, que nada le cuesta. Si se porta mal, invita. Si no va a invitar, por lo menos piensen en uno. Hagan el amor y no la guerra. Y si gaita, Dios nos lo permite, estaremos aquí el día de mañana, bueno, más luego, compartiendo con todos ustedes lo mejor de la buena música, del centro total y las noches pilas. Mañana ya estamos con Javi DJ. Sí, mañana ya viene Javi. Cuídense mucho. La recomendación de siempre. Antes de darle la recomendación, recuerde. Diría Pablito, ¿qué recuerdo?
2: Y es que la gente no tolera que uno tenga su propia fe.
1: Es nuestro turno de darle las manos a las hormiguitas chúas que se quedaron sin su sustento. La Suprema Estación te invita a formar.

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3: Dímelo, dímelo, dímelo. ¿Cómo estamos? Muy buenas tardes. ¡Feliz lunes! Lunes de buena vibra, ¿cómo están? Un abrazo para todos mis amigos

bienvenida a nuestros grandes amigos de Sanidad Total. Esa es la que hay. Oye, hasta las 3 de la tarde te acompaño. Oye, antes de empezar el programa, también quiero agradecer a la gente de Chunchi. Todo que ver la gente de Chunchi. Todo ese show con...

Bueno, vámonos. Hasta las 3 de la tarde. Gracias por estar acá. Empieza a reportar sintonía a través del 099-961-961.

Tengo un brunch. Sí, en casita hicimos un brunch. Un recalentado. Yo soy fanático también de los recalentados, tengo que ver. Ley, sobre ahí alguna cosita ahí en noche. Uy, a la mañana. Para el recalentado. Pero lo mío fue un brunch. Un aguacate. Claro, siempre. Confirme cuál es el almuercito para ver. Oye, Pablito. Tenemos una salsita ahí al rato, no sé si puede hacer. Yo creo que sí. Pero vámonos a la pausa. Saludos para Edwin Fernando. ¿Cómo estás, Edwin? Por acá un servicio social se encontraron los documentos de Wilson Abul, a ver, Abuludi o Ambuludi Moreno. Se encontraron sus documentos, mi querido.

0: Simpson, Amurri Moreno. ¿Se le conoce por ahí a la persona? Karen, por acá está encontrando sus documentos. Vámonos a la pausa. Sigue reportando a través del 099-961-961. Estoy contigo rumbo hasta las 3 de la tarde.
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0: ¡Ay, ay, ay!
1: ¡Acho!
0: Vamos en este momento, 8:50. Estamos listos ya para la dinámica de este lunes. ¿Cómo le fue el fin de semana a usted? Espero que todo bonito. ¿Cómo le fue, señor Guzmán?
2: Lindo,
0: excelente,
2: lindo,
0: camellando.
2: Sí, señor. Bien, todo correcto, todo bonito. Habilitamos el WhatsApp de la radio 09 99

0: de caminata y se hacen un padlock.
1: Hoy vamos a recibir fotos y videos de tu fin de semana.
0: Eso, Cali.
1: O de tu arranque de lunes. No hay problema. Manda, nomás queremos hoy día nosotros de esa manera hacerte la zapada del día. Ver qué hiciste el fin, pero queremos ver. Sí. Queremos ver qué hiciste el fin de semana.
0: Queremos sentirte.
1: Queremos, claro, queremos ponernos en tus zapatos. A lo mejor saliste de la ciudad, a lo mejor te fuiste de paz.

0: de semana. Tengo la bondad, señor José Lanzo.
1: Vamos a revisar el WhatsApp. Vamos a revisar el WhatsApp. Envía tu foto, tu video, envía tu cualquier cosita para saber cómo estuvo el fin de semana, cómo está el arranque de lunes
2: 20 de julio.
0: Ya estamos
1: 20 de julio. Dice la Fabi, hola, hostia, tío.
0: Hostia, chavales.
1: Muy buenos días. A ver, qué frío que hace hoy.
0: Amanece hecha la española.
1: Sí.
0: Felicidades, felicidades a la gente. Salud. De España.
1: Hostia, la gente.
0: Sí, está pero alborotada. Bueno, hoy no voy a trabajar.
1: Este número no recibe llamadas.
0: Eso.
1: Están llamando.
0: ¿Qué será de ese español? ¿Qué será de ese español?
1: Sí, que va a ser español, dice. Me será la audiencia de Quito. Saludos, muchachos. Dice, yo el fin me fui a bailar con Ángel Guaraca en Darky.
0: Ya, vea.
1: En primera fila estaba.
0: Lindo, ve.
1: Con tu padrino, el Rastas.
0: Rastas.
1: ¡Qué nivel! Saludos, comando, deseando lo mejor esta semana y dando gracias a la Virgencita del Cisne y a Dios que todo nos fue bien en la rodada de motos. Y ya estamos en Cuenca de nuevo, todo bien y positivo. Mira, ahí está, salido al Cisne, mira.
0: ¡Qué lindo!
1: El moto.
0: Todo el mundo, ¿no? Va a visitar esta temporada. Esta temporada ya se viene también. ¿Eh?
1: Comandos, yo pasé de bala, dice
0: él.
1: Sí.
0: Yo soy ni... ni él se cree.
3: Ahí manda el video, muchachos.
0: ¡Ah, no! ¡Al video!
1: Sí, pero no podemos mostrarlo. Está muy fuerte.
0: Por interno vemos. Interno, ¿sí?
1: Cualquier cosita.
3: Está muy chiquito.
1: Sí, señor, dice por acá. Saludos, muchachos. Acá nos manda un videito que ha estado de paseí.
0: Ah, lindo. El videito también nos mandó, ¿no?
1: Claro, sí, señor. Ahí van

0: Hola. Una linda semana desde la laguna de Guavillún.
1: Guavillún.
0: Festejando la cumpleañera del día sábado, 70 años. Salud para Angelita, de parte de toda su familia.
2: Claro. ¡Angelita!
0: Angelita ha estado de.
2: ¡Póngale esa!
0: Cumpleaños número 70.
1: ¡Wow! 70 son 70.
0: Lo llevaron a la laguna de Guavillún.
1: ¡Qué lindo!
0: Saludos. Allá festejaron 70 añitos de Angelita.
2: ¡Que viva la cumpleañera!
0: Buenos días, brochitas. Camellano Full Camello dice: excelente inicio de semana. Ahí está tu.
1: ¿Quién es mi hombre?
0: Los lindos ojos.
1: Ah, ves. Fabián, parece piloto de avión está, ¿no?
0: Ah, pero
1: el huevo.
0: Está sacando brillo ahí.
1: ¿Está como qué dice?
0: Buen día, Comando Show. Un lindo comienzo de semana. Cambiaron full camello, reparador de calzado exclusivo, loco. ¿Qué más? ¿Qué más? Don Julio Yuela. ¿Qué onda? ¿Qué onda?
1: ¿Qué onda? Póngale ganas, póngale ganas.
0: Dice, qué mañanito, al fin de semana asando unos capibaras acá en Carolina del Norte, mira.
1: Qué lindo.
0: Ahí está dando bonito, ¿no? Sus carilargos.
1: Sí, sí, sí, sí, un hito.
0: Ve cómo echa.
1: Ya está crocante, creo. Sabroso, sabroso.
0: El cuchillo ahí.
1: Riquísimo,
0: qué rico que ha estado ese
1: qué rico, ¿eh?
0: Comando, buenos días, aquí está la cancha donde le robo la plata a mi pana, dice, solo que ya no le mandan al Jaul, a Orellana.
1: Mandó la foto también.
0: Confirma, 4.10, dice, mira, ahí está la cancha, ve.
1: Eso, parece lagunas.
0: Algún día fue de llano, ahora solo tierra.
1: Ya. Solo, ya es, él pasa solo ahí, creo, por eso está.
0: Saludos, dice Brochita, reportando sintonía desde la capital del cielo, San Joaquín. Esperando que tenga un excelente día y semana, que Dios le bendiga siempre, saludos, éxitos. Cayano Full Camello, dice el fin de semana. Ahí pasamos.
1: ¿Quién es don JJ Torre?
0: Ya sabe, ¿quién escribe igual? Tan de mañanita, ¿no?
1: Antes de desayunar, nosotros ya estamos escuchando cosas.
0: ¡Saludos, mis chavales!
1: Hola,
0: este fin de semana, full en el amarillito, pasé camellando, full camello, dice la Marce. ¡Hola, mis copitos de nieve!
1: Copitos. Comandos.
0: ¡Qué frío para desgraciados! Dice el Chauyayacu. Y bueno, dice.
1: A calentarse ha dicho, vamos a camellar, ¿ok?
0: El fin de semana, el 2.0 está de nuevo. El hueso regresó con baja, dice, pero regresó.
1: ¿Cómo así?
0: Así dice que ha regresado.
1: Que ha regresado el hueso.
0: Y que le toca y que no. Y ya, pues fin de semana y que hace frío y chuta y vos solo.
1: Y nada, que el hueso.
0: Yo solo y que el hueso y el sin hueso también.
1: Bueno, vamos a poner reacción.
0: Y se la. Bueno, buen día. Saludos cordiales, dice.
1: ¿Qué pasó?
0: Hijo, loco.
1: ¿Qué pasó? De mañanita, ¿qué pasó?
0: Mañanita, papá.
2: ¿Dónde venderán buen
0: día? Hola, dice mis curiquingas. Saludos, dice, la final era una excusa para estarnos de encebollado. Mira.
1: Qué rico, Tostadito está, ¿no?
0: Tostadito.
1: Wow.
0: Encebolladito mixto.
1: Rico. Sí, buen provecho.
0: Saludos, mis eres de España que canta en Cuenca del Ecuador.
1: Ve.
0: Eres de España que canta en Cuenca del Ecuador. De trabajación ando, dice la Lucy, nos manda un video que está en la línea 7 del 190 en el plena Guayna Capa.
1: Uy, qué traficazo.
0: Ahorita no. Ahorita ya no hay clases, ¿no? Ahorita está suavetón.
1: Sí, nomás. Suave, vámonos con tiempo.
0: Nomás. Sí, señor. Saludos, comando desde New Jersey, llegando a casa. De lavar esta poderosísima camiseta, dice.
1: Ah, ve, linda esa camiseta.
0: La piel de la 961, el Gregory, loco. Saludos,
1: Gregory.
0: Sí, señor. Dice por acá, saludos, muchachos. Yo este fin de semana me fui a jugar bingo, dice el Alexander Bermeo. Allá en Yunguilla, loco. Sí, en caso.
1: Bien, ayudando.
0: Manda la foto que te ganaste, pues, mijito.
1: Sí. Oye.
0: Saludos, dice, mi fin de semana estuve en las fiestas de Tarki y se haya estado con también con el
1: Rastas. Ve ahí, ¿no?
3: ¡Achudo!
0: Saludos, mi guapurita. Feliz lunes y el fin de semana pasé full baile, dice la Mari Hanan. Un abrazo a la Mari.
1: ¿Cómo estaría la Mari, no?
0: Sábado, domingo, turu. Muchos, buen inicio de semana, dice. Y ya les mando el video también, estaba dando bala.
1: Ay, mande nomás.
0: Señor, saludos, dice. 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Saludos.
1: Lindo,
0: me siento más español que nunca, chavales. Hostia, tío. Saludos, papacito.
1: Hoy estamos españoles.
0: Hostias. Feliz que

0: nació, que ganó mi natal España, dice.
1: Lindo,
0: hostia.
1: Lindo,
0: pues
1: lindo.
0: Venga, tío, hostia.
1: Pues felicidades.
0: Que la copa tío. Se va a casa, coño.
1: Sí, vamos a festejar.
0: Hostia, tío.
1: Vení.
0: Parcero, a no ser.
1: Una mezcla de argentino y colombiano, ¿no? Vení.
0: Hola, argentino.
1: Vení, vení. Y vos dices, pues.
0: Anda para allá, bobo. Anda para allá.
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0: Sí, señor. 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
1: Vamos al corte, regresamos, vamos. No se vaya de la sintonía.
0: Vamos,
1: pues
0: vamos.
1: Venga, tío, nos vamos a la pausa, venga.
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0: Aquí estamos hasta el mediodía. ¿Puro qué? Señores, 9:25.
1: La compu es automática.
0: Sí,
1: yo soy el Che William.
0: Yo pensé que era para todos.
1: No, ya la compu.
0: Ya. 9:25.
1: Yo no sé quién programó esa compu.
0: Vamos a revisar un ratito.
1: Chicho, creo que

0: Y es momento de reflexionar, loco.
1: Claro.
0: Sí, sí, sí. Vamos a reemplazar, ya sabe, al final de los dichos o frases.
1: Sí, señor.
0: El día de hoy vamos con la palabra loca. La gente está muy loca. Oye, ¿cómo es Johnny?
2: Loco.
0: La gente está muy loca.
3: Eso sí es una loca.
0: Sí, sí, sí, sí. Y bastante.
1: Loquísima.
0: Loquísima. Un abrazo para la loca. Ahí, el día de hoy entonces vamos a reemplazar, por favor, el final de los dichos o frases en este momento con la palabra loca. ¿Estamos? ¿A través de qué número tenga la bondad?
1: 0999-961-961. ¡Vamos a reemplazar esas frases!
0: Claro,
1: esos
0: claro.
1: Dichos, esos refranes. Todo lo que quieras ir bien bacán con...
0: Loca. Por ejemplo, al mal tiempo, una buena loca.
1: Ah, es lindo.
0: Sí, sí, sí, sí. Vamos, tienes ahí unita para que le lance. La gente está muy loca, Johnny. La gente está muy loca. A ver, tenga la bondad. Vamos ahí, unito, unito.
1: Loca, loca. Vamos ahí, por ejemplo, cuando el río suena.
0: Es
1: unas locas, ¿no?
0: Unas buenas locas. Y no son papas. Papaoso, ¿tenés algo ahí guardado, por favor?
4: ¡Papaoso!
0: ¡Buenos días! Por ahí está.
4: Muchachos.
0: Eso.
4: Oiga, una frase, ya sé que me le chequeo.
0: Ya, de una, no hay problema.
4: Voy a ponerme una pepa para decirle al revés, pero, mi hijo. Sí, porque no me han mandado las mías.
0: Ay, claro, ya está haciendo falta, ¿no? La
4: sí,
0: gente
4: sí, sí, la
0: está
4: gente
0: preguntando, extraña. ¿Qué ha pasado con esa frase? Bueno, vamos a revisar el 0999-961-961. Vamos a ponerle gana, por favor, a participar todo el mundo a través de nuestro WhatsApp 0999-961-961. Final de los dichos o frases con la palabra loca.
1: Loca.
0: Revisamos, señor Gusiorán. La gente es de una, loco. La gente quiere participar. Sí, también está loca. Vamos ahí, tenga la bondad.
1: Adelante. Sí, señora. Che Evans, una empresa loca. Habla bien,
0: ¿no? Oye, tu madre.
1: No,
0: ya habla, habla, ser gente joder, boludo. Vamos. Se menciona empresa.
1: Loca.
0: Loca, vamos a seguir revisando.
4: Loquísima nosotros.
0: Loca, wow. A ver, ¿qué más
1: loquísima,
0: dicen?
1: Loquísima. Cuente con este servidor si lo que quiere es alocarse, dice.
0: Wow. Si sí está dispuesto,
1: wow.
0: ¿No? Dice el payasito.
4: Esta es la mía. Camarón,
0: a ver, ¿cuál va?
4: Camarón que se duerme, se lo lleva la loca.
1: Ay. No, la suya es barriga, corazón, loca, contenta, dice.
4: Puede ser. Pega, pega también, pega.
0: Está pegado. ¡Vamos, claro! ¡Loco! La gente está muy loca. A ver,
1: el
0: vamos.
1: El que se junta con locas.
0: Uy.

0: Eso es, aprende, dice.
1: Sí, señor.
0: Ojos que no ven, te comes cualquier loca.
1: ¿Será verdad eso? ¿Será?
2: Al mal tiempo, buena loca.
1: Sí. Sí, una buena loca.
0: Cuente con esta loca si lo que quieres es vengarse.
1: A ver, ¿quién?
0: Con esta loca.
2: Dime, ¿con quién andas? Y te diré qué loca eres.
1: ¡Oy! ¡Esa loca! ¡Loca!
2: Casa, en casa de Herrero.
1: Ya.
0: Loca para un palo. No.
2: Un palo a la loca.
0: Un palo a la loca. No.
1: Qué bien, son bien creativos, loco.
0: Hoy solo loca porque el control lo tienes tú.
2: Ese está bueno. Ese, Pepa.
1: Está bien, está muy bien, señores, muy bien. Vamos a participar todo el mundo, ahora.
0: Papa Oso, todo está en la loca.
1: Loca.
0: Si va a conducir, deje la loca en casa.
2: Buen punto.
0: Dice por acá, saludos comandos. Frase del día: más vale loca en el pájaro que el pájaro loco.
1: Háblale, pájaro loco. Vamos ahí.
0: Si del cielo te cae limones,
1: ya.
0: Haz unas locas con tu pana, dice.
1: Ve. La gente es creativa, loco. Bien, vamos a participar. Venga. ¿Qué dice más?
0: Ojo de Don Willy, no se equivoca. Nada, yo el productor. Ojo de Don Willy.
1: Habla Don Willy. No le he ido a saludar al señor productor. Ya me
0: vayas, mijo. ¿Por qué? Con una alegría.
1: ¿Qué ha pasado? ¿Por qué la alegría?
0: Está con ánimo, mijo.
1: ¿No será que estaba apoyando a Argentina?
0: Mijo, están con una alegría total ahí.
1: No, déjame ver. ¡Justo! ¡Qué alegría!
2: No, fresco, está fresco. Yo ya pasé
0: por. No dije que está enojado.
2: Ya pasé por Disneylandia.
0: No dije que está enojado.
1: Sino que están un poquito.
0: Dije que están con un ánimo, mijo. Con una alegría.
2: Eso sí. En especial a la secretaria del MAN.
0: Diosito lindo.
1: Yo cuando le vi que cuando.
0: Creo que cuando nadie les ve se changan, creo. Uno llega, mijo.
1: Pero con una changa de tapas todo.
0: Mijo, uno llega.
2: ¿Qué pasa, chicos?
1: Oh.
0: Digo, mejor me voy.
1: Póngale ánimo, por favor. Póngale
0: ganas. Saludos, muchachos. Hola. Desde Filadelfia, un dicho: cuando el río suena es porque unas locas traen.
1: Eso.
0: Saludos, muchachos. Alvarito. Saludos cordiales. Dice: eso pasa porque nunca han cogido una buena loca.
1: Claro, no.
0: Sí, señor. Al que madruga una buena loca se encuentra.
1: Ah, ya. ¿Listo?
0: Lindo.
1: Qué lindo. Vamos a seguir participando. Vamos.
0: Si con lobos andas, loca te vuelves.
1: ¿Será verdad eso? ¿Será verdad eso?
0: Aprendes a hacer bien. Más vale pájaro en mano que loca volando.
1: Oh.
0: Sí, ¿no?
1: Sí, está bien. Vamos con más.
0: Con fe y una buena loca, dice.
1: Sí, también.
0: Saludos desde Guayaquil, soy Santiago. Moreira. Saludos, Moreira. Allá en Guayaquil.
1: Escuchando a través de la web, ¿no?
0: Triple W. Del oso, verás, haz de la loca. Pase el abogado, ¿no?
1: ¿Qué será del abogado? ¿Descansando, no? Sí, le extrañamos nosotros acá.
2: Claro.
1: Sí,
2: aquí ya sabe, está entrando a marchar.
1: Sí, aquí ya está calientito.
0: Un mes no le vamos a ver.
1: ¿Un mes?
0: Porque, o sea, porque de allá salimos nosotros.
1: Claro. Cierto. Yo ya vuelvo, pero ustedes se van.
0: Ojalá no vuelvan y ya se larguen de una vez por todas y me dejen en paz.
1: Ya me tienen hasta la coronilla. Bueno, señores, vamos al corte comercial. Vamos a seguir participando a través del WhatsApp. Estamos reemplazando al final de los dichos o frases.
0: ¿Qué?
1: Reemplazando los finales de los dichos o frases. Hoy le tocó la palabra loca. Ya volvemos, no se vaya. Pausa y volvemos.
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0: ¿cómo está Chihuahua?
1: Hostia, tío. ¿Dónde? Órale.
0: Hostia, tío, pues órale. Es que todo el mundo está ahorita con la español.
2: ¿Cómo
0: que
2: fue el partido? Otro. La verdad no vi lo.
0: ¿No viste el partido?
2: No vi el partido.
0: Ay, ay,
2: no
0: ay,
2: vi
0: ay.
2: La final.
0: Estuvo bueno, estaba bueno, loco. Sí.
2: Pero sí se merecía ganar España.
0: Sí, bien. No les dejaba salir Argentina.
2: Yo al momento que mandé el mensaje a la Suprema, ese rato recién me levantaba, mijito.
0: Uy.
2: Sí, oh my God. Y no me vi el partido completo. Solo vi el extra y cuando hicieron el gol.
0: Solo le comento que España le dio a Argentina hasta para llevar.
2: Pero bien ganado, o sea, fue bien,
0: sí, bien ganado.
2: Está bien, ¿no?
0: Cosas de fútbol.
1: Bacán. Ok. No vas a entender nunca.
2: Felicidades a la gente que vive ecuatoriana, que vive en España. Pues no deben estar contentos.
0: Contentos. El día de hoy yo creo que han de tener libre, loco.
2: Y nos escuchan full también. Sí, señor. Un abrazo fuerte a todos. Sí, señor.
1: Okay. Un abrazo para Claudia que nos manda acá una fotico. Y nos pone, hola ganadores, linda semana, dice.
0: Ganadores, gracias, Vega.
1: Yo le voy a preguntar desde dónde nos escucha y dónde nos escribe, nos envía la fotito.
0: Mientras tanto, nosotros por acá estamos reemplazando o cambiando al final de los dichos o frases. Hoy tocó la palabra loca. Loca. Y vamos a revisar el 0999-961-961. ¡Vamos ahí!
1: Saludos, feliz inicio de semana. Dios nos bendiga. Buen programa reportando al flaquito. Víctor dice al 100.
0: Al 100 el flaquito.
1: Claro. Una loca más. O sea, la frase, digo.
0: Sí. El flaquito, le mandamos el saludo para el flaquito. ¡Dale, flaquito!
1: Sí,
0: venga,
1: señor,
0: maestro.
1: Dice por acá. Buenos días, comandos. No es lo mismo las ruinas de Machu Picchu que venga más.
0: ¿Qué? Cambió de diferente.
1: Y que se haga la.
0: Hoy estamos cambiando. Vamos, señores. Vamos, vamos, vamos, vamos.
1: Al que madruga tiene sueño más tarde.
0: ¿Verdad? Eso sí es verdad. Te levantas hecho el machote a las 5, ¿no? A las 5 de la mañana.
1: Sí.
0: Y a las 10 ya está. Sí, toca. Vamos ahí, dale, señor Guzurán, dale.
1: Vamos a por acá a revisar el WhatsApp de las raíces. El que con locas se junta a lo que ahora aprende. Saludos de Chabela City. Saludos, buenos días, chicos. Gustavito. Frase de un poeta cuencano.
0: A ver, cuál.
1: Como una loca si lo que quiere es vengarse.
2: Claro, no. Ahora ya son bien locas.
1: Frase de Vicky Mántico de Santa
0: Rosa. Sí, es de mi amigo.
2: Claro, ahora ya son bien locas.
0: Ahí está cabellando Santiaguito, ¿eh?
1: Claro, sí, señor, ahí con una alegría, mija. Sí,
0: hoy están todos alegres.
1: Sí.
0: Porque no. Ganó España. Vamos ahí, tenga la bondad.
1: Sí, señor, dice por acá, buenos días. Contraté toda la loca, no por separado.
0: Contrate a la loca.
1: Contrate,
0: sí. Contrate a la loca.
1: Tú pones tilde, mija.
0: Vamos ahí, ¿no? El apuro, tal vez. El apuro.
1: No, pues,
0: no sé si alguna vez has enviado un mensaje así mal por hecho el apurado.
1: Echa la loca.
0: Sí, echa.

0: trabajando. Imagínate, domingo durmiendo.
1: Claro.
0: Bien está, mi
1: no, sí, ya llegamos de mañana, el domingo. Ya
0: ve, ya ve.
1: Estamos
0: ya
1: en Nabón. Saludo a la gente de Nabón.
0: Bueno, sin frases del abogado.
2: A ver, ¿qué?
0: Ah, este es las 961 que les gusta a las locas.
2: El cuchito también dejó sus frases, ¿no?
0: Frase el cuchito.
2: A ver, ¿qué más dice por ahí? ¿Qué más?
0: Frase el cuchito.
2: A ver,
0: antes del oso te voy a hacer la loca.
2: Eso. Bien. Cuchito está durmiendo, ¿no?
0: O ya está que durmiendo, ¿dónde?
2: Ahorita estoy, ahorita.
0: Ahorita al 100. Fundición, ahorita.
2: A las 2 ya está.
0: ¿Quién durmiendo con el Che se juntas? Es loca, aprende.
2: No. ¿Acaso no soy una loca?
0: No preguntes, están bien, mi hijo. Dijo Juan Gabriel, lo que se mira no se pregunta, no se mira.
2: Soy una loca. A ver, ¿qué más?
0: Saludos cordiales, dice por acá, si con... ya repetido.
2: ¿Repetido?
0: Si con lobos se juna, lo que has aprendido.
2: Ya, listo, sí, listo, vamos ahí.
0: Bueno, Dios mío, ojo de loca, no se equivoca.
2: Ah, eso sí es verdad, no. Ojo de loca, no se equivoca. Tiene toda la razón. En eso sí le dio en el clavo, loco.
0: En eso sí.
2: Sí, ojo de loca.
0: Okay. Si va a manejar, salga con una loca, dice.
2: Una loca, una loquita.
0: Lindo.
2: Esa es loquita, ¿no?
0: Lindo.
2: Vamos con más.
0: Lindo. Saludos, muchachos.
2: Hola.
0: Comando Chow dice, qué triste es ser amado, pero más triste es sin haber desayunado. Dice, ¿la loca dónde está?
2: ¿Y dónde está la loca?
0: ¿Dónde está la palabra loca?
2: Pero no sé si le vamos a llamar. ¿Dónde está la loca?
0: Pues llávele, de Paloma tienes que ser.
2: Llávele, a ver, ¿dónde está?
0: De Paloma tienes que ser, papá.
2: La pregunta, ¿dónde está la loca? La loca eres tú.
0: Perdamos el tiempo, mi.
2: A ver, dele.
0: Buenos días, dice. Frase del abogado, yo vi esa loca primero.
2: Cuidado que a esa loca yo la vi primero, no. Estarán viendo ustedes. Qué bien.
0: Loca con sueño, loco sin dueño.
2: Sí, también.
0: Bueno, también.
2: Bien, oye, qué creativos que son. Dale, señor, boludo. Sí,
0: buen día, comandos. Frase de papalotos, si va a manejar, deja a la loca en la casa.
2: Sí.
0: Saludos desde la 9 de octubre, ahí está la Verito.
2: Loca.
0: Sí, señor.
2: Loca.
0: Buenos días, dice jóvenes. Una loca fresca.
2: Una loca fresca.
0: ¡Loca! ¿Qué nota con eso, Michin?
2: Loca fresca.
0: ¿Qué nota con eso? Dice por acá. A ver, esta, bueno, ya repetida, pero. Dice, en la tarde hay que darle con fe y una buena loca.
2: También, ¿no? También. Sí, más que todo, ¿no? Está aburrido, una buena loca, sí, y todo se alegra.
0: Claro.
2: Todo se alegra.
0: Si está loca, se le coloca, dice.
2: Ah, buena, ¿no? Se le coloca, ¿eh?
0: Sí, señor. Como dijo Angulo, a esa loca le toca. No. Toca por el fin de semana. Sí, señor.
2: Vamos a ir.
0: Dice por aquí, saludos, muchachos. Repetido con los cromos, mijo.
2: Repetida. Ya.
0: Delante del papaoso. Ya, repetida.
2: Todas están repetidas. Bueno, señores, vamos al corte. Regresamos. No se vaya de la sintonía. Apenas estamos iniciando el Super Hiper Show de la mañana. Oh, yeah. Con todo el ánimo, la energía de la buena. Oh, yeah. Ya volvemos, no te vayas. Cosa y volvemos.
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0: señor, el arranque de semana, el 20 de julio, ya se marcha. 10 de la mañana con 26, 10 con 26 minutos. Y a poquito se va abrigando el día, loco. Amanecimos hoy con
1: helado.
0: Con una neblina terrible. Con una, no sé, parecía una nube, loco. Así en todo el sector norte, centro norte de la ciudad. Parecía, loco, así ya como que el fin del mundo.
1: Claro, ¿sabes? Claro.
0: Como y que nada. Chuta.
1: Y nada.
0: Sí, no, que parecía el fin del mundo, ñaño. No se veía nada, brother. Y chuta y pucha que la llegada casi mundo. No se prende el carro,
1: Se queda pegado, ¿no? Se queda el aceite congelado.
0: Helado y chuta. No, ñaño. Y no ve que ahí están quietas y son medio raros.
1: ¿Serio?
0: He estado ya
1: sin...
0: No.
1: Ha estado, como dice un pana, tanqueando el tanque en otro lado, creo.
0: No, sino que ya está que muy bajo, loco.
1: Sí, ahí empiezan los problemas, ¿no?
0: Hay olvidado de poner
1: gasolina. No, eso jamás te puedes olvidar.
2: Usted es el que pone de 5 en 5.
0: No.
2: Yo conozco un pana que anda, yo no sé cómo anda, toda la semana con 5, mijo.
1: ¡$5!
0: ¿Qué?
1: Con razón se queda botado.
2: No les voy a decir quién. No se queda botado, loco. No les voy a decir quién, pero con 5 latas.
1: No manches, yo no sé ese carrito cómo estará. Se puede dañar la bomba,
2: cinquito,
1: ¿no?
2: Cinquito ahí va poniendo. Sí,
1: No.
0: No es por quejarme, pero ya más de 30 semanales, mijo, por hacer.
1: Sí. Bueno, ya más de 50.
0: Creo que va a tocar, mijo.
1: Ya de una.
0: Comprar una chiva.
1: Ya toca, loco.
2: Motoneta o motito, mijo. Con 3 latas se anda.
1: No, pero...
2: Esta la semana
1: muy pegriloso.
2: Y puesto súper, pero...
0: Es súper, sabroso, sí señor. Bueno, vamos nosotros a continuar. Decía yo que ya se está abriendo el día, por favor, así que vamos a aprovecharlo. Y también quiero comentarles algo muy importante. Algo muy, pero muy importante.
1: ¿Qué ha pasado?
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0: Sí, señor. 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
0: Sí, señor. Y quiere un buen consejo para ahorrar en la cocina.
1: Claro.
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0: Uy, sí, señor. Estamos listos.
1: Ok, vamos en este momento. ¿Qué tal si hablamos de los panas? ¿Dónde están los panas? ¡Arriba la mano! Oye, tenemos ¿cuántos amigos panas contaditos así tienes ya?
0: Panas,
1: ¿cuántos?
0: Panas,
1: ¿cuántos?
0: Panas,
1: sí, panas.
0: Poquitos, ya. Ya uno se dedica a otra cosa, sí. El otro a otra cosa.
1: Vos también pareces un pan.
0: El otro a otra cosa.
1: Ya no asoma, no.
0: Son los panitas que vos describes y topas.
1: No es cierto.
0: No topa. Mi hijo, no puedo. Mi hijo, estoy de viaje.
1: Pero así, contaditos, ¿cuántos amigos tienes vos?
0: Cuatro.
1: Sí. ¿Le puedes dar el nombre, sí o no? Solamente sí o no.
0: Pillo.
1: Ya, uno.
0: Pollo. Edu.
1: Ya.
0: Este pana de acá, ya ni me acuerdo el nombre.
1: Es porque ya no asoma, ¿no es cierto?
0: No asoma. Pero bueno, más o menos por ahí va la
1: cosa. Ya, listo. Papá Oso, ¿cuántos amigos así contaditos?
2: Amigos.
1: Sí, amigos.
2: Así hasta las mismas.
1: Hasta las mismas, que acolita y amigos. Vamos, y esto que. Sí, todas. No te dejo solo. En las buenas y en las malas contigo.
2: Ponga el Mike, ¿ves?
1: El Mike.
0: Mike Wazowski.
1: Sí. Gracias.

0: otro pana que siempre ha sido hasta las mismas, compa Johnny.
1: El Johnny. Ah, oye, ¿qué es el pana Johnny hoy?
0: Sí. En la Johnny, mi.
1: En la Johnny mismo sigue. Saludo para el compa. Compa es usted, ¿no?
0: Ah, mi
1: sí,
0: compa
1: es el Johnny.
0: Johnny.
1: Ya ahí está. ¿Qué más?
0: Otro que es así hasta las mismas.
1: Sí, sí.
0: Dieguito Ramírez, que no le he visto tiempo.
1: Y Dieguito también ha estado en las buenas y en las malas.
0: Claro.
1: No siento.
0: Otro que es así bien bacán también, joven. Edwin Giovanni.
1: Ya.
0: Claro.
1: Ya listo.
2: Edwin Giovanni.
1: Ok, vamos a hablar algo bacano así de los panas. Imagínate ahora esos panas contaditos viviendo juntos.
0: Ah, no.
1: Viviendo juntos, ¿qué pasaría en ese momento?
0: ¿Cómo se viviría ese momento? Juntales porque son celosos.
1: Pero imagínate viviendo todos ahí juntos. ¿Qué pasaría, señor Guzurán? ¿Qué pasaría?
3: Toditas las noches, bala. Todos contra todos.
1: No, así tampoco.
3: No.
1: Yo también diría no, vivir con los panas así sería medio canijo, loco.
3: Medio
1: Sí. Ingresas a bañarnos de una.
0: Juntar a ellos es, mijo, así como mujer celosa. Así, no.
1: Se pelean, ¿no?
0: Sí, se pelean,
1: ¿no es cierto? Claro. Oigan, entonces, mire, imagínense, yo viviendo con los panas, ¿no? Vas al baño y ahí colgado los boxers y todo eso.
3: Y el tuyo todavía.
1: Y el mío todavía.
0: Y tus panas, che.
1: Es no mis cuentas. Panas, mis panas, ahí está. Mi pana, el Dieguito.
0: ¿Diego
1: el,
0: qué?
1: Sí, el Diego Sigüenza.
0: ¿Dónde es él?
1: El man es de Biblián.
0: Ya, che.
1: Sí, uno de los grandes amigos que siempre
0: tu panas,
1: está.
0: Así.
1: Sí, panas, sí, nos llevamos chévere.
0: Bacán.
1: Y todo.
0: ¿Qué más?
1: Otro pana sería el Rodis también, sí es buena onda el
0: chévere.
1: Sí, también. Sí,
0: bueno,
1: sí.
0: Rodis no sería pana.
1: Entonces, ¿qué sería?
0: Tu bravo. Ya, está bien. ¿Cuál más?
1: ¿Quién más? Ya no, contaditos nomás, loco.
0: Sí, ¿no?
1: Ocho, sí, no, ¿quién más? Déjame. Nadie más creo, loco. Ah, otro, el Germán también. Se llama Germán, super panel.
0: ¿De dónde es de Germán?
1: Él también es de Biblián, mi panita. Super.
0: ¿Viven panel. Ahí en Biblián?
1: Sí, sí.
0: Ah, bacán.
1: Sí, son super
0: panel. ¿Y el Henry Orellana, dice la
1: no,
0: gente?
1: No, antes era amigo el man. Ya se fue, ya ni llama, ni nada por el estilo. ¿Qué pasaría con este pana? Ya nada, no ha dicho nada. Si de vez en cuando nomás me envía un mensajito.
0: Dice,
1: ya no es pana, ¿no?
0: Dice, el oso esperando que el Gus diga papá el oso. No, nosotros nos llevamos súper bien, pero... Pero...
3: Eso no es necesario decir, ¿verdad?
1: No. Oye, entonces, cosa...
3: No ventilamos nuestra relación en público.
1: Claro,
0: eso jamás.
3: Pero en todo caso, gracias,
0: ¿sabes? No, pero no me gustaría convivir tampoco con el Gus Durán.
1: No, ¿por qué? Pero, ¿por qué? Oiga, no sea malo.
0: No.
1: ¿Qué van a pensar de mi pana, el Gus?
0: Esta casa pasará llena de fans, bro. No.
1: Entonces, un ratito vamos a participar. ¿Qué pasaría si vivieras con tus panas, no?
0: Le toca a Gus.
1: ¿Qué pasaría?
3: ¿Qué pasaría?
1: Sí, ¿qué pasaría si vivieras con los panas?
3: Si viviéramos con los panas, ñaño, primerito sería... No sé, sería pito así porque el uno quiere meter a la Samo.
1: ¡No!
3: Sale un ratito.
1: Oye, no, ya me imagino. Oye, aguanto, chance, estoy ocupado.
3: No llegarás,
1: irás a dar una vuelta, uno parado ahí.
3: Si no, supón que tú dejas ahí, yo qué sé. Ayer yo me fui un rato al mall y fui llevando unos nachitos con queso.
1: Sí.
3: Ponte que hoy día ya llego y nada.
0: Eso de ley va a pasar.
1: Oye, claro. ¿Quién se comió? No sé.
3: Esto es la guerra, chingada madre.
1: Sí. Ese sería otro problema, ¿no?
3: Claro, otro problema.
1: Claro, vea eso. Ah. Bueno, ¿quién le cocinó ayer? Pum, pum, pum, esto, ¿no?
3: Claro.
1: Ya, vamos.
3: Si no, oye, verás, yo compré el papel. Vos límpiate con el periódico. Es mi papel.
1: Queda marcado ese rojo. Oigan, ¿qué pasaría si vivieran con sus panas? Vamos a participar. ¿A través de qué número, loco?
3: 0999-961-961. ¿Qué pasa si tuvieras roomie a tus brother, a tus brochas, a tus parceros? Y los que tienen, en realidad, algunos, sobre todo allá en los Estados Unidos, si hay gente que vive con los panas, loco. ¿Qué más les
0: toca? La bala, eso, man.
3: Hijo, hasta duermen uno encima de otro, algunos. Claro, así que...
1: ¡Comente
3: nomás! ¿Qué
0: es lo que
1: él le hace sal a montón?
3: ¡No! Él no duerme encima, sino adentro. De los amigos.
1: Y contento.
3: Así que comentan qué es lo que sucede en

0: 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Oye, Ñaño,
1: ¿Qué pasó?
0: Estamos nosotros acá comentando qué onda vivir con los padres, cómo sería vivir con los amigos.
1: ¿Te imaginas cómo pudieras vivir con Wolverine?
0: Las chicas, ¿cómo pudieras vivir con sus amigos?
1: Sí. ¿Vivieras o no vivieras con Wolverine? De lejitos está bien, ¿no? ¿Qué pasaría si de pronto vives con tus mejores panas? A través del 0999. Sí. Amigas también, ¿no es cierto? Entre amiguitas, pues. Claro, 0999-961-961. A participar se ha dicho. Y a las 11 de la mañana ya se viene la vitrolita de lunes también. Así que prepárate.
2: Prepárate.
1: Así estamos recargados nosotros. Dale, ¿qué dicen, guacho?
0: Dale, carnicero.
1: ¿Qué dicen por ahí?
0: Dice, para mí sería lo máximo, dice, fuera full diversión y una vida muy bonita, dice una dama.
1: Entre amiguitas.
0: Sí, señor.
1: Calladitas todo lo que pasa ahí, ¿no?
0: Dice, vivir con los panas, sería horrible, dice.
1: ¿Cómo así, pero por qué? Pero que sucio.
0: ¿Te imaginas, papá, saliendo ese cuarto? Dice.
1: Complicado.
3: No creo que tampoco llegue a sustraer.
1: Es que siempre hay por ahí un panita, ¿no? Que es medio.
3: Desordenado.
1: Deja por aquí los zapatos. Hijo de madre, porque las medias por acá, que el calzoncillo por acá, que el boxer por acá. No, sí hay panitas así. ¿Y qué para decir? Pues si es tu pana. Vamos ahí, tenga la bondad.
0: Sí, señor. Y por acá dice
1: ¿Qué pasó? Vivieras, no.
0: Miquines dice, ustedes son mis panas hasta las mismas.
1: Qué lindo.
0: Dice, DJ John activo.
1: DJ John.
0: De los tres viviendo con DJ John.
1: No, él es el papá del grupo.
0: Imagínate.
1: Sí, él es el papá del grupo, ya me imagino.
0: No dejaría salir de ningún lado, ¿no?
3: Sí, tranquilo es el John.
1: Él tranquilo es, no, él no te deja salir. No, hermano. No, eso no tienes que hacer. Bien, DJ John, un abrazo, loco.
0: Claro,
1: a ver,
0: dice,
1: ¿qué pasaría?
0: Yo tengo dos panas, dice el Francisco Lema, que es hasta las mismas.
1: Francisco y el Pancho.
0: Y el Edison Paredes dice que es mi compadre y mi chulla de guerra. Dice, viviendo con ellos, pues, nos pusiéramos un gocho, dice.
1: No, pues, si piensan los tres de la misma manera, imagínate, una locura. Una locura vivir con esos panas, loco. A ver, ¿qué más dice? ¿Qué pasaría si vivieras con tus panas? Tus amigos.
0: Vivir con los panas. A ver. Es a la hora de dar bala, dice. Toca pedir una semana antes que los manes ya vayan saliendo del cuarto. Dice, si no,
1: claro.
0: Toca pedir un día de trabajo para poder dar bala tranquilamente.
1: Claro, ¿sí? Porque sí es incómodo que de pronto usted en el cuarto llegue. No, vivir con los panas es otra cosa. Vamos ahí, tenga la bondad.
0: Dice, yo tuve un pana, dice. Ya. Un pana que una vez vino de Quito y se quedó en mi casa. Dice,
1: ya.
0: Dice, obviamente les tocó ya vivir.
1: Claro.
0: Y un día dice, oye, dice, bañémonos juntos para ahorrar agua. Dice. Zafa de aquí, man.
1: Déjate, pues ya he estado con segunda intención eso, ¿no? Recógeme el jabón. Eso, vivir entre panas. Vamos ahí a ver qué dice.
0: Dice, si yo viviera con mis panas, dice, pasaría solo dándoles en el ocio, dice. Por borrachos.
3: Es como siempre, agresivo. Agresivo.
0: Toda la violencia, oye. ¿Por qué no conversas? Dales un consejo.
1: Claro, ayúdales.
3: Solo queriendo golpear a la gente.
0: Solo queriendo virar el hocico, ¿no?
3: No.
0: Bien está San Pedro en Roma, aunque no comas.
3: Sí, Dios, mi abuelito, cambea, hijo.
1: Sí, solo pensando en pegar a los panas, ¿no? No, así no. Tienes que dar un consejo, como ya lo dijo. No, vamos ahí.
0: Dice, brochitas, cada quien mejor dice con su cada cual, porque si no, dice, uno lleva una pelada, ya están queriendo crucetear.
1: Ah,
0: o ya le encaman vainas, dice,
1: no,
0: de uno.
1: Sí. Ni tan pana ese.
0: No, solo es mío. Ni mi amigo,
1: ni nos llevamos mucho, no sé si podemos salir. Así son.
3: De hecho, el man anda chateando con otra.
0: Pero la pelada también que tiene, amigo, que estás ahí dando
1: postura
0: al otro.
1: Claro, dándole ahí, dándole bola.
0: Exactamente.
1: Que usted no me está quietita, usted también, ¿ah?
0: Vea para el frente usted, nada más.
1: Que si le dicen eso y a mí qué, dígale, ¿ya?
0: Claro. Dice, yo viviendo con el Che, dice, bala, nada, que no quiero nada.
1: No,
0: nada que por ahí no, nada.
3: Pobre Che.
1: Pobrecito, ya me imagino, loco. No, ya me siento por acá. Cuidado, boludo. No quiero vivir contigo.
0: Dice, viviendo entre panas se harían una amiga más, dice.
1: ¿Él?
0: Sí, toda la razón.
1: Depende quién envía, ¿Le conoce de pronto?
0: No, no le conoce. Ñaño, dice, con mis panas full biela, dice. Y ese cuarto oliendo a Doritos, dice. Dice, y con amigas solo bala.
1: No, cuando se juntan los panas, sí son otra cosa, boludo.
0: Sí, señor. Vivir con los panas, dice, sería una desesperación. Dice, el uno borracho, el otro no llega, el otro trae una pelada. El otro, ¿dónde andará? El otro, 3 de la mañana abriendo la puerta. Que le abran la puerta.
1: No.
0: Mija.
1: Pero siempre en ese grupo de los panas hay uno que aconseja, ¿no?
0: El, sí, que imagínate, vivís con el Woody, el Ho, full Mozart, dice. ¡En la casa de tu nana!
1: ¡Ay, qué sano! ¿Sabes quién vivía con el Ho? El chiquito ese, no me acuerdo, el Yunga, no sé. Creo que vivían juntos eso. ¿Qué sería la vida de ellos, no?
0: Pobre.
1: ¿Qué sería la vida de ellos? Solo sé que una vez amaneció el pequeñito afuera, loco. Ahí en la vereda, durmiéndolo. Pobrecito, no le doy cuenta. Qué mal
3: pan. Precisión total de su vida.
0: Dice la Mari, dice, si viviera con mis panas, pasaría solo de chupe.
1: Chupe.
0: Solo.
1: Pero hay un momento que ya te cansas de eso, ¿no?
3: Todo
1: ya,
3: tiene un límite. Pues.
1: Sí, pero, ya, loco.
0: Pero
1: ya.
0: Algunos no se cansan, ¿no?
1: Ya me duele el estómago, la vasija, loco. Ya no más.
0: Claro, sí, eso sí. Digo, pero algunos no se cansan. Pues Durán dice, se le apagó el micrófono.
3: ¿Quién dijo eso?
1: Y el otro pana que dice, es progresivo, pero
3: cada vez progresivo.
1: Tendrá cuidado, dice.
3: Esta semana verás lo que pasa.
1: ¿Qué pasó?
3: Uno va a trabajar tranquilamente, mijo.
1: Claro,
3: y en donde yo tocaba la tradición, los muchachos, mijo, van entrando, cada muchacho amigo a la quinceañera con una java de biel.
1: No.
3: Y le estacionan malas a cervezas, loco.
1: Al lado del
3: DJ.
1: Híjole. No, pues ¿quién no le va a dar?
3: ¿Quién soy yo para decir no quiero?
1: Una bielita. Y se acabó todo.
3: Como yo solo no. Demasiada biela, mijo.
1: Había hasta para llevar.
3: Sí.
1: Lindo, no, chico, lindo, sí. En lindo. Un momento que está en la fiesta y está calientito. No jodas, es sabroso eso, ¿no?
3: Bueno, ya mal parqueadas estuvieron esas bielas ahí.
1: Mal parqueadas.
0: Mal parqueadas las bielitas,
1: sí. Sí. Oye. Bueno, señores, bueno, este momento llegó. Les comento que la vitrolita está vacía. Está, pero le han limpiado.
3: ¿Quién se anda llevando esas monedas?
1: Ahí sí desconozco, ustedes me quitaron las llaves. ¿No se acuerda que me quitaron las llaves?
0: No.
1: Sí, me quitaron las llaves. Ahí está, yo no sé
3: quién se llevó las llaves.
1: Cero. ¿Qué será de poner el lunes? ¿Qué comentan? A través.

0: Ahora dejemos a la gente a ver qué dice, ¿ya? 0999-961-961. Siempre hemos arrancado nosotros.
1: ¿Qué quieren escuchar en la vitrola del fin de semana que pasamos al lunes? ¿Qué quieren?
0: Pero siempre y cuando, ¿qué tiene que hacer?
1: Poner unos pichiditos.
0: Sí, lo que sobró. Lo que sobró el fin de semana. Eso es todo lo que pedimos.
1: Algunos regresaron con vuelta.
0: Épale.
1: Otros, en cambio, se fueron al cajero, pero ya cambiaron, ya chullaron. Ajá. Ya, que sí, que no, que chuta, que den el vuelto, que las monedas.
0: Pero siempre sobra unas moneditas.
1: Que no tengo suelto, lleve un chicle, ya no importa. Ya. Lo que tengas, papá. Ya. Ponga nomás acá.
0: Listo, listo.
1: En la vitrola del fin de semana que le pasamos a lunes, loco, para. Pero algo bacán, algo relajado,
0: ¿verdad? Sí, sí. A la mejor opción colocamos ya la mejor opción.
1: Dice por acá, comandos, antes de que vayan con la vitrola, yo les tengo una pregunta.
0: A ver, diga.
1: Si ustedes tres vivieran juntos, dice, ¿cuál sería el calmado y quién sería el relajoso?
2: Fácil. Yo el calmado, pues ya
1: no,
2: sabes.
1: Pero ¿cómo su? Ahí está hasta su nombre, relajoso.
0: Sí, relajoso.
1: Claro, pues, mi. Calmado sería yo.
0: Cargoso.
2: No te caren mal, muchachos.
1: Murió un comediante.
2: Yo soy el que les tengo tranquilos ahí.
0: Él es uno de los que nos va a decir, no, eso está bien, eso está mal. Donde vas, solo pasas en eso.
2: Solo pasas
0: es
2: tomando, progresivo. Solo pasas chateando con tus peladas, ¿no?
0: Ya se imagina.
1: Qué taita, loco.
0: Ya. Eso pasaría. Ya más o menos usted puede calcular quién es quién.
2: Pero relajoso no, mijo. Más bien el más calmado.
0: ¿Qué pasó?
1: Ay, Diosito.
0: A ver, tenga la bondad. Entonces vamos a revisar en ese momento rapidito porque nos vamos al corte comercial. Ya mismo se viene la vitrolita y usted tiene la palabra a través del WhatsApp, ya lo dije. Dice, así que, ¿qué será?
1: Dice el Dieguito Chablay, dice, porfa, algo de antología.
0: Antología. ¿Cuál? Wow.
1: Para la vitrola, dice.
3: Esto es de antología.
1: Vamos a ver cómo sigue esto por acá.
0: Adelante.
1: Tengo unos 5 pesos, dice. A ver si pones de un vallenato, me sobran las palabras. Por acá dice.
0: ¿Qué más?
1: Estoy poniendo una de Ducandú.
0: Ya puso, creo, ¿no? Al arranque del programa.
1: Parece que.
0: Sí, ya arrancó con esa música. Llegaron tarde. A ver, ¿qué más dice?
1: Por acá dice, comandos, yo pongo 1.63, lo que me ha sobrado, dice, uh-huh. Mari, es mi amor de Lorán, dice, por favor. Luchito Mendieta, pon tus pichiditos de monedas, loco.
0: Y él sí tiene, pues, él sí tiene.
1: No, ya no coge monedas.
0: Ya no coge
1: tarjetazos.
0: Ah, no le dan propina, nada.
1: Nah, ¿qué le van a dar propina?
0: El dueño, más que sea que le dé unos.
1: Si maneja como loco, ¿qué le van a dar propina? Solo atrasado, tiempo caído, loco, tiempo vencido.
0: ¿Qué te van a dar así la propina?
1: Hola, mis bolitas de chocolate.
0: Buenos días.
1: Vivir con mis amigas, los primeros 15 días, genial, luego problemas.
0: Problema.
1: Desorden, se crucetean.
0: Sí, oye, yo le vi primero. Yo le vi primero.
1: Okay. 50 centavitos por algo de bronco, dice.
4: ¿Cómo te lo digo? ¿Qué te necesito?
1: Ya con eso.
0: Ya
1: fue
0: está.
1: Todo lo que le alcanzó con 50 centavos. Ya.
0: Ok, vamos. Vamos al corte, regresamos, no se vaya de la sintonía. 11:10. Regresamos.
3: No se vaya. Ya venimos.
5: Si tienes la carita feliz.

0: monedita del lunes, señores. Usted pone su monedita y nosotros le colocamos sus canciones. Vamos en este momento a revisar por ahí. Claro, la votar. Claro.
1: ¿Qué dice la gente, vea? Claro, ¿qué dice? Claro,
2: dice, muchachos, por favor, 5 lucas. Para una de Bronco.
0: 5 lucas.
2: Ajá. 5 lucas. O sea, 5000 sucres.
0: Ah. Ya no, toca, no, ya no, toca,
2: no,
0: ya toca.
2: No,
0: ya.
2: Dólares, no, no.
0: No, no, no, mucho es, mucho es. La vitrolita no alcanza. Ahí está. Siga pidiendo. Vamos, vamos, vamos.
2: El día lunes. Suena.
0: El jueves 6-1.

0: Déjame, permítame, papá oso, ¿no? Acá tengo las monedas. No está poniendo el bus, ya sé quién se lleva las monedas. Ándale, ándale, sí, a ver. Pero póngale ya. Eso, qué lindo. Oiga, la vitrolita está chira. Acoliten, ya saben, solamente pongo una monedita. Mira su canción, ahí está,
1: ¿ves? Comandante, diferencia semana, pues, para ustedes. Mis tres latitas para la canción Hasta que amanezca, John Sebastián.
0: Listo, póngale.
1: Dedicada a mi esposito, dice.
0: ¿Cuántas? Tres, dice, tres. A ver, una. Dos, tres. Listo, sonamos. Siga pidiendo. 0999-961-961. Venga, maestro.
1: Dice, dedicada a mi esposito, pero no deja ni el nombre del esposo ni el nombre de ella.
2: Ya, amigo. Nada, amigo. Voy a ser yo de esposo hoy día.

0: el día lunes ya está dando sus frutos. Yo realmente, como ya salió el sol, hizo está, calor y chuti, la cabina es caliente.
1: Sí, ya está calientita.
0: Toda la nota, mijo. Yo mandé a ver algo ya con las monedas. Disculpen ustedes, hoy hice uso de las monedas que pusieron por acá. Disculpen ustedes. Sepan disculpar. Verán que estoy siendo honesto y sincero.
1: Sí.
0: No voy a decir quién se robó. No estoy diciendo. Yo ocupé.
1: No, ya van a ver si ustedes. Ahora sí se ve el fruto, pues, de la vitrolita.
0: Ahora también.
1: Sí, sí, si de pronto quieren ver que, gracias a la vitrolita que nos estamos sirviendo a esta hora de la mañana.
0: Ya le vamos
1: vaya,
0: a mostrar.
1: Sí, sí, vaya a la historia de la Suprema Estación. Ahí va a usted revisar y ver, pues, qué estamos nosotros. Gracias a la vitrolita.
0: A ver, ustedes, ¿qué está poniéndose el che en la boca?
1: Sabroso está, pero sabroso.
2: Uy, así me dicen todas.
1: Vea, entonces,
0: tengo $2.
1: Ya, gracias.
0: Chuta para la carrera, amigo. Tengo $2, dice, me alcanza para unita de la pandilla, porfis, dice.
1: Ya.
0: Excelente la vitrola, muchachos. Saludos desde Chordelec. Hola, Miriam. ¿Cómo está usted en Chordelec? Un abrazo cordial. Linda tierra.
1: Linda tierra.
0: Lindo. Linda.
1: Hermoso, tierra. Hermoso.
0: Es una tierra dorada.
1: Ah, qué rico.
0: Sí, señor.
1: Ya saben, entonces, gracias a la vitrolita y gracias a ustedes que están poniendo su platita, pueden subir ahí, pues, o ver a través de las historias de la Suprema Estación. Vean nomás, claro, vean que estamos poniendo la boca.

0: cantas, Marcelito?
1: Sí, no.
0: Buenos días, comando. Dice, me sobró 25 centavitos para una. Dice, la plena, una de los búfalos. Dice, la canción que dice, si no puedo ser el dueño yo.
2: Bien esa canción.
0: Por favor, Bronco ya pusimos.
2: Sí, ya.
0: Amigos, dice, por acá, una de ella baila sola parece mentira. Dice, mi plata no alcanza, pasa. Rochitas, buen y soleado día, tengo chulla dólar. Ojalá me avance para la canción Destino de Ana Gabriel. Gracias, saludos cordiales, ¿ok?
2: Ok, listo.
0: Comandos, buenos días, ayúdenme, tengo dos dolaritos para la canción de Así fue de Isabel Pantoja. Los escucho desde Zumba Huayco.
3: ¿Qué es eso?
0: No, che, ¿dónde es Zumba Huayco?
2: Zumba Huayco.
4: ¿Cuál dice que pidió de Isabel Pantoja?
0: Isabel Pantoja, Así fue. ¿Dónde es Zumba Huayco?
1: Ay, me agarraste, loquito.
4: Creo que es por Tarqui, mi
0: hijo. No sé que te por estoy agarrando, pero...
1: No parece.
4: No, pero es por Tarqui.
1: Sí.
0: No cuentes eso, chala. Sí, ella nos va a responder acá nuestra querida amiga.
1: Ayúdenos, no sea malita.
0: Que nos reporta sintonía. Tengo una quinita para Rudy La Escala, dice.
1: Ah, vea
0: agradable,
1: eso, ¿no?
0: Agradable está.
1: Bueno.
0: Buenos días, señores de la Suprema. 10 lucas para la canción 15 primaveras del trío, dice. Dedicada para mi hija Leslie Pintado, que hoy cumple 15, parte de su padre DJ y mixer.
4: Tal vez pudiera.
0: Ella escucha por Sayosí, gracias.
1: Lindo.
0: Y siempre, pa'lante, siempre pertenece a Javier Loyola. Che, habla serio, loco, es tu barrio, loco.
1: No,
0: es tu sector,
1: no,
0: es que
1: no voy a conocer todo, loco.
0: Déjate de notas.
1: Mil disculpas, no me sé todos los sectores, mil disculpas.
0: Javier Loyola, mi hijo, todos los días.
1: Tiene toda la razón, mil disculpas. 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
1: 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Están invitados, vamos a colaborar mañana.
4: Oiga,
1: mañana.
4: Pero bueno, hay que predicar con el ejemplo, muchachos, ¿no? Nosotros sí. Aquí trabajamos todos los fines de semana, gracias a Dios.
0: Sí, señor.
4: La empresa fresca, el Che,
0: ya.
4: El Papa Oso y el Gus Durán. Estamos trabajando todos los fines
0: la
4: de semana.
0: La nueva empresa fresca también.
4: La nueva empresa fresca. Entonces, nosotros prediquemos con el ejemplo, loco.
1: Sí.
4: Ya, de mi parte, vamos ahí una robita de arroz, ¿ya?
0: Ya. Muy bien. Yo voy a traer, sí creo que venden esos quintales de fideos. O sea, no esas fundas, un quintalito así grande.
1: Yo una robita
4: de arroz. Esos que vienen en funditas, pero...
0: unos
4: de ellos. Bien, Juan.

0: huevos.
1: Una arrobita de azúcar, ¿estará bien? Usted pone el arroz, acá el fideo y yo el azúcar, ¿está bien?
2: Verás.
3: Unas dos
2: a veces.
0: Ya de uno, ¿no?
2: Para que más o menos se equilibren los costos de
1: todo. No, no, está bien, está bien.
0: Para que coja el estómago.
1: Claro. Ya de una.
0: No dijiste una libra.
1: No, no, una arroba, dije yo.
0: Casi, casi. No, una no. Librita de azúcar.
2: Claro, entonces nosotros, de parte del comando, vamos a.
3: Claro, ah, hay que bueno, devolver que comando, lo que la vida nos ha dado, sí, también, sí, un poquito. Sí. ¿Para quién necesita ahora las hormiguitas chuas? Un día por las hormiguitas chuas.
2: No es mucho, pero es con cariño.
3: El acopio va a ser desde el día de mañana hasta el jueves, acá en la Suprema Estación. Venga, déjenos. Sobre todo, por favor, rogamos, os pedimos que sea víveres, sí, no perecibles.
1: Sí, sí, sí,
3: sí. Sí, el resto de cositas, no, muchas gracias, porque luego es. Como que dividir y todo, hacer presas es difícil.
1: Sí, es un poquito complicado, ¿no?
3: Un guardarropa, ¿cómo dividimos? Entonces, más bien, víveres no perecibles, si no es mucha molestia, si son tan amables ustedes de colaborar con las hormiguitas chúas. Esto no tiene ningún fin nada más del que ayudar, de ser solidario, ya que han sido momentos dificilísimos para un cierto grupo de las hormiguitas que lo necesitan. Así que víveres no perecibles, por favor, muy amables, arrocitos, fideos, atún.
1: No sean cosita. Malitos, ¿no? El día de mañana podemos arrancar ya, usted puede venir a mañana, en la tarde, al mediodía, no sé. Pero tiene que venir en la noche, a la hora que usted pueda, puede venir acá con
3: el carro. Es un brinquito.
1: Sea un ratito, nada
3: Wolverine
1: más.
3: Wolverine está pila de allá.
1: Sí, no, Wolverine.
3: Solo Peter sale corriendo.
2: Eso es todo. Sí, volando, amigo. Esto vas a dejar.
1: 11:37, vamos a seguir con la vitrolita. Así
3: Papalotto,
1: que
3: castigue, por favor.
1: Castigue, castigue. Vamos ahí, ya volvemos.

0: 8:49 minutos, señores. Avanzamos, avanzamos en la mañana con la vitrolita. Están pidiendo buena música. Buena música. Seguimos dando lectura, seguimos complaciendo, pero siempre y cuando usted tiene que poner esa monedita. Un dolarito, dos dolaritos.
1: Sí.
0: Si no, ¿cómo comemos?
1: No, pero la gente, ¡ay! ¿Cómo piden plata para poner?
0: ¡No! ¡No, no, no, no!
1: Es un embromando, lo claro, es un embromando. En el arranque de semana, en el día lunes, musiquita relax de la vitrolita del fin de semana que le pasamos al lunes porque...
0: Y dio mejor resultado, ¿no?
1: Dejó... Claro, porque queremos.
0: Sí,
1: después,
0: sí, sí.
1: Si no, después de los TikToks, ¡ay! Incitan a tomar en esas radios.
0: Ay, Diosito.
1: Solo en el Chago piensa. ¿Qué más, mis mañaneros?
0: Oigan, hable en serio. Bueno, mañanero, habla en serio. Bueno, los panas están de vacaciones, creo, ¿no? Los mañaneros.
1: Sí, ya están vuelven. Ya vuelven recargados, haces dos turnos.
0: Emocionados vienen a hacer dos turnos.
1: Sí, señor. Dice algo de Fausto Miño, solo quería decirle que usted es hermosa. Ah. Muñecos lindos. Cinco latitas, la canción Celia de Leo Dan, por favor.

0: Ya es el día, buscamos. Chicos, murió un comediante. Murió un comediante.
1: Ya es el día,
2: caído. ¿Qué es con ese?
0: O sea, solo ustedes tienen derecho a hacer los chistes a bolsa.
1: No, ya es el día, caído.
2: Ahorita se murieron 12, docenas de reyes.
0: Chicos, buenos días, por favor. Saludos cordiales, dice 1.75 para el guardaespaldas, pero en inglés, dice.
1: Guardaespaldas en inglés.
0: Tomando, si fuera tan amable, un saludo para mi sobrina querida Lisbeth. 15. Hay apellido 15, aquí dice 15. Sí,
1: puede ser, ¿no?
0: ¿O será?
1: Yo 16.
0: Ya, loco. Ya, loco.
1: Ya vamos,
0: por suerte, esa última semanita, mi.
1: No, falta otra más.
2: Esta es la otra.
1: La otra también falta. Tienes que aguantarte. Tienes que aguantarte.
0: En vacaciones, amigo, cómprate el almanaje.
1: Sí, sí.
2: Pero gracias a ustedes venimos con castigo y tenemos que escuchar el doble de tiempo. 15 días.
0: No, pero ya viene ya recargado.
1: Sí, buenos chistes.
0: Ah. Bueno, decía yo que está de cumpleaños Lisbeth en Rayo Loma. Dice, le mandamos un saludo. Y ahí póngale un dolarito de que Dios te bendiga y que cumpla muchos años.
2: Hay una quinceañera también.
0: Sí, mándele de una vez el saludito. Si tenemos quinceañeras de una vez, papá oso.
2: Sí, piden la canción. A ver, vamos a complacerlo. Sí, buenos días, dice muchachos, por favor, la canción 15 primaveras, dedicada para mi hija Leslie Pintado, que hoy cumple 15, parte de su padre, dice DJ Mixer.
1: Mixer.
2: Ensayado, sí.
1: Bien, felicidades.
0: Dice, muchachos, tengo 5 latitas para algo de tormenta. Brindo por ti.
1: Brindo por ti.
0: Ya se chagaron el jugo todo y no ponen mi canción, dice. Que mi plata no vale. Lo que
1: sí, ya te ponemos.
0: La gavisita.
1: Oiga, si va a estar reclamando, no ponga nada.
0: Chagaron el jugo, dice, y no pusieron. Pero para chagar parece un primerito ocioso.
1: Ya volvemos, ponga la monedita.
0: Bueno, sale hablado mejor.
1: Sí, feliz cumpleaños para Leslie Pintado, 15 añitos de parte del papá, y está loco. Escuche.
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1: Tengo 8 dolaritos para algo de Fausto Miño que acaba de sonar. Dios te pague.
0: 8 dólares, venga, mi
1: abaca.
0: Rico, rico. Vamos, ¿qué más?
1: Sí, señor. Dice Comando, buenos días. 3 latitas por la canción de Moderato, Mil Demonios. Muy popero ya.
0: Muy popero. Ya se sale de del playlist, ¿no?
1: Chévere, sí, chévere,
0: sí, sí es bonito, pero está como fuera, ¿no?
2: Adelante. ¡Ya nos vamos! No creo.
1: Ya nos fuimos.
2: Ya nos fuimos, papá oso.
0: Él, ¿qué pasó?
2: Vamos, pues,
0: ya nos vamos.
2: Es hora, muchachos.
1: Ya es hora del almuerzo. ¿Y sabe qué?
0: ¿Qué cosa?
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1: Sí, señor. 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
1: Mother Tech. Nos vamos, papá Oso, despídase. Despídase. Muchacho,
2: buen provecho, buen inicio de semana para todos ustedes. Pues regresamos mañana. Chao.
1: ¿Cómo pasó la mañana?
2: Bien, tranquilo.
1: Y volando también.
2: Rápido.
1: Rápido,
0: pasó. Matando full comediantes, pasó.
1: Sí, matando full comediantes.
0: ¿Quién dijo
1: Maluma?
2: Ya no hay componte con usted.
1: ya no hay componte. Nos vemos, Maluma. Gracias, loco. Venga, esos
0: cinco. Sí, señor. No se olviden que desde mañana pueden acercarse a la Suprema Estación a hacer su donación para las hormiguitas chivas. Un día por las hormiguitas chivas acá en la Suprema Estación. Desde mañana, aquí en las instalaciones de la radio, será el acopio para que nos puedan donar. Os pedimos, os rogamos únicamente productos comestibles, claro, no claro. Perecibles, por favor. Sí, de ahí ropita, cositas de eso, no, muchas gracias. Por favor, muy amables. Pedimos alimentos no perecibles, nada más, que nos puedan donar, nos puedan ayudar para las hormiguitas. Desde mañana en el centro de acopio. Y el día de la entrega será el viernes 24 a las hormiguitas chivas que ahora nos necesitan. Así que, por favor, os rogamos, os pedimos productos comestibles no perecibles. Desde mañana nos pueden dejar acá en la Suprema Estación para las hormiguitas chivas. No se olviden, una cruzada, un día
1: todos,
0: por las chivas.
1: Todos.
0: Un día vamos a hacer hormiguitas.
1: Sí, sí, todos.
0: Yo sería una hormiga flaca.
1: Sí, de esas. Yo sería.
2: Yo sería
1: una hormiga sin cola.
0: Paloso sería una hormiga.
1: ¿Qué?
0: Colombiana.
1: No, sería.
2: No, ya empezaron a hablar.
1: Ya no lo vamos, no vamos.
2: Producto del hambre. Cuídense, hasta mañana. Chao.
0: No, a propósito, permítame un tantito, nada más enviar todas nuestras bendiciones, fuerza y oraciones para Ronnie Candela.
1: Sí, nuestro ex compañero, ¿no?
0: Ex compañero, ex colaborador y. Pues este rato las camisetas quedan a un lado, lo que queda es el ser humano, así que le mandamos toda la fuerza, bendiciones. Si usted puede donar sangre, le están receptando directamente en el Hospital del Río. Y cualquier tipo de sangre, porque es de receptor universal el monito, así que no hay problema. Si usted puede donar, acérquese, contáctese con el personal de trabajo del señor Candela.
1: Exacto.
0: Todas las bendiciones, toda la fuerza.
2: Abrazo dale. Fuerte para el Ronnie, para su señora esposa, sus hijos, amigos de muchos años.
1: Sí, le mandamos.
2: Y que todo salga vibra. Bien en esta operación.
0: Todo salga bien, no tendrá una intervención quirúrgica.
1: Complicada la operación. Buena
0: todo
1: vibra.
0: Le vaya super. Sí. Todo le vaya súper. Bendiciones. Monito Candela, ¡qué bestia!
1: ¡Qué bestia!
2: Batañón fuerte, loco.
1: Nos vemos. Fuerza para el monito, se le quiere un montón, ¿ok? Chao, nos vemos mañana. Esto fue el Super Hiper Show. ¡Sí!

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¡Buenos días! A toda la gente que está escuchando ahí a la Suprema Estación, ¡buenos días! A todos los madrugadores, ¡buenos días! Bienvenidos y bienvenidas a una edición más del Mañanero, como siempre, a ponerte la buena música, la buena vibra. En este segundo día de la semana, martes 21, martes 21, así que pila, muchachos, a reportar sintonía, solo para mis amigos taxistas que están dale camella y camella mientras venía vía a la bola de taxistas, Dios mío. Esa es la actitud, mis amigos que están laborando en el parque industrial, mis amigos que están de turno, ya están por culminar, ya le falta una horita, así que un abrazo para todos, para todos, para todos, para todos. Nosotros empezamos. Esta es la Suprema Estación, en tu programa de El Mañanero.

Buenos días, mañaneros, buenos días. Excelente programa, Chico Cumbia. Chihuahua DJ, comenzando con buena música. Porfa, la canción de Byron Caicedo, El Tsunami. Y que tengan una bendecida madrugada, que está haciendo mucho pacheco.

estoy excelente, ¿no? Ahora se encuentra en el proceso de recuperación. Así que un abrazo para nuestro amigo mono, más conocido como el Ronnie Candela, el monito Quevedo.

0: Muchachos del mañanero, guagua, ¿cómo estás? Muy buenos días. Ando todo bien, el amarillo aquí. Está poniendo algo de los invasores, estoy por el parque industrial.
1: De una, no hay problema. A ver, guagua DJ,

0: Pues ya regresando al gym a full energía, dice Guaguito, ¿será que me puede complacer con la canción de María de los Ángeles, La Rañita? Buenas, oiga, los tiempos que escucho ese título de La Rañita. Buena, buena. Anita Clavijo, un abrazo, saludos. Esa es full gym. Eso sí es gym, no otro tipo de gym, así que pilas. A ver, ¿qué dice por acá? Saluditos, hola chicos, saludito para Margarita, la gente de España, ¿cómo están? Saludos, dice por acá, la canción de Rockstar, La Boda, thank you, brother. Saludos para mi pana Miguelito, eso, Oli.
1: Buen día, buen día, buen día. Guagua DJ, aquí, pasando a pasar el reporte de sintonía desde los mismísimos de Jersey, a la guaguita, poniendo temita musical de los de Star Band. Vagabundo, borracho, loco y pulgoso. Ya sabes, mismo de siempre, Miguelito. Linda música, linda música.
0: Gracias, Miguelito, Miguelito. El pulgoso dice: no, no.

0: Hola, bobita. Estoy poniendo temita musical de los de Starbank. Vagabundo, borracho, loco.
1: Ah, ya, vagabundo, eso. No me acordaba qué canción me había pedido, ¿ya? Lo tengo en mi mente. Uy, no, usted, sino la canción.

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Saludo para Mario, buenos días de Guava DJ, reportado sintonía desde el Control Sur. Reporto a la canción El Hombre de Tu Vida de JQ y sus estrellas. Buena canción, buena canción. Así que pila, muchachos. Muy buenos días, reportado.

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1: Esclarece la aurora el bello cielo. Otro día de vida, oh Dios, nos das. Gracias a vos, creador del universo, oh Padre nuestro que en el cielo estás. Nuestras voces unimos al concierto que el universo eleva en vuestro honor. De la tierra, el cielo, el mar profundo, oh tierno Padre, magnífico Hacedor, conservad nuestras almas sin pecado. A nuestro cuerpo da fuerza y salud, a nuestra mente iluminad piadoso con un rayo benéfico de luz. Por nuestro Ecuador lo suplicamos, por la Iglesia elevamos oración, por nuestros caros padres y familias, porque dichosos los hagáis, Señor. A nuestros gobernantes, dales tolerancia, que entiendan a nuestro pueblo sediento de justicia. En vuestro santo nombre comenzamos este día de vida que nos das. Haced que lo acabemos santamente, oh Padre nuestro, que en el cielo estás.
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0: Tenemos audios, la gente se va reportando. Buenos días.
1: Muy buenos días. Radio 691. Aquí reportándose en el Grito de la Salsa, el 428. Bendiciones y éxito hoy martes.
0: ¿Ya?
1: A todos los compañeros de la Cuencana, saliendo 6 y 5 de la mañana de la Kennedy, los Carlitos. Y a todos los compañeros que están a la 1B, a la 8, 3, 14, 24, línea 17, línea 100. Y a todos los compañeros, y saludos. Para sus mandarinas, el 388-374-421. Y el resto también que son mandarinas y mangoneados. Bendiciones y éxito hoy martes. Bendiciones. Saludos con la buena música. Levantándose al mañanero todos los días. De lunes a viernes.
0: Ahí está, saludito para mi pana Carlitos.
2: Hola. Estevita, el guagua. Buenos días. Ya aquí activo el percho como todos los días, dándoles muchos éxitos y bendiciones. Desde la unidad 380, línea 24 en este día. Línea 24, muchachos, que todo les vaya bonito, que todo les vaya excelente con la bendición de Dios, ¿sí?
0: Amén.
2: Vamos a darle con fe, con buen ánimo, que es un nuevo día de oportunidades. Dará saludando a todo ese grupito de la Zapada Activa, al Bolsón, al Cachudito, a Más Piel, a la Mujer Barbona, a C428, al Lobito Solitario. Saluditos, muchachos, bendiciones.
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0: chiquitas, la tierra les dice hola.
1: Buenos días, saluditos. A la gente de Nulti, ¿cómo está? Buenos días, Oli.
2: Buenos días, mis amigos de la Suprema Estación, la 96.1 FM, la carita feliz. Hoy, martes, ¿para qué chicha me levanto? Para escuchar una cancioncita de Grupo Coraza, whiskycito, por favor. Si me la complacen, señores de la 96.1 FM. Un saludo grande para el amor de mi vida, Rocío y Naranja y la hormiguita dormilona. Tengan

0: Bebé, te amo, dice. Ay. Atentamente, Paul Alejandro.
1: Saluditos a nuestros amigos panificadores, a mi querida gente también de Panadería Siboney, saluditos para ustedes. Mi querida Cristinita Guano, un abrazo, pronto nos vemos, ¿eh?
0: Saludito por acá, una de los ponis compara, me dice la nueva, ya, mi amor. Ya.

0: Buenos días.
1: Muy buenos días, de Dios, mi linda gente. Que tengan un hermoso día, súper lindo, súper bonito. Un martes lleno de muchas bendiciones, mi amor. Levantarse que ya está aquí el mañanero con la linda música de la Suprema Estación, mi hijo. La Suprema Estación, papi. Levantarse. Arriba, arriba, arriba, arriba, arriba. Que todo el mundo ya está levantado. Ya está levantado. Venga, vámonos, vámonos, vámonos, vámonos.
0: Chico, está full ahí. Ahí está, saluditos, papacitos hermosos, dice. ¿Ves?
2: Saludos, Alina, saludos. Un abrazo para la gente que sigue reportándose con nosotros. Tengo excelentes recomendaciones. 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Ya saben, señores, ya saben. 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

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Saluditos a toda la gente que sigue dejando su reporte. Abrígase bastante la gente que sale por ahí a hacer algo de ejercicio. El clima está bastante frío, ¿ah?

0: solamente la gente, por favor, solamente tiene que ser, o sea, se podría comprar, pero tendría que gestionar acá directamente con las radios, pero claro, es preferible de que ustedes mismos lo hagan, así como en Navidad a veces la gente cuando hacíamos la recolecta para comprar galletas o ese tipo de cosas, pues a veces se ponía en contacto con alguno de los compañeros. Nosotros, ¿qué es lo que hacemos? Le ayudamos a lo mejor comprando y le enviamos un comprobante para que todo quede claro, y pues claro, la intención es ayudar a nuestras queridas hormiguitas chivas, que realmente son quienes madrugan, por ahí a veces son mal vistas, porque obviamente el recorrer la ciudad les cansa, a veces se paran un ratito para tomarse una colita, como ellos dicen, o a lo mejor comerse un pasito con pan o algo por ahí para que medio les sostenga el estómago, pero ahora realmente ya son, me parece que es algún tiempo que no han recibido su pago, y por eso la Suprema Estación, como lo decía Juan Andrés ayer, esta es su casa, y ustedes hacen que la Suprema Estación sea parte de ustedes también, por eso la colaboración se les pide que se les haga desde el día de hoy, así que todos activarnos a demostrar que somos buenos ecuatorianos, y sobre todo a la gente de Cuenca, que saben que las hormiguitas pues mantienen limpia nuestra querida ciudad.
1: Así es, dice por acá, sí, habrá como llevar legumbres, dice.
0: Solo enlatados. Enlatados, fideos, arroz, atún. A veces vienen también enlatados de lo que son menestras. Pues bueno, ya usted más o menos sabe. Así que solamente eso nada más para que ellos puedan, pues, se pueda distribuir y entregarles, pues, a todos. Esto es para ellos, ¿eh? Esto no es para la Suprema Estación. Aquí nada más se va a hacer la recolecta desde el día de hoy. Y pues en el transcurso de esta semana será la entrega directamente para nuestras hormiguitas chuas.
1: Yo más que iba a traer unas lechuguitas, mejor recién sembraditas.
0: Lechuguitas no, solamente no. Eso se daña.
1: Ah, ya,
0: solamente
1: no hay como.
0: Productos parecidos. Así que pilas, mi gente, ¿ah? ¿Eh? Y tampoco nada de ropa ni nada de nada de
1: zapatos,
0: ni nada de eso. No. Solamente comida, por favor. Así que vamos a continuar nosotros con más, señores. 6 con 20 minutitos. Más música en la Suprema Estación, la querida Feliz. Siga dejando su reporte a través de nuestro WhatsApp, a todos nuestros panes transportistas. Saluditos.

0: pilas. Sí, sí. Señores, tengan sus documentos en regla, después no estén ahí asustados. Hay controles, así que todos sus documentos en regla para que después no estén subiendo videos y digan, ¡ay, me están llevando! Y también algo que escuchaba ayer en el noticiero, por favor. La gente sí, parece que a veces la gente quiere, dice, no, es que la gente de tránsito no me quiso recibir mi, la licencia que usted se la puede descargar, ¿sí? La licencia de conducir. A lo mejor a veces pasa alguna otra cosa y por ahí es porque, por eso le ponen infracción. Pero si usted tiene su licencia digital, pues también le sirve, por si acaso se olvidó la que uno no, la física. Así que pilas con eso, señores. Me parece que eso se lo puede descargar directamente. Tiene que descargarse mediante una aplicación. Así que pilas, sí, el abrazo para todos nuestros amigos que también están compartiendo con nosotros, a todos los amigos amarillitos, a nuestros amigos del transporte mixto, a quienes van despertándose ya en compañía de la Suprema Estación.
1: Oye, Esteban dice por acá, ¿se habrá cómo llevar una Shumir? Dice.
0: No, pórtese serio. Y de antemano quiero hacerles la invitación también, vayan a la página de la Suprema Estación, sobre todo la gente de Cuenca, ayúdenos a compartir para que más personas también se enteren de esta donación para las hormiguitas, Chio. Mientras más,
1: sí, señor.
0: Qué mejor, para que ellos pues puedan tener algo, más que todo, porque usted sabe que lo más importante, aparte de tener un sueldo para pagar su renta, pues también hay que comer todos los días, tienen una familia también que mantener y pues hay que ser conscientes.

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0: tortillas rojas. ¿Cómo es eso? Pancito con pan, dice. Explíquele. No, yo no he dicho eso. Nunca he dicho eso, pancito con pan. No,
1: no, yo pensé que usted dijo, por eso.
0: No, jamás. Ahí está, Zurdito Brujilla. Solo para Gloria.

0: legumbres lo pueden recibir el día que van a hacer la entrega, dice, de los productos, ¿o no?
1: ¿Cómo?
0: Dice que si es que las legumbres pueden, dice, aquí verás, las legumbres podemos dar el día que a lo mejor vayan a recibir los productos.
1: No, yo creería que no, por eso se está pidiendo. Lo que pasa es que eso es para compartir con todas las personas que forman parte de las hormiguitas. Es un poco complicado, entonces por ende se está pidiendo solamente víveres perecibles. Así que, por favor, muchas gracias. Yo creo que la idea está clara, sí, no tiene para qué confundirse, se les está pidiendo algo. Si es que pueden ayudar de buena manera, qué genial. Caso contrario, no hay inconveniente, por eso les habíamos dicho, bueno, yo les había pedido de manera personal que ingresen a la página de la Suprema Estación y nos ayuden a compartir, sobre todo la gente de Cuenca o la gente de la Soy que quiera sumarse, solamente con productos perecibles. Así que eso es nada más.
0: Ahora sí, mi guagua DJ, me diste un buen mañanero, dice.

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0: Ahí estamos. Hoy es 7 de la mañana con 15 minutos. 7 de la mañana con 15 minutos. Poniéndote la buena música en esta mañana de martes. Vamos ahí.
1: Así es, señores. En excelentes recomendaciones, inicio del espacio publicitario en vivo. 5 cosas que otros proveedores no quieren que sepas. 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

0: servicios. ¿Quiénes están ya? A lo mejor diciendo, mi amor, venga, aquí tenemos la rica morcilla. Tenemos los ricos cafecitos. Venga nomás. Pégese un buen mañanero para que vaya chévere, bacán a su trabajo. Para que vaya activado al 100%. Pero eso sí, en compañía de la Suprema Estación, todo le va a ir chévere.
1: Así es, señores. Vamos a continuar ya con las últimas canciones. Ya mismo se viene el noticiero La Voz de la Ciudad. Y no se olviden pilas con esa recolecta para nuestras hormiguitas chivas. Desde hoy ya se empieza a recibir aquí en la Suprema Estación. Más música, señores, ya en la

0: encima, silbando y aplaudiendo, sabes, sí, decir, sí, por ahí, sí, cuando uno va de viaje.
1: El Danielito ha venido aplaudiendo, está chino.
0: Silbando,
1: ¿no?,
0: y aplaudiendo, silbando y aplaudiendo. Saludos, señores, buenos días a toda mi gente de la UFLA ecuatoriano. Un abrazo para todos nuestros amigos. Señores, tenemos audios ya para finalizar nuestro programa. Ya se viene el noticiero La Voz de la Ciudad. Buenos días.
2: Guau, anda loco, y a las 7:15 queriendo que te den morcilla.
0: Mande.
2: Guau, anda loco, y a las 7:15 queriendo que te den morcilla. Ni la antuca no es que esta hora morcilla.
0: Es que bestia.
2: Saludos, muchachos.
0: Quiere bala, dice el guagua. Bala, bala, bala.
1: No,

0: Mauricio, ve a mi pana el chino Mauricio, ¿cómo están? Buenos días.
1: Llegó la leche, señores.
0: Llegó la leche.
1: Tiene jalado el tarro de leche.
0: Ahí está, tenemos otro audio por acá. Buenos días.
2: Saludos, muchachos. Buenos días. Buen programa. Qué gracias. Pena que ya se acaba. Pero en la noche, pilas ahí. ¿Qué dice que en los viajes hay que venir aplaudiendo? Sin manos, dicen.
1: No, se me anda.
2: Saludos.

0: haber pintado el guagua. Y nos vamos, señores. Sean para ahí. Saludos para Paul DJ Mix.
1: Saluditos, señores. No se olviden que estamos acá en la recolecta para nuestras hormiguitas yugas, productos no perecibles. Nosotros nos vamos, les invitamos a que sigan disfrutando de la Suprema Estación. Ya saben, el saludo especial para todos ustedes, para toda nuestra gente de todas las provincias, a la gente de las comunidades, a toda la gente de las parroquias de nuestro lindo Azuay también. ¡Vamos!

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0: 7:32. Bienvenidos, mis cracks, familia suprema, mamachos, mamachas. Bienvenidos todos a La Voz de la Ciudad en este martes 21 de julio del año 2026. Licenciada González, bienvenida, buenos días.
1: Buenos días.
0: Dani Bustos, bienvenido, buenos días.
2: Buenos días con toditos.
0: Gus Durán en los controles. Muchísimas gracias a la gente que se conecta ya a la transmisión del Facebook Live, a la gente del YouTube, a la gente del streaming, a la gente del FM. Un abrazo grande para todos ustedes en este martes.

0: Siempre da lo mejor.
1: Y hay que darle, licenciada González. ¿Qué más queda? ¿Qué más da?
2: Así es, Escacha.
1: 7:33 minutos. Arrancamos con mensajes del pueblo. Ya llegaron de una.
3: Y hablando de hay que darlo todo, desde los Estados Unidos nos preguntan cómo podemos depositar para colaborar desde hoy con las hormiguitas chúas. Avísenos, por favor.
1: Nos quedamos, Dani, con ese número de contacto. Nos quedamos también con el nombre. Y muchísimas gracias. Dios les pague. Así es, desde el día de hoy. Centro de acopio para que usted pueda donar sus víveres, la comida, lo que usted, loco, lo que usted tenga es perfecto. Y de paso, venga y deje su lata de atún, loco, su lata de atún. Y quédese y quedémonos un rato riéndonos y gozándonos de la vida a lo bien. Unas fotos y todo eso. Así que cualquier ayuda, la que usted tenga, pues es bienvenida desde el corazón. Así que Dios le pague, en verdad. Ni les digo la funda del Gus Durán, la que dio el Gus Durán en el video, licenciada González. O sea, digo, todo bien, done todo lo que sea, pero tampoco así una funda de azúcar, pero a la mitad. O sea, ya bien.
2: Abierta. No, pues, Gus.
4: Como diría mi mami, no, pues así.
1: O sea, ya tampoco abierta. Ya todo bien, será de lo que sea, será tampoco una funda, bueno. Pero bueno.
5: Va,
1: bueno,
5: sí.
1: Como dijo, disculpará, no es la gran cosa.
4: Peor es nada.
1: Sí, no es la gran cosa, pero no, Chendo, 7:34, todo cuenta, así que venga, por favor, bienvenido, centro de acopio, políticos, bienvenidos ustedes, pero claro, ustedes del cover ya es más altito, ¿no? Ustedes ya con una camionetita, ni siquiera una grande, ni siquiera una D-Max, ni siquiera una RAM, ni siquiera esa 150, una Datsun 1200, pero con esa paina llenita, licenciada González, ya. Ya, y capaz ni siquiera llenita, venga usted mismo en la paila y cogiendo las cosas para allá. 7:35, Dani.
3: Buenos días, Escarchita, joven Dani. Gracias, ya me preguntaban por el abogado. Licendome, joven Gus. Saludos y bendiciones de parte de todas las hormiguitas que conformamos las zonas A, B y C y Ciudadelas. Quiero hacer un enorme agradecimiento para todas las personas que nos están yendo a ayudar con la cruzada y agradecer infinitamente a la Suprema Estación que nos abrió las puertas para nuestra ayuda. Nos manda ese saludo la Teresita.
1: Teresita, a usted, muchísimas gracias por venir, muchísimas gracias por armar. Usted es la que orquestó toda esta situación. Siempre es importante alguien que represente a los gremios, a los sindicatos, alguien que esté al frente y que pueda, pues, pronunciarse en el nombre de todas las personas, en nombre de los grupos vulnerables, afectados. A ustedes, muchísimas gracias. Y a ustedes, familia suprema, a todos los que me están escuchando, a todos los que nos van a ayudar con un granito de arena, con un poquito, que es bastantísimo, que es muchísimo. Dios les pague, nada más. Nosotros somos el centro de acopio, nosotros somos los que divulgamos el mensaje, son ustedes. Así que siéntase orgulloso del ciudadano que es usted. 7:36. Ahí está, ahí lo podemos observar. Del 21 al 23 de julio será el centro de acopio, licenciada González, o las fechas de recaudación. Y la entrega será el 24 de julio, que lo haremos en vivo, para que no haya ningún tipo de problema con las hormiguitas aquí, repartiremos así a lo salomónico. Para eso tenemos ya la presencia del abogado Gallegos. El hombre tiene ya muchísimos años de experiencia, conoció a Salomón y el hombre sabe cómo dividir estas cosas. Así que el 24 de julio será la entrega. Así que por favor, les esperamos. Acolítenos de esta cruzada por las chúas. En verdad, arroz, fideos, atún.
2: Todos los enlatados de escarcha sirve, pues, como tú dices, arroz, fideos, azúcar, todo lo que sea no perecible, escarcha, hormiguitas lo van a agradecer muchísimo.
1: 7:37 minutos, 7:37 minutos, nosotros continuamos, licenciada González.
2: Así es, tenemos más información y el Grupo de Operaciones Motorizadas GOM del Distrito Cuenca Norte intensifica las operaciones en varios sectores como el Barrial Blanco, Uncovía, Orquídeas de Hermano Miguel y la Chola Cuencana. Los resultados de esas operaciones son sujetos con antecedentes penales sin causas pendientes, foráneos y extranjeros, decomiso de sustancias sujetas a fiscalización, registro de vehículos y motocicletas. La Policía Nacional señaló que mantienen estas operaciones policiales en el combate contra la delincuencia. Escachazamos viendo fotografías sobre lo que sería estas operaciones, escarcha muy, muy importantes en este caso. Y pues cuando se detenga a alguien, hacer solamente el llamado a los jueces, pues que actúen bien, escarcha, justamente para dejarlos en las cárceles, que no vuelvan a las calles, porque si no, no sirven de nada estas operaciones, estos operativos.
1: 7:38 minutos, licenciada González, no es por defender, no es por abombar, no es por defender, lo repito. Pero en el caso de ese hombre, si le agarraron con ese grinder y esa pipa artesanal, yo no creo que sea motivo para que le metan preso, licenciado. No, lo dice la ley, ¿no? Lo dice la ley. Pero claro, me refiero que creo que usted se refiere sin duda alguna a los microtraficantes.
2: Y claro, a los que
1: por
2: sean.
1: Supuesto, por supuesto.
2: Efectivamente, escarcha, pues, de

0: depósito, sobre todo los que están en el exterior, les vamos a pasar un mensaje por interno a cada uno, ¿no es cierto?
1: ¿Cómo hacer? Por supuesto, sí. Dani, más bien vamos a enviarles un contacto para que de ahí nos manden a nosotros y nosotros solamente enviarles la información, porque es un poco más tedioso este tema y para no olvidarnos de nadie.
2: Nos quedamos con los números, eso sí, mi querido Dani, para poder después mandarles un mensaje nuevamente, licenciado.
1: Sí, yo le voy a dar al Dani mi contacto para que ellos hablen conmigo y de una vez yo les pueda mandar la información.
2: 7:39, Dani.
0: Buenos días, Suprema Estación. Felicidades por las labores que hacen por las hormiguitas chúas. Por si acaso no vieron a los que se llaman influencers, no se han dejado ver para nada.
2: 7:39, ya. No sé, pues, más bien los invito a los influencers, ese día vengan con sus donaciones, vengan, es el momento, hagan contenido de valor, contenido que en serio sea propositivo, que en serio sea bueno para la sociedad. Les invitamos todos esos días, esos 3 días, todos son bienvenidos, vengan, y vengan con su donación y acoliten, ya digo, político, bueno, acá es también influencer, mijo, un covercito más alto, pues. Claro, es que sí, pues loco, no, de ley. Porque grabar contenido y esa nota, ya yo lo entiendo, bacán, está bien chévere, pero aunque sea, gástese sus buenas ayoras, pues no sé, un quintalito de arroz, un quintalito de azúcar, sí. Y de ahí sí ya para ver, y ahí sí entre nomás y tiene acceso a toda la sala. 7:40, sus ex-suegros quisieron matarle, licenciada González, y sí, tenemos primero el video de vista de ojos donde muestra un poco del accidente y después tenemos ya la información profundizada con Iván Belezaca, mi querido Gus. 7:40 y Enrique Orte intentaron matarle sus ex-suegros, licenciada González, a él y a su pareja actual. Embistieron el vehículo y dijeron, no, yo no estoy contento con eso, le voy a caer a machetazo. Y le cayó a machetazo, licenciada González. Y en verdad que las imágenes son bastante, pero bastante terribles. Las imágenes en serio dan miedo.
1: Atropellan pues a estas dos personas, Escarcha, que sería la persona involucrada, digamos, de la expareja de esta persona, como les contamos. Eso serían los ex-suegros y también la pareja.
2: La nueva
1: actual
2: pareja.
1: Exactamente.
2: Y yo digo, la chica, ¿qué tiene que ver? No, lo que pasa, estoy suponiendo nada más. No, lo que pasa es que ella se metió cuando ellos estaban de novios, ellos se amaban. ¿Y qué? No, lo que pasa es que le faltó el respeto a mi hijo. Pues infeliz, si así fue. Métale preso, pues si así fue. No le caiga con un vehículo encima. Y no le caiga a machetazos, porque esa acción es una acción barbárica, licenciada González. Sí. Es una acción extremadamente violenta. Señores que invistieron, señores que machetearon a estas personas, la cárcel está a la vuelta de la esquina para ustedes.
1: Así es.
2: Aquí tenemos ya la información profundizada con Iván Belezaca, licenciada.
1: Y porque les contamos que la fiscalía investigará esta presunta tentativa de asesinato ocurrida el 12 de julio en la parroquia Ricaurte, al norte de Cuenca, donde pues una persona habría sido víctima de una violenta agresión física por parte de sus ex-suegros, como le habíamos dicho. Y no solamente una, pues con el machete también, Escarcha. Escuchemos aquí con Juan Diego Palacios, abogado defensor.
3: El día de hoy vamos a hacer una denuncia pública acerca de unos hechos que ocurrieron el día domingo 12 de julio. Es en el sector de Ricaurte, cuando mi cliente se encontraba con su novia y fueron embestidos por un vehículo, por sus ex-suegros. Cuando se encontraban en la vereda, en el vehículo de sus ex-suegros, estaba el ex-suegro y ex-suegra y les embistieron a los dos cuando se encontraban a la vereda y se impactaron en contra de un poste. Posteriormente a esto, se baja el ex-suegro de mi cliente y le empieza a agredir con un machete de manera brusca, justamente yendo hacia atentar contra la vida de mi cliente, que en este momento se encuentra gravemente herido. Gracias a la defensa de esta persona se logró proteger, porque si no hubiera sido el ataque directamente hacia su cabeza, hacia su rostro, y por suerte se hubo lo que se llama una maniobra o una protección, un medio de defensa para poder cubrirse y que no haya sido impactado contra su cara o cabeza. Hemos presentado ya la denuncia ante Fiscalía General del Estado por el delito de tentativa de asesinato. Se encuentra ahorita justamente ventilándose ya la investigación y esperemos que se haga justicia. La verdad, ¿cuáles fueron los motivos? Si bien está justamente Fiscalía General del Estado haciendo las investigaciones correspondientes, pero presumimos que habrá sido un tema de celos o un

0: tema de que mi cliente estaba justamente retomando o rehaciendo su vida con su nueva pareja y esto habría sido lo que motivó para que estas personas tomen estos accionares en contra de mi cliente. Y pedimos a Fiscalía General del Estado también que se haga una investigación lo más pronto posible para poder evitar justamente que exista una posible huida fuera del país. Desconocemos el paradero de los causantes de este incidente, pero creemos que se encuentran escondidos, pero dentro del país.
1: 7:44 minutos, terrible, terrible. Usted escúchelo y no lo haga. En caso de usted ser padre de familia y que a su hija pues ha sido maltratada, ha sido violentada por su pareja, hay acciones legales contundentes que usted puede utilizar, que usted puede emplear, herramientas judiciales con las cuales el agresor, el abusivo, se va preso. Pero no caiga en tomar ese tipo de justicia por sus propias manos, porque probablemente las personas involucradas en esto, licenciada González, estarán varios meses pues tras de esta causa penal y esta causa de justicia. Y probablemente dentro de algunos procesos sean terribles en verdad. 7:45 minutos, Dani.
2: Tenemos una denuncia al hospital Vicente Corral Moscoso de un oyente que está con una operación urgente de un problema de rodilla con una rotura de ligamento cruzado y menisco. Y el doctor le dice, sabes que no están realizando cirugías programadas por disposición de gerencia. Doctor, buenos días, o sea que va a ser imposible operarme en el hospital, ¿verdad? No solo eres tú, amigo, es mucha gente que pide lo mismo. Claro, doctor, le entiendo, muchas gracias, lo siento, gracias, doctor, no se preocupe, buenas tardes. El hombre viene pidiendo ya meses y meses esta operación urgente y constatado por el doctor que indica que hay mucha gente que está en la misma situación. Eso está pasando hoy en el Vicente Corral Moscoso.
1: 7:46 minutos, qué triste, ¿no? Triste en verdad. 7:46, sí. Licenciada.
3: Vamos a enviar y hacerles llegar este mensaje para ver si nos dan información sobre lo que está sucediendo, Escarcha, y poderles dar a conocer a ustedes también.
1: Y lo que sí yo le pido a la gente, pues, del Vicente Corral, no se enojen con el hombre que nos mandó el print. La gente está desesperada, es salud. No es comprarse un objeto, no es comprarse un artículo suntuario ni suntuoso, es simplemente salud. Lo primordial, lo básico. 7:46, licenciada.
3: Tenemos más información y anoche José Caranqui, de 60 años, lamentablemente falleció tras un siniestro de tránsito ocurrido en el sector de La Higuera del Cantón Paute, provincia de La Suay. En el lugar colisionaron frontalmente dos vehículos, un automóvil y una camioneta. Tenemos más información con Cristian Gamarra, perito de la Oficina de Investigación de Accidentes de Tránsito y OIAT y de la Comisión de Tránsito del Ecuador.
4: Coméntenos, por favor, por el noticiero La Voz de la Ciudad sobre un lamentable accidente de tránsito registrado en el Cantón Paute.
5: Fui notificado por un siniestro de tránsito a las 19 horas por el sistema integral EQ911, donde me trasladé al lugar del siniestro, ubicado en la red vial estatal, sector La Higuera. Esto es vía Paute. Al momento de llegar se encontraba en el lugar de los hechos una persona fallecida, que se encontraba en el interior de un vehículo automóvil color blanco. Se hizo la extracción con compañía del cuerpo bombero, posterior se hizo el levantamiento del cadáver. La persona fallecida correspondía a los nombres del señor Caranqui Saico José, aproximadamente de 60 años de edad.
4: Muerte instantánea.
5: Sí, al momento de llegar al lugar de los hechos ya la persona se encontraba sin signos vitales.
4: ¿Qué tipo de vehículos los implicados?
5: Tenemos un auto liviano, un automóvil sedán y otro vehículo, una camioneta doble cabina.
4: ¿El conductor del otro vehículo?
5: Se desconoce, abandonó el lugar del siniestro de tránsito.
4: Para prevenir estos lamentables siniestros, ¿cuál sería su mensaje?
5: Mi mensaje sería conducir con precaución, estar atento siempre a la configuración vial, atento a las condiciones del tránsito y conducir más que todo y utilizar el teléfono celular.
1: 7:48 minutos, téngalo presente, utilice el cinturón de seguridad y sin embargo eso no será una garantía, pero va a disminuir las probabilidades de un accidente fatal. 7:48 minutos, Dani.
2: Tenemos una denuncia y un favor que piden a la empresa eléctrica, por favor, ayúdennos arreglando esta lámpara que se quemó nuevamente en el sector de la cancha sintética Barrio San Juan Loma. Recién será unos 3 meses más o menos que arreglaron, ya son algunas semanas.

0: que de nuevo estamos en oscuras. Por favor, ayúdennos con esta lámpara.
1: Con mucho gusto les enviamos ahora mismo este mensaje para que den solución, escarcha. Sin embargo, nos habían comentado cuando se trata de emergencias, usted mismo puede hacer el llamado, escarcha al 136, puede contactarse con ellos y reportar pues esta situación, porque se trata de una emergencia, obviamente no pueden estar ustedes en la oscuridad por muchas razones. Así es que igual, por supuesto, lo hacemos llegar, pero si de alguna manera usted puede también pues llamar antes de que esté el noticiero al aire y todo este tema, pues sería muchísimo mejor.
2: 7:49, tenemos mensajes del pueblo.
0: Tenemos una denuncia que están haciendo hacia el proyecto Nero, el 3537.
2: 7:49, lo vamos a escuchar.
0: Está recién cambiadito el nuevo presidente del proyecto Nero.
3: Ya, buenos días, Dani, buenos días. Niña, dame buenos días. Tengo una queja sobre el presidente del proyecto Nero. Ya son 3-4 meses que se escogió al nuevo presidente. Pero naranjas que se asoma. Está dejando de llover, están los incendios. Ya debería hacer algo. Ya son 3 meses que está él cobrando su sueldo, su buen sueldo. Y no se escucha nada que está haciendo. Por favor, déjale las orejas que ya se dedique. Él, como vuelvo y repito, él está cobrando su buen sueldo. Y es hora que hagan algo. Están esperando a que deje de llover y para recién empezar a hacer algo. Muchas gracias, Escarchita.
2: Mi brother querido, nosotros lo vamos a redireccionar de manera inmediata. Y por aquí hay un mensaje de Carlitos Hidalgo en el Facebook. Le mandamos un abrazo grande. Dice, tanto que molestan, tanto que joroban a los suegros. Pero la pregunta del millón es, ¿qué habrá hecho ese yerno? Y Carlitos, yo lo entiendo por completo. No sabemos lo que hizo el yerno. Pero lo que sí le puedo decir es que lo que haya hecho, y si faltó el respeto a la hija de estos señores o a los familiares de estos señores, a la hija en este caso, demándelos. Demande a los implicados, demande en este caso al yerno.
1: Sí.
2: ¿Por qué, licenciada González? Porque la situación en este momento es contraproducente para los suegros.
1: Claro que sí.
2: Es contraproducente porque el video es claro, embisten un vehículo, le caen a machetazos, casi le sacan la mano al hombre. Y pues si el hombre se portó abusivo con su hija, le faltó el respeto, hay muchas formas de faltar el respeto, métale una demanda y créame que si la demanda es consistente y profunda, se va a ir a la cárcel. Y créame que las cárceles de este país no se parecen a ningún país del mundo, son terribles, les dicen cementerios de vivos. La va a pasar mal. 7:52, Dani.
0: Don Luis Piña nos pide un favor grandote, ya que tiene una bebé recién nacida y tiene que hacerse el tamizaje auditivo, que es dentro del primer mes de nacida. Pero en el Centro de Salud Especializado de Rehabilitación Integral N5 de Cuenca, acudió a la cita y le dieron recién para de aquí a 2 meses, exactamente para el 22 de septiembre. Les rogó y les pidió que le ayuden porque es un examen que debe ser dentro del primer mes. Pero no hubo respuesta positiva. El hombre está desesperado porque la niña necesita ser atendida antes de que se cumpla el mes de nacida.
2: 7:52.
1: Vamos a, claro, hacerles llegar el mensaje, Dani, para ver si es que hay alguna opción en este caso.
2: 7:52, nosotros continuamos, tenemos noticias.
1: Así es, y sienta que el dinero ya no alcanza como antes, no es solo una percepción. El más reciente informe del INEC confirma que el costo de la vida sigue aumentando en Ecuador y que Cuenca vuelve a ser la ciudad más cara del país para mantener una canasta familiar básica. El alza en las tarifas eléctricas y el incremento en el precio de los combustibles fueron los principales factores que impulsaron la inflación durante junio. Escuchemos la nota, la tenemos con Daniel Bustos.
4: Siente que va al mercado con $100 y regresa con apenas 2 fundas, paga la luz, carga el combustible o el arriendo y el sueldo desaparece más rápido que antes. No es solo una percepción, hay una razón que explica por qué cada mes cuesta más llegar a fin de mes. El INEC presentó los resultados del índice de precios al consumidor de junio de 2026. La inflación mensual llegó al 0.79%, impulsada principalmente por el aumento en las tarifas eléctricas y el ajuste mensual en el precio de los combustibles. Pero el dato que más llama la atención está en otra cifra. Cuenca volvió a convertirse en la ciudad más cara del Ecuador para mantener una canasta familiar básica. Y esta canasta necesita $876.71 para cubrir los gastos esenciales. Es el costo más alto.

0: del país. Después aparecen Manta con $857, Quito con $847, Guayaquil con $842 y Loja con $816. A nivel nacional, la canasta familiar alcanzó los $824 con 85 centavos, es decir, $3.38 más que el mes anterior. Y usted se preguntará, ¿por qué subieron los precios? El INEG explica que el mayor incremento se registró en los servicios básicos, luego de finalizar la compensación temporal en las planillas de energía eléctrica. A esto se suma el aumento del costo en el transporte provocado por el ajuste en el precio de las gasolinas. Aunque la inflación anual del país se ubica en 1.65%, para miles de familias la realidad es otra. Cada visita al mercado, cada tanqueada de combustible o cada planilla de luz representan un golpe adicional al presupuesto del hogar. Las estadísticas pueden parecer solo números, pero detrás de cada cifra hay familias que reorganizan sus gastos, dejan de comprar ciertos productos o buscan cómo hacer rendir un sueldo que ya no alcanza como antes. Y mientras el costo de la vida sigue aumentando, Cuenca mantiene un lugar que nadie quisiera ocupar. Ser, una vez más, la ciudad más cara del Ecuador. Reportó Daniel Bustos Bravo.
1: 7:55, licenciada González, y ¿qué le puedo decir? Se siente. Y lo sentimos todos.
2: Sí.
1: Yo sé que, no sé, pero yo sé que usted dirá, no, pero no, no, yo creo que todos lo sentimos, licenciada. Hasta usted, licenciada.
2: Todos, escucha, por supuesto, no solamente es una percepción, eso es una realidad, ¿no?
1: Por aquí dice, poner ya $10 en el carro, no es mentir, es John Paul. Ahora poner $10 en el carro no es nada, ahora hay que poner 20 para que igual no sea nada, para que sea una orinita de gato, pero ¿ya qué?
3: Hace una semana el quintal de papas estaba a $16, esta semana está en 33. Y nadie se explica por qué, solamente dicen, la gasolina subió, la gasolina subió. Y nadie se explica que en menos de una semana se dobló el precio.
1: Y yo entiendo que hay algunos productos que suben, pero entiendo también que hay mucha zapada y siempre ha habido zapada, pero en todos los sitios, en toda la vida.
2: Es el doble.
3: Es el doble.
1: Es el doble.
3: Sin ninguna explicación.
1: Es el doble y un poquito más.
2: Así es.
1: Es el doble y un poquito más.
2: Pero eso no debería suceder, Daniel.
3: No debería suceder, inclusive tome en cuenta que bajó 5 centavos la gasolina, ¿no? 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
1: 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Esto nos afecta a todos, está bien, yo entiendo, vuelvo y repito, que ha subido, todo ha subido. Pero así una locura del doble, del triple de las cosas.
2: No,
1: no es una locura, en verdad, es una locura. 7:57 minutos, recuerda que la Feria del Reloj es la Feria del Huacho. 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

0: 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Antes de irnos al corte comercial, quiero mandarle un saludo de cumpleaños al Fausto Saquicela, Faustiño. Un abrazo grande, mi brother, lo dice su familia. La de Ugemari Saquicela dice, no sean malos, díganle a mi taita que es lo mejor, que es lo más bacano. Faustiño Saquicela, feliz cumpleaños. Claro que sí, pase nomás, mi brother, pase, mi pana.
1: ¿Qué ha pasado, don Víctor? Don Víctor,
0: bienvenido. Muchísimas gracias por venir, muchísimas gracias por visitarnos.
1: Él abre hoy día las donaciones a las hormiguitas chúas. Don Víctor, gracias, Dios le pague. Coméntenos qué es lo que está trayendo.
2: Buenos días con todos. El día de hoy estoy trayendo lo que es el tema de azúcar, estoy trayendo lentejas, aceites y también, ¿qué más trae? Unos atuncitos para que den donaciones para las hormiguitas chúas.
0: Grande, loco, usted es un grande, usted es un bacán. Y taita Dios le va a multiplicar eso, yo estoy seguro. Dios le pague, en verdad, Víctor, en verdad usted es un bacán, usted es un

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Comando Show. Parece que hoy día el Astro Rey sí va a hacerse presente más tempranito para subir la temperatura, porque está bien chachay, bien chachayoso el día. Martes 21 de julio. Sí, señor. Nuevamente les damos la cordial bienvenida.

0: Viene, señor.
1: Que le canten al oído, ¿no?
0: No, claro.
2: Lleva ese pedazo.
3: Hijo, todo lo que sea para construir esta
0: vida. Dale, hijo, viene la
3: vida. Se habilitamos el WhatsApp de la radio. 0999-961961. Habilitamos.

0: De algo claro, a los que sí claro. tenemos.
1: Okay. Oye, claro. no seas malo.
0: Aguanta. Yo digo, por ejemplo, a lo mejor alguien tuvo algún contratiempo y este año no va a salir de vacaciones. Oye, ya pidió adelantado, claro. A eso me refiero.
1: Algunos pidieron adelantado las vacaciones.
0: Yo tengo un pana que estaba ahí en el carro, a ver, sople, ñaño. Fue a la escuela 20 días, ya no tuvo vacaciones.
1: Híjole, ya, pues.
0: Por ejemplo, digo yo, claro, ya que recomiende algo.
1: Claro, recomienda algo, ya siquiera para hacer a tu nombre.
2: No, del pana quiso perder los zapatos.
0: Imagínense,
2: va a jugar y deja botando los zapatos.
1: Sí, uso, no, pues así no tampoco.
0: Y esos zapatos no le sirven a nadie.
2: Y a mí también me dejan ahí, yo boté en la paila, mijín.
1: Híjole, ¿cuánto más o menos mide ese zapato? ¿Cuánto?
0: Hijo, ese...
1: ¿Los 45?
0: 48.
1: Ve, ya ve, no te va a dar, oye, loco. No te va a dar.
0: Haga macetas con esos.
2: No, y ahí yo veo una publicación, ¿no? Que ha hecho peso los zapatos, digo, los zapatos yo boté en la bodega, digo, ¿no? ¿Quién será? No vi si estaban buenos, era noche.
1: Ya.
2: Y ahí está en la bodega, me olvidaba, chavis, para dejarle al pobre,
1: hombre. Está sufriendo el caballero.
2: Suya par de zapatos.
1: ¿Qué puede hacer aparte de maceta que dices vos?
0: Pero puede ser maceta o ya. Tina de baño, puede ser,
1: ¿no?
2: Los perros saben jugarse con los zapatos.
1: Ahí pueden dormir los perros.
0: Tranquilamente entra ahí un perro. El zapato. Tranquilamente. Ahí le amasa las cosas para que no le entre frío.
1: Si no, para chancar la puesta.
0: Señoras, sí, señores. Vamos a revisar el WhatsApp, por favor. Permítame, chanchito.
1: Dele, caballero.
0: Para esta vacación. Papá. Dice para acá, hola, saludos desde España.
1: Pues venga, Murcia. Tío.
0: Me estoy escuchando. Y yo le dedico al gusto de esa música, dice. ¡Ah, caramba!
2: ¿Cuál será?
0: ¡Tonto corazón!
1: yo iba por el mundo hecha pedazos.
0: Yo iba por el mundo hecha pedazos.
1: ¡Vea!
0: Hasta que apareciste tú. Muy bien, gracias a Margarita allá en Murcia.
1: Margarita.
0: Le mandamos un abrazo. Buenas tardes,
1: venga,
0: Murcia.
1: Tía.
0: Un abrazo para ustedes. Hola, mis palomitas de La Paz.
1: Palomitas.
0: Yo me adelanté, ya ve, ahí está. Yo adelanté las vacaciones en junio, pero ya pues dice que me voy a Yunguilla a relajarme un poquito. Abrazos, quiero mucho a la Marcelita.
1: Marce se adelantó. Va.
0: Nos vamos a Yunguilla, pues.
1: Pues venga, tía.
0: Buenos días, saludos mis tres chicos guapos. Saludos desde Burgos, España. Buenas tardes en Burgos, España. Para
1: todavía
0: Bibi.
1: Siguen festejando, creo, ¿no?
0: Para Bibi, tan de feriado, mijo. Hay una semana de feriado.
1: Pues estamos de vacaciones.
0: Saludos, Jordi. ¿Qué vacaciones? Ni qué nada. Me han ayudado a trabajar, dice.
1: Ya ven.
0: A acabar las obras, dice la ardilla.
1: ¿El ardilla? ¿Qué pasa, ardilla? El no es nuestra culpa. Sí.
0: Oli, oli, mis guapuritas, buenos días. Yo mis vacaciones, si Dios me lo permite, viajaré a Quito.
1: ¿Ya?
0: A ver, a mi peor es nada, la Marija. No, pero a ver, Mari.
1: Ah, Mari.
0: Porque usted tiene que viajar.
1: Sí, él tiene venga, que, hombre. Sí.
0: No les mal enseñe tu guapa.
1: Después de decir, ella me busca.
2: Ella me busca, ah, ella no, viene de tan ella lejos viene, para bala.
1: Que no hay hombres en Cuenca.
0: Ella viene.
1: No sea mala, Mari, por favor, no nos haga quedar mal. Sí, no, sí, horrible, tiene no. que hacerse de rogar usted.
2: No, da, quedas mal a las mujercitas.
0: No vale. Dice, hola, chicos guapos y trabajadores. Estas vacaciones nos vamos de playita a Puerto López.
1: Puerto López.
0: Con mucha emoción, ya que por primera vez voy a realizar snorkel.
1: A ver. Primera vez va a ser, dice, ¿no?
0: Ajá.
1: Su primera vez.
0: Así es.
1: Bien, que le vaya bonito.
0: Allá en Puerto López. Lindo, loco, va a conocer ahí los peces, los corales.
1: Claro.
0: Claro, va
1: lindo, con, lindo, va a sentir un poquito
0: como
1: de calor.
0: A bucear.
1: No sé. Vaya, disfrute de la chulla vida, chulla vida.
0: Buenos días, Che, Gus, Papá Pior. Mis pequeñas vacaciones fueron excelentes en Cuenquitas. Y más porque le vi al Che.
1: Uy,
0: ¿quién de los Kentucky, de los lindos ojos?
1: ¿Cómo está? Un abrazo para vos, boludo. Vení.
0: Jóvenes, buenos días. Les comento que el próximo mes cumple un año aquí donde el Salserín. Espero que me dé las vacaciones para ir a visitar a la churonita.
1: ¿Salserín le da o no le da? Salserín.
0: Sigue soñando.
3: Loco.
1: Oye, ese Salserín sí es mala gente, creo. Salserín, ponte pila, ya cambió un año.
0: Es Cabrera, mijo, Salserín.
1: No jodas.
0: Vacaciones, ¿de qué? ¿Qué has hecho?
1: Híjole, y él es el que no hace nada.
0: Con eso, chao, mi. ¡Comandos!
1: Salserín, ya, cálmate.
0: Buen día, dice. Saludos cordiales para Charlie. Bien, esos ánimos. Charlie,
3: ¿estás ahí? Un
0: lindo día. Estas vacaciones a cambiar full camello porque las deudas no se van de vacaciones.
1: Épale, épale.
0: Me parece bien.
1: Sí, Charlie, ¿estás ahí?
0: Parece bien, dice por acá. Buenos días, mis copitos de nieve, reportando full en sintonía desde San Joaquín, el huerto de Cuenca, dice.
1: El huerto de Cuenca.
0: Yo no sé qué es vacaciones, dice, solo camellando como Spaceman, dice. Éxitos y bendiciones, lindo día. Saludos. Hola, dice mis chunos, peludos. Yo no tengo vacaciones, pero recomiendo un destino. A Papalocho.
1: Ajá.
0: Que venga a mi cuarto, dice.
1: Papalocho, te están invitando al cuarto, a las vacaciones.
3: El huevo.
0: Muchachos, buenos días. Dice, yo voy a ver si me pego una escapadita a Tamarindo. Ahí vivían mis abuelitos. Ir a desempolvar la casa. Saludos, guapos, dice.
1: Y de pasito le viene limpiando de todo chévere para que se vea bonito. Está bien. Vaya a disfrutar, vaya.
0: Lindo, Tamarindo, loco.
3: Tamarindo.
0: Dice, hola, cositas de leche. Dice, yo también estoy escuchándoles y le dedico una al Gus. Bueno,
1: ay. Gracias. ¿Mandan el título o será la misma?
2: Se está dedicando una.
0: Sí. No dijo canción, dijo que está dedicando
2: una al Gus. Dice.
0: Manda el video. ¡Mandos!
1: ¡Manda el video!
0: Sí, señor, saludos cordiales. ¡Chicos!
1: ¡Hola!
0: 8 días nomás de vacaciones, dice, trabajando todo el día. No como otros que trabajan 2 horas y full vacaciones a la playita, Salinas y todo.
1: Sí, híjole, bueno, ahí sí, ¿no?
0: Bueno, eso ya depende.
1: Sí, depende, brother.
0: No, es la Lucy, tranquilo. Nomás. Tranquilo. Nomás.
2: Uno de esos zapotes.
0: Tranquilo, nomás.
2: Que sabes, ves por aquí.
0: Saludos, mijines. Ya estaba activo con la Suprema Comando Show. Tu pana DJ John activo.
1: DJ John.
0: Faltó los cuellos de sabor. Saludos, trío de locos. Dice, mis próximas vacaciones están pactadas para noviembre.
1: Noviembre. Bueno, él como es jefe, ¿no?
0: Sí, señor.
1: Él se da vacaciones cuando quiere.
0: Levin Fernando dice, a vacacionar allá en Yunguilla, donde la familia dice.
1: Bien, lindo.
0: Dice,
1: vaya a disfrutar, vaya.
0: Dice, ¿cómo están, amigos de Comando? Dice, les cuento que yo en vacaciones tomé un curso intensivo con una amiga para practicar, dice, todos los días.
1: Algunos disfrutan y disfrutan las vacaciones, otros entran a los cursos. Claro, qué lindo.
0: Otros van, otros se quedan.
1: Sí, otros se van a la casa de los abuelitos. Ajá. Bien, felicidades. Vaya ahí.
0: Sí, señores. Dice por aquí, saludos, comandos. Ah, bueno, este mensaje es de cuando llegó la Jennifer. Dice, saluden, ahí le veo a la Jennifer que está llegando. Dicen, así llega, amigo. Todos los días llega como gerente, el pasado las 9.
1: Se pone sus audífonos y chablo. No sí, para señor. Bola nadie.
0: Dice, las vacaciones solo para la gente rica. Dice, para uno el domingo es vacación. Dice.
1: Ah, bueno, loco. Bueno, depende, loco. Depende.
0: No hay problema.
1: Señoras y señores, los que no están de vacaciones son nuestros gentiles auspiciantes. ¡Claro! 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
0: Sí, señor. Antes de continuar con otros auspiciantes, dice, comandos, buenos días. Quiero mandarle un saludito a mi esposa Karen Villegas, que está en casita descansando, ya que vamos a ser papás por primera vez. ¡Bravo!
3: ¡Felicidades!
0: Ese es prácticamente un papito, sí. Un esposo orgulloso.
1: Y en el camello está, no tengo que trabajar por mi hijo. Ya viene mi hijo, tengo que comprar esto. Y el otro ya se dedica 100% al camello, loco.
0: No te esperaba. Imagínate, hijo. Qué lindo.
2: El saludo ya no, ya.
1: No, pero estamos.
0: No te esperaba. Imaginándote desde la noche.
2: Amigo, lo que te espera ahorita, lloros a la madrugada.
1: En serio, entonces, lo que te espera.
0: Consejos para una pareja que van a ser papás, no. Aprovechen durmiendo.
2: Sí, aprovechen y tengan mucha paciencia.
0: Paciencia.
2: Y vayan comprando. Se les cuida, se les quiere, hermano.
0: Saludos no para
1: Víctor. Ya vaya comprando los pañales y todo eso.
0: Víctor y Karen, que van a ser papás.

0: pito, un saludo. Yo te esperaba. Lindo que ese bebé va a crecer en un hogar feliz.
1: Yo te esperaba.
0: Ya le están esperando, están felices. Pero aún lo mismo.
2: Gracias a, también a quien tenga la bondad.
0: Sí, señor.
3: Chete, Wambra, lloro.
0: Calla, me calla, Wambra. Wambra, hijo. Saludos cordiales. 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
2: 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Vamos al corte, volvemos, no se vaya de la sintonía.

0: se vayan.
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0: 27 minutos compartiendo Comando Show.
1: ¡Bravo!
0: Oye, sí, qué lindas canciones, ¿no? Hay una que...
2: ¿Qué tengo que hacer para que vuelvas conmigo?
0: Esa. Y la otra también de...
3: No te...
0: De la bichota, no, de la bichota, de la bichota.
2: Hubiera sido.
0: No, no, no, hay una que tocó de la bichota, Karol G. Qué buena canción.
1: No estaba escuchando.
0: No, no, no, no, escuchó.
2: Esa que dice papaosito, ay, qué rico.
0: Qué buena canción, loco. No sé si le. Papa Oso, disculpe la molestia, no sé si puede poner un poquito. Pero no sea malo.
3: No te basta con tomar esto en mi café, loco. Ya,
0: oye, ya te voy a devolver, ya.
3: Le gusta.
0: Ya, a ver, póngale, pero no sea malito, más sea para regalarle un cafecito. Qué linda canción. Solamente escucha la letra y siéntelo, verás, siéntelo. Siéntelo cómo canta, loco.

0: Yo ahora entiendo todo, mi. Claro.
1: Ahora, oye, no. Y dice, no, en cama, dice, y eso puede ser mi hija. Dice, no, mentira.
2: Oiga, no, no. Y aparte de eso, ¿no? ¿Alguna canción de alguna dama que te hizo cantar, de pronto bailar?
1: Cantas completamente tuya.
2: Ya ve, ya ve.
0: No, ¿sabe una canción que ver, una cuál? Ramita me hizo cantar?
2: A ver, ¿cuál?
0: ¡Yo te esperaba!
2: ¡Pobre pana! Esa canción.
0: No. Ah, no, mentira, no. A ver, no, nunca. Creo que no. Yo no soy mucho, che, de. Así, la plena, mijo. No soy mucho yo de. ¡Qué bestia! Esta canción me movió las emociones.
2: No, no, no, pero así no te puso a cantar de pronto.
0: Música fuerte, mijo. Ah, esa música dura.
1: Yo pienso que
2: es de los búfalos.
0: Durota, amigo. Si no puedo ser el dueño yo.
2: Es durota esa canción, uy, es durota.
0: Esa música a mí me gusta.
2: No, no, sí, yo creo que algunas.
0: Que haya mucho ruido, ¿no?
2: Sí,
0: no,
2: algunos yo creo que sí, algunas personas que nos. Algunos varones que de pronto.
0: Tú, por ejemplo, ¿cuál?
2: Yo me acuerdo que pasaba así más o menos bailando, moviendo un poco el cuerpo, es de Zúmbalo.
0: Sí, ah, no, yo sí soy bien varón. Usted
2: no. No. No, no, Zúmbalo, ¿crees de Liz y los melódicos, creo que es?
0: Ay, qué rico Zúmbalo.
2: Ajá. También. Ahí en la pista bailando así, abrazadito, rico.
0: Y la de las quinceañeras también, usted alguna vez contó que esa le encanta.
2: Sí.
0: Esa dice. Esa que dice chuta y nada. Esa que dice chuta y ya no me acuerdo, no. Esa que dice, tu cuerpo está cambiando, no sé qué.
2: Ve, ahí está. Bueno, señores.
1: Tan, tararana,
2: ¿cuál es
1: la Talía? La de Timbiriche.
2: La Timbiriche.
1: Sí, esa.
2: Bueno. No jodas. Bueno, no, a mí sí me ha gustado algunas canciones.
0: Yo no
2: sé. Se cantan con sentimiento, loco.
0: ¿Por qué me siento hoy tan diferente? Che, dice que la canción le encanta, cabrón.
2: Sí, es chévere, no sé, ¿no? Porque sí me gusta.
1: ¿Por qué, mijo? ¿Qué pasó? ¿Te sientes así diferente?
2: No, es que me recuerda muchísimo a mi hija, ¿no? Cuando cumplió 15 años.
0: Pero no, usted dijo que a usted le encantaba.
2: Sí, pero me encanta, o sea, y puse.
0: Que usted cantaba y todas las noches.
2: Claro. Todavía. Ahí está, sí. Sí. No sé si la tienes ahí, papá.
0: No sé.
1: A ver, déjame aquí. ¿Cómo se llama esa?
2: Ahí está, a ver. Póngale.
0: ¿Por qué no quieres estar con la gente?
2: No es bacana esa canción. Y siempre creo que ponen en los 15. Ahí está, a ver, qué linda canción.
0: Siento. Que me siento hoy tan diferente.
1: Te sientes diferente,
2: ¿no? Oye, ya le dije el motivo, porque.
1: Eso sí, huraño eres, loco. No quiere nada con la gente, huraño. Eres huraño.
0: Porque mi cuerpo cambia de algún día.
2: Un lindo recuerdo, loco.
0: Siento que yo ya no soy la
2: y ahora
0: misma.
2: Tiene 20 años, ¿cómo ya pasa el tiempo, loco?
1: Ya no eres la misma.
2: Ya no. Ahora tiene 20 años.
0: ¿Tiene alguna canción de alguna damita que le guste cantar?
1: Canción de mujer que
2: y nunca puso
1: cantar.
2: De Zumba, lo verás. Esa canción.
1: Que me guste cantar.
0: Que también
1: mujer.
0: Es medio huraño, loco.
1: De mujer no creo, loco. No. Se me viene a la
0: mis
1: mente.
0: Cuernos,
2: mis sea. Cuernos, más que sea. No, canta, o sea, más mi, que sea mienta.
1: Yo, de cosa seria.
2: Ya ve.
1: Pero no creo que de mujer una, loco. Pero así, de macho sí, pues de los jarcas.
2: Claro.
1: Últimamente Pony, mijo, últimamente.
0: Pony.
1: Como sea, Gus Durán, ¿cuál le hace cantar?
0: Corazón y pensamiento.
1: ¿Esa de quién es? Starbang, mijo.
0: Starbang.
2: Lindo, a ver. ¿No? Compartamos con la gente ya.
1: Bien cholazos nosotros.
2: ¿Qué canciones de pronto usted ha cantado ahí en silencio, en el auto? No sé, algo.
1: Pero esa quinceañera no se me hubiera ocurrido, mijo.
2: No, ese me recuerda a mi hija, dije, nada más. Ahora ya cumplió 20 años.
1: Ahora ya cambiaste.
2: Sí, ahorita me gusta Zúmbalo. A ver, ahí está. ¿Qué canción es? ¿Es esta?
1: Te pasa, chea.
2: No, ¿por qué me va a pasar si son canciones nomás? Me gusta. ¿Cuál es el problema? Yo creo que nada, ¿no?
0: Vamos al corte mejor, pero yo no puedo leer estos mensajes.
2: ¿Qué pasó?
0: Mucho le molestan al Che. No, ustedes mismos le molestan.
2: No, sí me gusta. Algunas damas ¿Cómo canta? Sí, es bacanísimo. Me gusta. Así como los varones cantan, las damas también cantan. Hijo, okay.
1: Dale que él mismo lea.
2: Yo no les voy a hacer caso, boludo. Ya, a mí me...
0: No queremos.
2: Igual.
0: No queremos.
2: Sí, sí. Oiga, y ya vamos entonces con el segmento.
1: Aguanta, para ponerle otra que le gusta a mi pana, bebé.
2: A ver. Qué linda canción.
0: Se va, Juan.
2: Qué linda canción.
0: ¿Y de varones no te gusta, Che?
2: Sí, sí, sí.
0: No, de algún varón que cante, digo. ¿No?
2: Claro, claro. Bueno, yo soy más clasiquero, loco. Tranzas. Juan Fernando Velasco.
1: Bueno, ya, pero esta te gusta.
2: El tercer mundo.
0: Yo creo que te han haciendo a la bailoterapia,
2: güey. La bailoterapia ponen eso. Claro.
1: Estoy haciendo la
2: bailoterapia. Nunca me he ido a esa bailoterapia. A ver. Es la canción. ¿Por qué será? No sé.
1: Algo te estás acordando, cochino, sucio.
2: No,
0: que alguna pelada te está llevando a la bailoterapia, güey.
1: Te estás acordando de

0: Y pela a la miñora.
1: Con la profe de bailoterapia, güey.
0: ¿Qué será de la...? No, no, pero chévere, chévere. Toda la música es bacana, loco.
2: Oye, esta te gusta full. Bueno, chévere.
0: Para bailar, así, loco. Sí, bacano. Para bailar.
2: Vamos a escuchar.
0: A ver.

0: Está bien.
1: Sí, he cantado yo.
2: Digo, aquí no discriminamos. Nada,
1: no tienen por qué, porque no tengo nada. Ustedes me conocen como soy yo y a mí me gusta todo. Bien, toda la canción.
3: Todo te hemos perdonado.
1: Señores, estamos de regreso.
2: Va a dejar presentar.
1: Sí, ya vamos a presentar en este momento. Se viene lo que callan en este día martes, cuando marcamos 9:33. Se viene lo que callan el día de hoy los guardias de seguridad.
2: ¡Sí, juez!
1: Lo que callan los guardias de seguridad. 0999-961-961. Arrancamos nosotros, rapidito, loca. Lo que callan los guardias de seguridad, señor Gushurán. Tenga la bondad.
2: Lo que callan los guardias de seguridad. ¿Sabe qué, Yañito? Que esos panas saben más que todo el personal que trabaja ahí mismo, ¿no?
1: Claro, verá, vaya a dos cuadras, mira.
2: Vos, ñaño, cuando quieras hacer alguna nota, pregúntale al guardia. Suba acá, baje acá, saque. ¿Ya tiene el pago de esto? No. ¿Ya tiene la copia de esto? No. Porque si vos te vas a la ventanilla,
3: no, mijo, no saben, loco. Yo te digo que no saben.
2: De papel en papel, mijo.
1: Sí,
3: pero esos son los guardias pilosos.
2: No, los pilosos. Si el Wolverine fuera guardia, ¿qué
3: A mí de Capulispama.
1: Oye, ¿qué le diría, no?
3: De Capulispama me mandaron al terminal, mijo.
1: Híjole.
3: Y al guardia.
2: Viajesote.
3: Del terminal me mandó al Parque de la Madre.
1: No jodas, no jodas.
3: La madre, la atención, mijo.
1: No, algunos sí son pilosos, loco. Algunos sí saben todo. Vamos, los que callan, los guardias de seguridad. Papa Oso, tenga la bondad.
3: Que no, algunos no saben la información.
1: Ni dónde están parados.
3: Se hacen guas, ni eso.
1: No saben dónde están parados.
3: No estaba bien con el carácter. Ya me dijeron, cortarse.
2: Mejor ponga Zumba, loco.
1: Sí, linda canción.
3: Nos quedamos con Zumba, lo estamos viéndonos bien, loco.
1: Otro, vamos a ver. ¿Tienes otro por ahí, Gus? Lo que callan los guardias de seguridad.
2: Lo que callan los guardias de seguridad también es que a veces, como dice el oso, les toca aguantarse la culpa a los manes, loco.
1: Claro. Oye, también lo que aguantan o lo que callan los guardias de seguridad es que se ponen a discutir y la gente sí que te reclama de todo. Y los manes están esto, cálmese, señora. Pero no, cálmese, señora. Tiene que discutir todos los días ahí.
2: Tiene que poner el pecho a las balas.
1: Sí. Vamos a participar. 0999-961-961. Vamos al coste y ya volvemos.
2: ¡Coste! ¡Ya volvemos! ¡Ya regresamos con más Comando Show! Participa, loco. Venimos.
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0: también, ¿ok? Y el día de hoy estamos tocando lo que callan los guardias de seguridad. Tenemos ya los mensajes. En este momento vamos a revisar el 0999-961-961.
1: ¿Qué dicen, señor? Lo que callan los guardias de seguridad es que nunca están en su puesto y solo pasan el que jiji, jujuju, por acá.
0: De lado a lado.
1: Que ya vengo, que un ratito, que no sé qué.
0: Pero eso ya depende de cada persona, ¿no?
2: De hecho, los que dan información a las señoras que van llegando.
0: Ah, no jodas. Y viene alguien, ¿no? Por ahí medio, dice, ah, sí, señorito, ¿en qué le puedo ayudar?
2: ¿Quién está buscando?
0: Sí, ¿a quién está buscando? Verá, lo que tiene que hacer aquí en la papeleta es lo siguiente.
1: Los guardias de seguridad.
2: Le ayudo.
0: Yo tengo aquí.
1: De punta gruesa. Los guardias.

0: de seguridad dice... Es que son muy amables, dice, pero sí, pero ¿qué es lo que callan los guardias?
1: Sí, sí, eso estamos preguntando, ¿no?
0: Preguntando ¿qué son?
1: Oye, lo que callan también los guardias de seguridad es que cuando van a dormir por primera vez en un banco así, ¿no? Ya les toca dormir, hacer guardia. Y escuchan ruidos y todas las noches no duermen nada, loco, están así como, ¿y ahora quién está allá? Asustado les veo.
2: No, para ser guardia tienes que ser machazo.
1: No,
2: ser
1: no creo. Si algunos ven, escuchan por ahí nomás un ladrón, se van corriendo.
0: Nada, tienes que callar. Eres templado, mijito. Sí, los guardias de seguridad dice, ven buenos perros, dice.
1: Ah, no, joda.
0: Ajá. Y ahí sí dice, acolitan, pero a uno, ni la hora, dice.
1: Espera un ratito, ¿no? Que estoy atendiendo acá a la señora. Vea eso, lo que callan los guardias de seguridad, vamos a participar en este momento. Adelante.
0: Lo que callan los guardias de seguridad dice cuando... Es que van a cambiar chuchaquis, dice.
1: Ah, no, mole.
0: Como están bien forrados, no se les ve.
1: Híjole. Imagínate pasar parado todo el día y chuchaqui. Claro. Temblando con ese cuerpo, Dios mío. No.
0: Lo que callan los guardias de seguridad es que saben todos los chismes de la empresa.
1: No.
0: De la empresa fresca todavía. Es que los manes ven todo.
1: Claro.
0: Ven todo, mijo.
1: El genio ya era guardia, te comento.
0: Guardia
1: era, ahí como le ves.
0: Guardia de la Copa del Mundo.
2: Mano, solo viéndole ya daba miedo.
1: No sé si era guardia o es.
2: El diablo está trabajando ahí.
1: Ya viste que se van con un man medio trabaja. Bueno, ¿qué dicen más? Lo que callan los guardias de seguridad. Vamos a participar, chicos. Vamos, envíen.
0: Claro, depende de cada guardia, dice, o la empresa, dice, donde camellen, dice. Para cualquier cosita de esas. Dice, muchachos, experiencia personal, dice, es que no saben que nos han estado chequeando de la casa de al lado, dice.
2: ¿Cómo?
0: No sé, mijo, no.
1: Que le han estado sapeando de ahí los vecinos, más o menos, ¿no?
0: Manden audios, mijo, si se les dificulta.
1: Sí, no tienen chance. Rapidito, así.
3: Acá no sabe una cosa.
1: Ya, dale.
0: Lo que callan los guardias de seguridad, dice una damita, es que están hechos los amables, dice, y dicen, a las 7 de la mañana salgo de mi turno, si quiere le voy llevando en mi moto, dice.
1: ¡No! ¡Qué hijo de... Y casi todos los guardias de seguridad tienen moto, ¿no?
0: Claro.
1: Casi todos. ¡Ay, le llevo en mi moto, salgo a las 7!
0: Lo que callan los guardias de seguridad nocturno, dice, es que mientras ellos están cuidando la empresa... En la casa está el compadre cuidando
1: no.
0: a la
1: niña. No, está haciendo guardia en la casa.
0: O sea, no.
1: Oye, no creo eso, pobrecito. No.
3: Jamás diga
2: si
3: eso.
2: Si sabe de algo, cuéntale.
1: Claro, para nosotros ponerle pilas al pana.
0: Lo que callan los guardias es que... Dice, ven cómo la secre se va con el jefe, dice. No sé, pregúntame a Wolverine.
1: Wolverine también era guardia.
0: No, va con el jefe.
2: Bueno, te yéndose con el jefe.
1: Y contento, Wolverine.
2: Sí le creemos, mijo. Eso.
0: Lo que callan, dice los guardias de seguridad, es que a veces doblan el turno y están durmiendo. No, dice, ya no jalan, pues loco.
1: Claro, y a doble turno, ¿no? Y el otro ya tiene más o menos, dice.
0: Tierra, de ahí dice.
1: Contentos, dice, mañana tengo libre. Total, viene el jefe. Oye, ¿sabes lo que...? Lo que pasa que el pana se enfermó, ahora tienes que doblar el turno. ¿Y qué más te toca, loco? Chus. Todos días.
2: No puedes abandonar.
1: No puedes.
0: No, pues, mi hijo.
1: Hay chorrojo esos dos. Full energizante.
0: Parece.
1: Vamos, yo tengo un amigo también que le dicen el sapo, que es guardia.
0: ¿Dicen el sapo?
1: Sí, el sapo le dicen.
0: Con razón es guardia. Bien sapo.
1: Bueno, el apodo siempre le ha dicho sapo. Él también es guardia de seguridad. Un abrazo, loco. Camellano de estar.
0: Lo que callamos, dice, es llegar, reportarse y volver a casa, dice.
1: Ah.
0: Qué hijos. Yo cuando era guardia, dice, con mi hijín, que llegaba.
1: Claro.
0: Estaba de nuevo a Caleta, de ahí dice que regresaba a dejar
1: el atento,
0: turno.
1: Atento, sentado.
0: ¿Qué? En el punto, compañero.
1: Y de la casa respondiendo el man.
4: Aquí que me den el punto, día que están...

0: gritando.
1: Oye, pero qué pilas este hermano. ¡Qué pilas! Vamos a ver, ¿qué dicen más la gente? Vamos,
2: loco. Lo que callan los guardias de seguridad es que a veces te privan de entrar con algunas cosas, como cuando llevas teléfono, gorra, bolsa, y no te dejan entrar. Dicen, ya no puedo entrar, mijo, ya, y te revisan y te requisan y chucha, y que no sé qué, que abra la mochila y chucha.
1: Pero ya no, ya, si saben, no lleven, bueno, ya más o menos, ya escuchó usted que no puede llevar, vaya dejando eso en la casa.
2: Que calla el guardia, seguridad es que ve al dueño de la casa entrando con otra, dice, tiene que hacerse el gil porque es el jefe.
1: ¡Híjole!
2: ¿Qué le vas a sapear a tu jefe?
1: ¡Claro! ¡Ese jefe entrando, qué bestia!
2: ¡Claro, qué claro! Buena. Acá dice otro que tienen que hacerse los giles cuando
1: ya.
2: Jefe va con la secre a darle
1: ¡la mala!
2: ¡Híjole! Tiene que coserse el ojo.
1: Ya, pues, ¿qué le toca? Es camello, ¿no? Es camello.
2: Lo que callan los guardias de seguridad es que cuando ya no tienen nada que hacer, se ponen a jugar Free Fire.
3: Bueno, está bien.
1: Juega, te toca.
2: Sí, señor.
1: Oye,
2: lo que callan los guardias de seguridad dice que algunos, dice, les encanta hablar así como policía. Dice,
1: no.
2: Ahí va, retírese, no sea malito. No se me guardia. Estoy pidiendo de favor que se retire.
3: No sea malito, vea.
2: Y total, el man ese ahí de por aquí nomás. No voy a decir barrio porque luego se enojan.
3: A ver, compañero.
1: Así hablando. Vamos con más.
2: Sí, lo que callamos, dice los guardias, es que nos ponemos felices porque nos van a dar bala, dice. Pero no de esa que nos gusta, sino...
1: La verdadera bala.
2: Oye,
1: ¡Pum! Oye, no, es un trabajo bien arriesgado, diría yo, ¿eh? Bien arriesgado. A ver, ¿qué más dice? Para irnos ya al contem...
2: Lo que callan los guardias, dice, por experiencia propia, les cuento, hacen cambio de persona, dice, como no se les ve la cara, tranquilamente, dice, mi pana me llamaba, dice, para que le cubra... Mientras él se iba de vacile y yo me ponía el uniforme y pensaban que era él. No, oye, qué buen pana.
1: Sí, qué buen pana. Bueno, y ahí tal vez le pagaba la noche, no sé, el día.
2: A lo mejor.
1: Sí o no, te pago. Y ahí
2: pero en todo caso era que vos te vayas de vacile y que él se quede trabajando. Lo que callan los guardias, que son primeritos en aguantar, y si no pregunten a los guardias del estadio.
1: Oye, sin querer, boom.
2: Pero es que el guardia también, mijo.
1: Es
2: algunos...
1: que sí son bravos, ¿no?
2: O sea, no, bravos no. Son maleducados, ¿no?
1: Ah, ya, maleducados y...
2: Sí.
1: Y no respetan, ¿no? Y no el otro respeta. También se
2: pregúntenle cuenta... al guardia de selfie, ¿no? No respetan.
1: No manches, ¿no? Y uno ya, pues, ¿qué se va a aguantar también, no? Ahí, de uno. Tiene que decir, tenga la bondad,
2: hecho,
1: por favor.
2: Que tenga el uniforme, que tenga un tolete y que tenga un gas, ya no le da derecho de faltar el respeto a nadie.
1: A nadie.
2: Los chumados.
1: A nadie, mijo. Bueno,
2: ni chumados, sí. ni. Con que sea educado, mijo.
1: Claro.
2: Pum, puede estar chumado.
1: Puede decir en ese momento, con todo el respeto. Ya está.
2: Exactamente.
1: Pero ya usted mucho está jodiendo, ve. Ya, ahí nomás.
2: Claro que
1: sí. A ver, lo que callan, sí tenemos, dale.
2: Dice, lo que callan los guardias, dice, es que pasan metidos en esas garitas jugando free y subiendo de rango. Y bien maleducados cuando se les pide un favor.
1: Ya, y algunitos, ¿no? Ya, si ya no quieren camellar, ya, loco, sí. Denle chance a otros. Sí, denle chance a otros que sí quieren camellar.
2: Lo que callan los guardias es que se toman una foto con el uniforme y ponen en el Facebook, nacimos para morir. Habla bien,
1: ¿no? Gente. A ver, dale, loquito, dale. Vaya a parirnos del corte, ya no sé.
2: ¿Nos vamos al corte ya?
1: Sí, ya nos vamos al corte, loco. Gracias bueno. A toda la gente que participó. Vamos al corte comercial. Seguimos con el show. Comando show. Ya volvemos. ¡No te vayas!
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0: Continuamos aquí en la Suprema Estación 961 Bachatita, sonando hasta ahora en este día maravilloso en la ciudad de Cuenca. Desde Cuenca, Ecuador, Ñaño, tenemos un sol radiante, tenemos un cielo prácticamente, bueno, desde nosotros podemos observar completamente despejadito.
1: Lindo,
0: está lindo.
1: Está lindo el día.
0: Lindo, lindo, lindo.
1: Aproveche, bonito. Aproveche.
0: Bonito lo bonito. Le mandamos un saludo muy, pero muy especial. Allá en los Estados Unidos nos escuchan. Sí, señor. En especial, ¿sabe quién está en sintonía?
1: ¿Quién está? ¿Quién está? Full.
0: Belu. La Belu. Le mandamos un abrazo. Uh-huh. La Belu está ella trabajando. Ella está con un poquito de frío, pero le mandamos un abracito desde acá con nuestro lindo y rico solcito radiante para calentarle un poquito. Le mandamos un abrazo.
1: ¿Está frío en Estados Unidos? ¿Cómo Belu?
0: Sí, lo que pasa es que ella dice que el aire donde está trabajando está muy fuerte y siente un poquito de frío. Pero para que no pase eso, nosotros le mandamos un abrazo.
1: Pero abracito. Dígale usted mismo.
0: Que yo con siempre
1: sus palabras.
0: Digo, tiene frío porque quiere.
1: Exacto.
0: Que estuviera calientita.
1: O ¿ya? Consígase una chompa veluda.
0: Con orejas. Así que un abrazo para la Belu y gracias por estar en sintonía de la querida familia Suprema Estación, ¿ok?
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0: Claro, don Willy. 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
1: 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Sí, sí. Vamos al corte, ya. Oiga, se viene la voz. El carro. ¿Tienes algo más?
2: Envía un mensaje. Ya. El Andy.
0: Andy, Andy. El Andy, Andy.
2: Gustavito, también tengo frío por acá, confirme, dice.
0: Ay. El Andy. También le mandamos un abracito, pues.
2: Pero dígale, sí, dígale, dígale.
0: A él sí, bueno, antes que nada, ya sabe, amigo, que usted tiene frío porque quiere.
1: ¡Wow!
0: Ahí vive cerca, la lejos. Sí. Vive cerca. El 8, mi ching, no me acuerdo.
1: Ellos le pueden calentar, ¿no?
0: Hijo.
1: Sí, este, man. De una, donde la alejo.
0: Agarra, mijo, cosa que.
1: Te calientas de una.
0: Conectarse a la electricidad, mijo.
1: Te prendes de una, ya.
0: Pero. Pero de acá, como estamos con solcito, pues allá le mandamos. Sí, sí. Calorcito.
1: Ay. Ok, ahora sí nos vamos al corte. Ya se viene la voz del carnaval. Sigan escuchando, sigan conectados a la número uno. ¡Ya volvemos!
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1: A las 10 de la mañana, 38 minutos.
2: Lo único que dice le da la gana.
1: 10 de la mañana, 38 minutos, pan. No me digan nada, que estoy en semita.
3: Estamos en semita, estamos en semita, doctor.
1: Sí, 10 de la mañana, emisión primera del martes, 21 de julio. Bienvenidos, mis sancochos.
4: ¡Del alma!
3: ¡Del alma!
1: Muy bien.
3: Sí, oiga.
1: Dedícate, loco.
3: Mi doctor.
1: Ahí tienen controles, Shantamán.
3: Sí, todavía no regresa Pingullo. El piloso.
1: Loco, dedícate hoy, pingullito, loco.
3: No regrese todavía.
1: ¿Está con sueño?
3: Sí, está
5: con sueño. Silencio, cara.
3: Híjole, no. Oiga, ¿y por qué está encimita usted?
1: Está loco, porque no camella, loco. Solo en el teléfono pasa, ¿no? No,
3: por eso está encimita. Eso, doctor, eso no. ¡Sáquele tarjeta roja!
1: Ya se acabó por fin esa pendeja.
3: ¡Sácale tarjeta!
1: Por fin se acabó esa pendeja.
3: Sí, ya estaba.
1: Vamos, cabrera, loco.
3: Y supuestamente dice que viene más equipos para...
1: Tanta polémica, sí. Y la nota, ya no dejan ver el fútbol, ¿no?
3: Ya no,
1: la nota
3: pues...
1: es, ya va a jugar tal... Yo ya sé quién va a ganar.
3: Exacto.
1: Cállate el hocico, loco. Deja ver el partido, loco.
3: Sí.
1: No, es que le van a ayudar. Es que yo ya
6: Gus
1: sé
6: quién va Durán. A
1: ganar. Ya bombe, loco. Cállate el hocico, loco. Deja ver el fútbol, loco.
3: No,
1: que apuéstale al fulano de tal.
3: Sí. Ahora también se... Ahora ya no es... que el fútbol es unión, no sé cuánto que es para divertirse. Ahora toditos peleando mejor por los equipos, doctor.
7: ¡Ándate a la!
3: Sí, así está. ¡Ándate a la! ¡Ándate a la! ¡Peleando sí, como son sus! Como si ellos estuvieran ganando el dinero que ellos ganan. Ya, está ahora sí. Yo también soy ansimita, doctor.
1: Yo también está cabrera.
3: Sí, ya, me dice...
1: Cabrera,
3: sí, no me digan nada, que estoy
1: encimita. No pasa nada, mamita.
3: ¿Qué están haciendo?
1: Mamita, ahorita no me diga. Bien, ya vino el ocioso, los que ya vino el que está de vacaciones, ¿no?
3: No, todavía, doctor, no ha venido. No sé, no, yo. Déjeme ver. Ahí está. Ay, no, el Santiaguito está. Buenos días.
1: Buenos días.
3: Saludes, Santiaguito, buenos días.
8: Buenos días, sí.
3: Ahí está listo. Ahí está listo para la información. ¿Qué tenemos? Coraje, tenemos risa, tenemos...
1: Ya tenemos de todo un poco. Vamos a presentarle a mamita de esta doménica para reír, digo, para que salude. Y hoy ya traje españolas, loco.
3: Pero qué bestia.
1: Son campeones del mundo.
3: Sí, ¿cómo se siente, doctor? Ah, ya ellos, ¿sí o qué?
1: Ah, ya, loco, sus machos. Nosotros
3: quisiera que Ecuador gane, ahí sí nosotros.
1: Festejando títulos ajenos,
3: sí,
1: ¿no?
3: Sí, pues hostia, tío, vení, pues...

0: Apolona la Piedra.
1: La Paola Hart.
0: Apolona la
1: Marta Villalobos. Rebeca Linares con ustedes.
0: Ese goloso.
1: Mamita Berta Doménica, la española de la información.
0: Pues venga, tío. No, no, mentira, yo soy bien ecuatoriano. Así es, tío. Digo, tío, pues no, yo soy 100% ecuatoriana. Muy buenos días, doctor. Buenos días, Nando. No, Nando, ¿qué digo? Buenos días, Santiaguito. Buenos días con todos los que están escuchando la radio. Estamos listos para la información, mi doctor.
1: Estamos listos.
0: Sí.
1: Estamos listos.
0: Sí. A Luna, que dice que le gustaba Hecho Piedra. ¿Cómo dijo que se llamaba esa? Esa, es que estaba en la lista, no sé qué. Hecho Piedra, creo que dijo.
1: Ana Pola, Lana Piedra, no
0: Lana
1: sé.
0: Lana Piedra, no, le gusta la piedra, Hecho Piedra.
1: Algo así era, loco.
0: No es cierto.
1: Vamos con las noticias, loco, de una. Nos metemos ya en materia, loco. Tenemos...
0: Vamos al corte, dice.
1: Tenemos una nota fijada. Vamos con eso.
0: Vamos a ver aquí, dice, pero de ir a reír. ¿Qué va, doctor?
1: Dice, no seas malo, dice Mechanziki. No seas malo, dice. Ya que nos están dando gallegos, dice, loco. Andaban, dice, hecho los españoles unos
0: mijines,
1: dice.
0: Ya ve, doctor, no, es un asco esta gente hoy.
2: Vale, ve.
1: Dice, faltó Pamela Sánchez.
0: Pamela Sánchez
1: es española.
0: No soy yo, amiga, si no me pregunte, doctor.
1: Ahí ya me agarraron en curva, ¿no?
0: Ya, pero espere, Pamela.
1: Carolina Abril, dice, póngale ahí, Carolina Abril.
0: Carolina.
1: Tío. Bueno, vamos con las notas, loco. Vamos con las notas.
0: Y tenemos buenas notas, doctor.
1: Unas notas terribles, ¿no?
0: Unas grandotas las notas.
1: Unas notas terribles, ¿no?
0: ¿Qué ha pasado, doctor? Comente.
1: ¿Quiere morir de iras o quiere ir con algo suave?
0: Ah, lo que venga, doctor.
1: Lo que venga.
0: Sí, nosotros estamos preparados para todos.
1: Lo que venga.
0: Lo que venga,
1: lo
0: brother.
1: Lo que venga, brother, lo que venga.
0: Sí, un artista.
1: El licenciado Pingullo.
3: Dígame, jefecito.
1: Aquí vamos, le acabo de enviar una nota que dice número uno. Con esa voz.
3: Mándale más, jefecito.
0: Ya ves,
1: con
0: esa
1: nos vamos. Con esa nos vamos, loco. Escucha esta nota, un pana se metió en problemas. Un pana se metió en problemas, escuchemos.
0: ¿Cuándo no?
4: Oye, dame $100 que necesito para comprar ropa.
5: ¿Qué, estás loca o qué te pasa? Ni para mis hijos doy.
4: Si es que tú no me das, yo te llamo a tu mujer y te envío todos los mensajes que chateamos.
5: Entonces yo también ahorita he llamado a tu marido y para decir que estás conmigo. Aquí mueres vos, muero yo, morimos todos.
0: Piloso, así tiene que ser.
1: Se metieron en pitos.
0: Sí, pero
1: le quiso manipular.
0: Sí, pero el otro más vivo tenía guardado también, pues no.
1: Y nos morimos todos.
0: Sí.
1: Y se armó una trifulca.
0: Pero ya mejor, ya creo que...
1: Se armó una trifulca. Más luego, más adelante, Rodrigo Paira ya está en el lugar de los hechos. Se armó una trifulca. Ahí tenemos las palabras del teniente político de... ¿Dónde es esto, Pingullito? En Toctesol.
0: ¿Toctesol, no?
1: No es Toctesol, no.
0: No.
1: Ahí, ya más adelante tenemos ya las declaraciones, loco.
0: Teniente político de Guayalán, ¿no es? Parece que es de allá el teniente político, doctor.
6: ¡Aquí morimos todos!
1: Bueno, ya luego... No, pues él es el teniente político.
0: Sí, pero es Guayalán, no todo.
1: Guayalán.
0: Guayalán es.
1: Okay, disculpa, loco, me confundí. Me equivoqué de sector, pero la nota es que Rodrigo Paila está en el lugar de los hechos.
0: En Guayalán está ese Wambra.
1: En Guayalán están dándose ese loco.
0: ¿Qué mandas? Ya te estás en el sol el Wambra.
1: Es que está de vacaciones.
0: Ay, ay, ay.
1: Entonces, para eso le alcanzó.
0: Sí, para eso, para ir a Guayalán.
1: Para eso.
0: Ya le toca, pues, ahí. Para eso tienen dos, tres mujeres, doctor.
1: Vamos con una denuncia. Vamos con una denuncia, loco. Tenemos licenciado Pingullo, ahí le mandé el número 2, licenciado Pingullo.
3: El jefecito, ya veo.
1: Ahí tenemos, loco.
3: El jefecito.
1: Ya le vamos a ir con la denuncia.
3: Camila León.
1: No es de Camila León, no, es otra nota.
3: El jefecito, ya veo.
0: Permítame un ratito, doctor. Y el que no salta.
3: Camila León.
1: Ya, ahí no
0: me
1: gusta.
0: Sí, por fin.
3: Siempre pilas, jefecito. Las órdenes, jefecito.
1: Tenemos ahí el licenciado, tenemos, le acabo de mandar. Hay una denuncia, loco, un pan aquí en la radio y lo tenemos que pasar.
0: Acá no tapamos a nadie.
1: Vamos a escucharlo, comentamos, loco, escuchemos. Ustedes ya van a saber de quién se trata.
7: Buenos días, ¿cómo está?

0: La atención es que el hombre en ese comedor pues no viene a comer. Igualmente las cosas están ahí. O ya se casó, le pega.
1: Es la pasante.
2: Ahí está la denuncia, loco. No, no da.
1: ¿Qué no, pasa, Santiago?
2: Nos damos por sentado, pero. Ahí ustedes escucharon,
1: sí,
2: claramente.
1: ¿Qué vamos a decir ya? Que adivinen.
2: Ahí
1: quién
2: dijo
1: es.
2: El nombre, ¿no?
1: Sí.
2: Solamente el nombre dijo que.
1: Este sí es un goloso, doctor.
2: Está reclamando que por qué ya no va.
1: Claro, pues algo será, doctor.
0: Buenos días, ¿cómo está, don Pablo? Ya no ha venido por aquí a comer ni nada. Solo viene su amigo y ese ya no viene.
2: Pero
3: fácil,
2: solo está yéndole
3: el pelo. Ahí le puse nuevo, jefecito, para que escuche.
2: Gracias, licenciado.
1: Esa voz es que tiene el licenciado, ¿no?
2: Licenciado.
3: Ahí le puse nuevo el audio para que escuche, jefecito.
1: Ya ves, lindo.
3: Vení, ven. Vuelve tu gusano.
1: Eso.
2: No, tranquilo, tranquilo nomás.
1: El gusano está afuera.
2: Tranquilo nomás, le está haciendo bullying.
1: Sí, le está haciendo bullying eso.
2: Está haciendo bullying, que por qué no día no ha venido con los tirantes, dice.
3: Cálmate, gusano, toca mi jefecito.
1: Oiga, pero
2: tranquilo, licenciado, no le pare bola.
1: Claro, reclamando, no están las chicas que vaya a comer a joven, al don Pablo, es no.
2: Sí, no vamos a decir quién es.
1: Ahí está diciendo clarito.
2: No, la chica que manda el audio.
1: Sí, no sé, ahí sí, a cada uno.
2: Es un restaurante, mejor ya que la jefa ya no le dio chance.
1: Ya que se ha graduado ya.
3: Pero se queda solo la Jennifer.
2: Ya que solo le dio camello a la Jennifer, la chica tuvo que ponerse un restaurante.
1: Sí.
2: Está reclamando que por qué no.
1: Pero qué raro, ¿no? Que no vaya a comer en su propio restaurante.
2: Terrible, ¿no? Y por acá tenemos una denuncia.
1: ¡Denuncia,
2: loco, para el licenciado!
3: Para mí, jefecito, ¿por qué? ¿Y ahora qué hice?
2: Ya, no sé, aquí dice, den controlando al hombre que está en controles. Dice acá, le cacharían queriendo pasarse de vivo. Ahí lo tenemos. Usted mismo, pases el audio de la denuncia, usted mismo, licenciado.
1: Aplaza sin miedo.
2: Y luego escuchamos qué tiene que decir al respecto.
4: Una mierda es lo que eres, me tienes harta con tus huevadas.
5: Bueno, entonces terminemos ya para que vivas en paz.
4: Claro, esa es tu solución para todo, terminar y no seguir peleando por nosotros. Yo siempre estoy dando el 100% por los dos y tú, nada.
5: Renuncio.
4: ¿Cómo que renuncia, Santiago? Mejor cállate y no hables huevadas.
5: Como consecuencia de haber usado el 100%, tu ki está disminuyendo. Así que ya no tiene caso seguir peleando contigo.
4: ¿Qué no tiene caso? ¿Qué te pasa? ¿De qué hablas?
5: Ya estoy satisfecho. Y tu orgullo está hecho pedazos. Todo esto sucedió porque apareció alguien más fuerte de lo que tú imaginabas. Y lo peor,
1: Rodrigo Paida,
5: que se trata de un Saiyajin.
4: Saiyajin, ¿qué mierda hablas? Chuta, sales con tus pendejadas de guagua mocosa.
5: No tiene caso derrotar a alguien que tiene miedo. Es mejor que vivas con ese trauma.
4: Eres un hijo de puta, ¿sabías?
5: Soy hijo de Bardock.
1: Algunos sí son bien infantiles, ¿no? El uno hablando serio, el otro vuelta.
2: Hablando, weón.
1: Ay, Dios mío santo, con razón.
3: ¿Cómo te gustó, no?
1: Con razón este mundo está tan acabado, tan.
2: Mire, loco, la plástica, se enojó. El licenciado quiere dar declaraciones, licenciado.
4: Una mierda es lo que eres, me tienes harta con tus huevas.
5: Bueno, entonces terminemos ya para que vivas en paz.
4: Claro, esa es tu solución para todo, terminar y no seguir peleando por nosotros. Yo siempre estoy dando el 100% por los dos y tú, nada.
5: Renuncio.
4: ¿Cómo que renuncia, Santiago? Mejor cállate y no hables huevadas.
5: A consecuencia de haber usado el 100%, tu ki está disminuyendo. Así que ya no tiene caso seguir peleando contigo.
4: ¿Qué no tiene caso? ¿Qué te pasa? ¿De qué hablas?
5: Ya estoy satisfecho. Y tu orgullo está hecho pedazos. Todo esto sucedió porque apareció alguien más fuerte de lo que tú imaginabas.
2: Ay, Rodriguito.
5: Y lo peor, que se trata de un Saiyajin.
2: Yo no he sabido que ha sido Luis Rodrigo Paida Saiyajin.
1: Exacto.
2: No he sabido que ha sido.

0: Sí, pero sí, esa
1: buenísimo,
0: relación.
1: Buenísimo ese Saiyajin.
2: Ese Saiyajin horrible, loco.
0: De otro planeta mismo, doctor.
2: Claro, quiero decir algo o guardamos ahí, o sea, coge el silencio. Se coge el silencio. Ya nos hizo con la colita.
0: Ya
2: movió la colita que no quiere hablar. Ya no hay problema. No hay problema, loco.
0: Se puso morado, doctor.
2: Ahí ustedes entenderán por qué el gusano a veces dice Goku.
0: A veces dice
2: Goku. Ahí ustedes entenderán.
0: Sí.
2: El hombre es metido en el personaje.
0: Exacto.
2: Así
0: doctor.
2: Que, licenciado Pingullo, continúa.
0: Sí, mi doctor. Ya bueno, ya no quiere que hablemos de eso. Está ahí. Oye,
1: qué
0: pesito.
1: No me gustan los elogios en público.
0: Ya bueno.
2: Tranquilo, nomás,
0: ya no le digan nada. Ya está medio un poquito enojado.
1: Claro, como ya son propiosos.
2: Eso sí. Ahí sí tiene toda la razón, ¿no?
1: Está pasando algo. Está bien en casa.
2: Tenemos una nota. Esto sí viene desde Zumbaguayco.
0: Esto sí viene
2: desde Zumbaguayco, allá donde vive un compañero y que dice que no conoce.
0: Zumbaguayco. A ver,
2: ahí
0: póngale.
2: Ahí tenemos el licenciado. Ahí le mandé la tercera, no, te escuchemos.
3: ¿Dónde estás, papito? ¿Por qué no escribes? Estás vivo, estás muerto, parece, estás perdido, papi, te amo. Te extraño, ¿por qué me hace tanto tu vida? Escribe siquiera algo. Salúdame, hola, dime, papito. Amame, quiérame.
4: Los
0: sale el otro ahí, güey. Ve, le quiere, le amo.
2: Desde Zumbaguay que nos mandan ese audio, dice: no seas malo, Merchanziki, loco.
0: Feo, doctor.
2: Pana sale a jugar y no regresa temprano.
0: Sí.
2: La ñora se desespera.
0: Pero no creo que es la ñora, doctor.
2: No es la ñora.
0: No es la ñora.
2: Ya llegó el oso, también lo escuchamos por ahí que
0: sí,
2: se está riendo.
0: Ya se está riendo. Por ahí anda también, ya llegó, qué bendición.
2: Gusano está riéndose por ahí, también. Sí, Pérez sí. También está por ahí.
0: Aguántese un rato, ya mismo salimos de la información.
2: Terrible, loco. Oye, dice Merchanziki, no seas malo, ¿y con quién camellas? Dice, loco.
0: ¿Con la gente haces eso?
2: Una chica viene y dice, Merchanziki, dice, me gusta un panita que camella contigo. Dice, yo le quise galantear.
0: Wow.
2: Le quise
0: ¿y quién será más o menos? ¿Le da quién será? ¿El pitoso?
2: Ya van ustedes a escuchar. Ahí tenemos la cuarta nota, licenciado Pingullo.
1: Yo voy, jefecito.
2: Esa misma, la cuarta nota.
1: Yo, jefecito.
0: La apuesta número 2, por favor.
2: Hay que mandarle así numerado porque Pingullito no
0: sí,
2: sabe.
0: Sí, está. Él
2: más
0: es de
2: que
0: otro...
2: todo, se le ensucian los guantecitos.
0: Y más que todo, es de otro programa también,
2: no
0: doctor.
2: Tiene que buscando, sí. Se le ensucian los guantecitos. Ahí tenemos la nota, escuché.
5: Hola, perdido.
6: Hola, pero no estoy perdido. Aquí estoy en mi casa. ¿Qué onda?
5: Nada más te estaba mandando un mensaje porque tengo casa sola.
6: No sabía que estabas en el negocio de las bienes raíces. Qué buena onda. No, pues si está desocupada, pues réntala y pues para que recuperes algo de tu inversión.
5: Ay, no, lo que te quiero decir es que estoy caliente.
6: Tú también. Fíjate que mi abuelita también se enfermó, como que le dio un resfriado. Vete a checar, no vaya a ser contagioso.
5: No, es que está lloviendo.
2: Ahí nomás, porque ahí ya le dice la plena lo que quiere.
0: Sí, yo parece que es del Andrés.
2: Del Andresito.
0: Del Andresito, pero es que está ahí metido, ¿no?
2: La chica.
0: Estoy caliente. No, mi abuelita también murió así, caliente.
2: Bueno.
0: Tengo casa sola, yo también.
2: Terrible, loco, terrible. Yo lo que les digo, no les paren bola. Nada
0: usted, si le dijeran a usted, doctor Rezo, ¿qué hiciera? Agarra la moto
2: y... Agarramos la KTM y de una nos vamos, loco. De una nos vamos ahí.
0: ¿Qué
2: mamita,
0: cosa?
2: Ahorita, Doménica,
0: ¡mande, doctor, mande!
2: Mande saluditos.
0: Saluditos, no, pues acá tenemos una cantidad de mensajes. Dice por acá, ¿qué pasó con el Nando? El Nando está de vacaciones.
2: Sí.
0: La próxima semana ya está de regreso. Así es que ya vayan preparando. Ya viene el Nando la próxima semana, ¿no? Se le acaban las vacaciones.
2: Ya viene Galleguito.
0: ¿Y qué ha hecho? Nada.
2: Ese vago.
0: Ya viene, para estar calentando un poco también acá como... Como sabes, estás aquí en la cabina, doctor. Sí, Nando dice...

0: ¿por qué no vuelves? Te extrañamos.
1: También están preguntando bastante, oiga, doctor, ya ni modo, pues. Oye, seguimos con la información, mi doctor, está revisando por acá todo.
2: Sí, te están mandando unas notas, pero tiene malas palabras, loco.
1: Sí, no podemos muy pasar. Fuerte, algunos que también te entran en la cabeza, doctor.
2: No podemos pasar porque nos banean la transmisión.
1: Claro,
2: ¿no?
1: Pues.
2: Así que mil disculpas.
1: Cuando van a mandar una nota, revisen que no tenga malas palabras. Recuerden que los niños escuchan.
2: Otra denuncia, loco, para... Hay un locutor de la noche, loco. Ya no sé qué hacer con Cepana, loco.
1: Ya sé qué puede hacer. Póngale a la madrugada.
2: Ponerle de 1 a 5 de la mañana.
1: De 1 a 5, yo de usted de 1.
2: Sí, creo que sí, loco. Tenemos ahí. Vino la mamá de la chica, loco. Vino la mamá de la chica y dice: escuche, doctor, los audios que le está mandando a mí. No puede ser posible que usted esté en este tipo de gente trabajando en su empresa. Escuchémoslo. Escuché.
3: Yo no soy como aquellos que quieren tenerte y llevarte a su cama por ser tan bonita. Y yo no soy ese lobo que busca colgarse una más en su historia.
1: Eche lastiste, hijo.
2: Estos audios, dice Merchanziki, le anda mandando a mi hija, ese locutor de la noche que tiene un bozarrón, dice, sabe estar también los viernes noche arriba.
1: Chuso, ¿quién será? Pues ahora sí. Déjeme escuchar hoy, doctor, a ver quién es ya.
2: ¿Quieres escuchar de nuevo?
1: Sí.
2: Uno que dice más o menos así: ¡súbete!
1: A ver, póngale.
2: Ahí vamos a escuchar nuevamente.
3: Yo no soy como aquellos que quieren tenerte y llevarte a su cama por ser tan bonita. Y yo no soy ese lobo que busca colgarse una más en su historia.
2: Así que haz algo, dice. Sí. Mi hija dice, le dio asientos escuchando
1: mi
2: eso.
1: Mi hija se quiere colgar, dice.
2: No es malo, Merchanziki dice, mi hija botó toda la merienda, no, dice, por culpa de sus audios, ¿no? Y no entonces al siguiente malos. Día está muriendo en el trabajo.
1: Claro, mejor ya bloqueenles. Digo, es la
2: no
1: solución.
2: No les paren bolas lo que yo
1: sí,
2: digo.
1: Sí, ya de bloquearse. He hecho los sexys, he hecho los artistas.
2: He hecho los sexy
1: hecho
2: boys.
1: Los locutores, he hecho los DJs aquí. ¿Qué es, pues? Ya me hicieron tener coraje,
2: loco. Horrible, ¿no? Horrible. Yo sí dije, loco, quieren morir de ira, ahí está, loco.
1: Oiga, en vez de venir a dar información, más morimos de coraje, mi doctor. Si viene, no me sabes que no. Soy el que te ama.
2: Así, loco, horrible. He hecho los galantes, ¿no?
1: He hecho los galantes y después están, sí. Ay, no es mío. ¿De quién será? Dicen después, doctor. Es una tontera. Bueno, doctor, ¿tenemos más información o no?
2: Ahí, tenemos otra nota, loco. Tenemos una nota de un pana que está armando el paseo de la radio.
1: Armando el paseo de
2: está
1: la
2: armando,
1: radio.
2: ¿Sabe qué le encargaron el paseo de la radio?
1: Ya, mejor
2: usted,
1: ni diga,
2: ¿no? Mejor no lo nombre, pero escuche lo que está planificando, escuche. Ahí escuchamos a ese pana. Que está armando el paseo de la radio. Escuché.
4: Y nada, estamos organizando con los muchachos para irnos, ¿cómo se llama? ¿Cómo que se dice? Airbnb, así creo que se dice. Yo no sé cómo se dice eso, ya, como una suite. Allá.
1: Bueno, ¿dónde es que quieres el
2: Airbnb?
1: Dice.
2: Imagínese, loco, ese pana que está organizando el paseo. Taqueazo, ¿no?
1: Sí. Parece ser el oso.
2: Horrible, loco, horrible. Ya me hicieron calentar, loco. Mejor, licenciado.
1: Así se murió mi abuelo.
2: Licenciado Pingullo, aliste el bombazo. Mejor aliste el cañón.
1: Ya vamos, doctor. Mucha pendejada aquí. Además hacen tener coraje, oigan.
2: Aliste el cañonazo, ¿no? Las denuncias que nos están enviando, que tienen malas palabras.
1: No podemos pasar eso.
2: Yo sé que es mi radio y todo, pero no.
1: ¿Pero qué pensando? También mandarán así con esas palabras fuertes, doctor.
2: Sí,
1: no manden muy fuertes, tienen que escuchar.

0: Sí, doctor. Sí. Bueno, entonces vamos, pues doctor, despídase ya.
1: Sí, nos vamos. Licenciado Pingullo, tiene el bombazo. Ahí tengo el bombazo, jefecito. Ya, muy bien, muchísimas gracias.
0: Está loco. Pilas, eso, oiga.
1: ¿A pilas, no?
0: Sí, está pilas.
1: Dos veces, no andale el botón.
0: No, pues no, ya, vale. Ya, nomás, ahí nomás. Bacán.
1: Ahí, dejando los guantecitos blanquitos ahí que no se ensucien, les puso a un ladito, va a soltar el cañonazo. Licenciado Pingullo, suelte su cañón.
0: Gracias, licenciado. Él, ¿qué pasa?
1: El cañonazo. Este es un cañonazo clasiquero, clasicón, ya del noticiero, loco, desde que el licenciado Pingullo era puber. Él mandaba esta canción en
0: disco.
1: Nos vamos, nos retiramos, loco. Con nosotros será. Si una misioncita y te adiós así lo permite.
0: ¡Vamos, doctor!
1: ¡Nos fuimos!
0: ¡Hasta!

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0: autotune.
1: Ay, señores, llegó el martes. Usted sabe que cuando llegue el martes,
0: Hasta que te hartes,
1: te vamos a dar la encuesta caretuca, que está buenísima, loco. Hoy vamos a hablar de pronto de que terminaste alguna relación por la culpa de alguien. Siempre hay esa personita que se mete la donde no debe.
0: Byron.
1: Hasta con no.
0: Chamadre, Byron, digo.
1: Ay, ay, ay. Ok, en este momento lanzamos rápidamente al aire. Atención, atención. ¿Terminaste alguna relación por culpa de alguien? ¿Terminaste alguna relación por culpa de alguien?
2: Viejo sapo, a ti te digo.
1: Arrancamos nosotros, ¿no?
0: Sí, señor.
1: No solamente una relación de pareja, puede ser de tu hermano, tu primo, tu mamá, tu tío, tu vecino. Bueno, etcétera, etcétera, etcétera. Ya. ¿Terminaste alguna relación por culpa de alguien, señor Guzurán?
0: ¿Una relación por culpa de alguien?
1: Ajá.
0: Sí.
1: Dile.
0: Culpa de mí mismo.
1: Él.
0: ¡Me descubrieron!
1: No. Va.
0: ¿Cuenta o no cuenta?
1: Sí, cuenta también, ¿ah? ¿Terminaste, papá oso, alguna relación por culpa de alguien?
3: Amiguín, nola.
1: ¿Nola? No, de pronto ahí digo, no, en la vecindad. Sí,
3: con panas, no, loco.
1: ¿Nola?
3: No me acuerdo, no creo.
1: Ah, bueno, loco. Vamos a participar todo el mundo a través del 0999.
3: Usted, mijín.
1: Yo he terminado la relación por mi perrito, loco. Se había peleado con el perrito del vecino.
0: Yeah.
1: Y se habían sacado la madre. Desde ahí terminamos la relación con los vecinos, loco.
2: Ah, no mames.
3: No te llevas con los vecinos.
1: No mucho, poco a poco.
3: El vecino va a decir, ay, viene de nuevo.
1: No, yo ni me aparezco ya con los vecinos.
0: ¿No te apareces?
1: Ya no, loco. Es que lo que pasa es que ¿qué culpa tengo si se salen los perritos y se ponen a pelear?
3: Se pone violento.
1: Violentos, o sea, yo qué culpa tengo, ¿no?
0: Pero si
1: que señor... sí, que tu perro le ha pegado a mí. Yo qué culpa tengo,
3: yo,
1: señor.
3: Qué culpa tengo que el perro mío sea quiñazo.
1: Sí, exacto.
0: Que sea bien ere, como el dueño, claro, es que a lo mejor el peso del vecino era más pequeño, ¿no?
1: No, el mismo tamaño, a pero mí, el mío no, sí, no, sí,
0: ya,
1: sí.
0: Bien
1: sí,
0: ere,
1: sí.
0: Entonces.
1: Sí.
0: No sé qué para el tamaño, pero ya.
1: No, y ahí empezamos que la discusión, esto, ahí terminamos esa relación. Ya no nos llevábamos como antes, loco.
0: Ah.
1: Sí. ¿Has terminado alguna relación por culpa de alguien?
0: Sí, vamos a la participar. Relación laboral terminé yo por culpa de alguien, loco.
1: ¿Él?
0: Claro, que mucha lámpara metían, y chute, y cuentos, y chismes, gente tanga, mijo.
1: No manches,
0: sí,
1: loco.
0: Sí, entonces tuve que hacer es un ladito y...
1: Con permisito.
0: Adiós, todo lo que se llama.
1: No, afuera. No, híjole. Bueno, toca.
3: Gente tanga.
1: Exacto.
3: Gente tanga. ¿Y qué hay que hacer con la
0: hay
3: gente
0: que hacer
3: tanga?
0: Es un ladito, mi.
1: Ya, un ladito. Un ratito nada más.
0: Mi hijo, esa gente que viene con chismes, con
1: cuentos. Sí, mejor ese...
0: Yo sé decir, no, me cuento, se vaya a decirle al mismo. No,
1: mejor hablemos de negocios, se decir.
0: Hablemos del Barcelona.
1: Mejor sigamos.
3: Hablemos de España, pues.
0: Hostia,
1: pues,
0: tío.
1: Pues venga, tío, a participar con nosotros, tío, venga. Ahí terminas esa relación y nos vemos.
0: ¿No? Fuera. Gente tanga, mi gente.
1: Sí,
0: tanga.
1: Ya tenemos mensajitos, vamos a revisar a través del 0999-961-961. ¿Terminaste alguna relación por culpa de alguien?
0: Por culpa de mi mujer, terminé la relación con mi novia.
1: Ya, pensaste.
3: Por eso preguntamos de eso. Ese es el gran problema.
1: No es el problema ese que lanzamos. Si el problema es que envían, que ya sabemos.
0: Por culpa de... Terminé mi relación con mi novia, por culpa de mi esposa.
1: Ya no, man. Eso ya
0: aquí existe. Está otro. Por culpa de no sé qué, termino la relación con mi novia, por culpa de mi esposa, metida la mano. Tercer mensaje seguido, mi. Cuarto mensaje
1: ya,
0: seguido.
1: Ya, otra vez. Mismo, ¿no? No, a ver, otro, ¿qué?
0: Ya, mi hijo, ya.
3: Ya, sí, mejor busco no, otro no, tema, sí, che. Ya.
1: Vamos con otro.
3: Y si quieres, cantamos de nuevo toda la canción.
0: Pongan no la voz la canción, pongan.
3: Sí, porque ya.
1: Solo empiezan así, ¿no? Ya, va, de una. Vamos a hablar de hoy de recuerdos.
3: No, otra cosa, mi.
1: Ya, vamos ahí.
0: Chancho.
1: Dale, loco, vamos a cantar otro, vamos a lanzar otra.

0: rapidito, lanzamos rapidito. ¿Cuál es tu mejor recuerdo de soltería? Ya, si quieren partir, ahora sí. ¿Cuál es tu mejor recuerdo de la soltería?
1: Hijo,
0: la plena de una.
1: La plena, ¿quieres la plena?
0: Sí, sí, sí. ¿Cuál es tu mejor recuerdo de la soltería?
1: Un DVD, o sea, un disco, un DVD.
0: Ya.
1: Un disco DVD que decía Shrek, pero no era Shrek.
2: Era de esos videos más creados.
1: No era Shrek, pero
0: Me hiciste acuerdo de algo,
1: loco. Pero decía Shrek.

0: Cuenta, ¿cuál es tu mejor recuerdo de la soltería, papá oso?
1: Mis panas, pues mi hijo.
0: A ver, dale, chamacos, dale, tu pana.
1: Estar jugando ahí en el Parque de la Paz, loco. Cuando nos anclamos del colegio, vivía al frente del colegio.
2: Eso sí, ahí mismo. Ahora ni a la esquina.
3: Sí.
1: Es verdad.
0: Recuerda que antes sí salía a la esquina.
2: Al salir al parque.
0: Sí.
1: Nos han clavado.
0: Eso también, ¿no?
1: Por eso viva la soltería. Un día mi papi me encuentra en la tienda sentado, loco.
2: ¿Qué dices vos?
1: Y vos dices, hora libre, mijín.
2: ¡Hora libre!
1: ¿Qué hora libre? Ya, estaba retirado yo. Me autorretiré del colegio.
2: ¡Hora libre todavía!
0: Sí, es, híjole, ¿cuál es tu mejor recuerdo de la soltería? ¿No? Vamos a participar.
1: No, eso, muchachos, lo siento, tuve que decirlo.
2: ¿Cuál es tu mejor recuerdo de la soltería?
0: Oye, no sé, verás, una vez estuvimos entre panas, ¿no? Y como antes grababan unos cassettes, ¿se acuerdan? No me acuerdo cómo se llama, VHS, ¿no?
2: Ah, ya.
0: Ya, un VHS. Y de pronto...
2: O sea, en video.
0: Un video, ¿no? Ya. Bueno, estuvimos reunidos en una sala con los panas ahí, pues. Y un pana dice, bueno, en la casa de un pana, ¿no? Mamá, venga a ver las fiestas, que ha estado lindo. Y meten el cassette equivocado, loco. Oh, y no. Sale, va.
2: Y sale, va. Oh.
0: Oye, no sabíamos dónde meternos, loco.
2: Hijo de madre. Pero a ver, ¿a qué apunta?
1: El de Wambra ha sido cochino.
0: No, no, es que yo creo que el pana puso equivocado. Nosotros también estuvimos invitados. ¿Qué culpa tenemos,
1: ah? No te creemos, si
0: vos. Bueno, ya. Bueno, si quieres eso, porque imagínate, no sabes
1: cómo es de la mamá de tu pana, loco.
0: No, estuvimos en check-in. Bueno, siquiera eso, ¿no?
2: Bueno,
0: vamos.
2: ¿Cuál es tu mejor recuerdo de la soltería, mijo?
0: Soltería.
2: Papalotto ya dijo que salía al parque con los panas, daba una vuelta.
0: Las chivas también, pues, en la soltería.
2: Yo, mijo, sí. Nada de chivas. Yo
0: nada.
2: Nada de chivas, mijo. Mañana se van a enterar por qué en el podcast.
1: Pero, mijo, una dama lo que dice.
0: A ver.
1: Una dama lo que dice, mis amistades, dice.
0: Ya ve.
1: Y mi primera vez. Diosito, solo recuerdo, vive en mi memoria. Han pasado 25 años.
2: 25 años ya de balas.
1: Imagínese.
0: De su primer bala.
1: Mi primer balazo.
0: Oiga, recuerdo de su soltería. Ah, bueno,
1: ella es soltera.
2: Sigue.
0: No, no tiene.
2: Sigue cosechando recuerdos.
0: Recuerdos del norte, entonces. No, mentira.
2: Recuerdos de Guaranda. ¿Cuál fue tu mejor recuerdo de Guaranda? La bala, dice.
0: La bala. Bueno. Una bala para el estudio.
2: Bala,
0: bueno, vamos a participar, chicos. Vamos, boludo, vamos.
2: Dice, mis chicos guapos, mi mejor recuerdo de la soltería, dice una damita, era ir a las matinés todos los viernes tarde.
0: ¡Lindo!
2: ¿Ah? Pues estás ahí.
1: Sabía que yo había visto ese rostro en algún lado, mijo.
0: Épale. Se acordó por allá. Solo de farra.
2: Pasaba, ¿no?
0: Claro, de soltero te vas de farra en farra, de farra en farra. ¡Viva la vida loca!
2: Dice, mi mejor recuerdo de soltero fue cuando estaba saliendo del oasis del amor.
0: Ya, ¿qué pasó?
2: Y entrando el papá de mi novia. Dice. Pero creo que nunca le contó, dice, porque nunca reclamó. Dice.
0: ¿A qué va a estar diciendo yo le vi a tu novia? Mejor es de quedarse calladito, ¿no?
2: La soltería, la soltería. Dice, muchachos, mi mejor recuerdo de soltero es que podía dejar el celular donde sea sin miedo que me revisen.
0: Claro, también es otra. Es otra.
2: Uy.
0: Vives tranquilo.
2: Dice una damita, mi mejor recuerdo de soltería era cuando me escapaba del colegio con mis amigas e íbamos a los buses a molestar a los chulíos. Bien.
0: Y ahora.
2: Lindo, ahora ya no hay chulíos.
0: Pasaba ahí también colgado. La puerta. Vamos con más. 0999. ¿Qué dice? Lo mejor aquí. ¿Cuál es tu mejor recuerdo de la soltería? A ver, ¿qué dicen más?
2: Sí, señor. Dice por acá. Saludos. No, esto es de la encuesta anterior.
0: No, ya no. Eso está dice, muy que hay que no sé cuánto. Claro
2: que, sí, pero
3: viva,
2: que,
3: por eso viva. Que no sé qué.
2: Dice, mi hijines, mi recuerdo de soltero ir al boli sin pedir permiso. Dice,
0: claro,
2: ahora hay que estarle rogando.
0: Y ahí te quedas.

0: Al árbol.
1: Claro.
2: ¿Cómo?
3: Mate, ¿qué estás diciendo?
2: Mija, ratito al bol.
1: ¿Qué?
2: ¿A dónde?
1: ¿Qué eres, loco?
0: Y el man así no empieza.
2: Boli.
0: Y la man, habla más alto.
1: Sí, hablarás bien, ¿no? A ver, ¿y cuál
0: habla
1: es?
0: Habla más alto.
1: Mi mejor recuerdo de soltero es que podía dormir los domingos hasta el mediodía.
2: Claro.
1: Dice. Ahora dice 7 de la mañana, dice, me llevan a verle a mi suegra.
2: ¡No!
0: A la suegra.
1: Claro, te ves malas caras de mañana. Claro, como no es tu mamá, no, y esto que el otro, no sé cuánto.
0: Pero si fuera la mía, ahí pues, ya ves si te levantas. Me levanto, pues, ¿qué? ¿Qué pasa? ¿Qué? Mi hijo, un problemón.
1: Sí, es un problema eso.
0: La convivencia,
1: no. Es. Dice, muchachos,
2: man,
1: el mejor recuerdo de mi soltería es que tenía plata.
2: Ve.
0: Sí, también.
1: Había platita, sobraba.
0: Pero vos mismo, cuando hayas estado hecho el platudo, por eso estás fregado.
1: Sí, no. Mija, yo pongo todo. Plata, mija, y amores no me falta.
0: Yo pongo, mija.
1: ¿Cómo sabes decir? Plata y amores, aunque las deudas creo que dice. A ver, téngalo. Mi mejor recuerdo, dice, salir del cole, ir corriendo, estar parado afuera del Garaycoa.
2: ¡Oh!
1: Molesta a las chamacas. Eso va a decir un pana también que es DJ en la tarde, ¿no?
0: ¿Qué dice? ¿Qué dice?
1: El mejor recuerdo de la soltería, estar parado afuera del colegio.
0: Claro, las amigas dicen, oye, vino tu tía de pelo corto a veces. No, es mi novio.
1: Y así del Juanito. Y parece mismo tío.
0: ¿Qué más dice mis reyes?
1: Hola.
0: Mi recuerdo de soltero es, dice, todas las noches hacía la de Vladimir.
1: Ah, a ver, boludo.
0: Todas las noches.
1: No, pues ya ese es mucho, loco.
0: Pero ahora
1: cálmate hoy.
0: Ahí, dañado. El...
1: Sí, ahorita ya no, pues.
0: Ahora de estar ahí. Ya.
1: ¿En
0: serio?
1: Ya. Ya bien, ya. Hace rato.
0: Dice.
4: Estar casado.
0: Mi mejor recuerdo es cuando jugaba boli hasta llegué a quedar campeón a nivel de los amarillitos, dice.
1: Ya ve, ¿ahora qué?
0: Ahora
1: pues
0: ya ni le dejan.
1: Ahora es campeón para hacer una casa.
0: No, no, no, no, no, chates.
1: ¿Qué hijos? Están en todas, no, se pasan de boludos. Vení, por favor, ¿qué dicen más?
0: Dice, mi recuerdo de soltería es jugar indoor con los, era jugar indoor con los panas, dice, en la Lucho Cordero hasta las 3 de la mañana, de martes a sábado. Indoor.
1: Ahorita ya nada, pues.
0: A las 3 de la mañana, mi.
1: Y en verdad no se jugaba así de esta noche. Peor si era un viernes, mijín.
0: Mi mejor recuerdo, soltero, es cuando nos íbamos con los panas a jugar play donde el vecino Lucho.
1: Vecino Lucho, siempre había ese vecino Luchito, ¿no?
0: Siempre. Bueno, hablando de Lucho, mijín,

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0: Dale duro al martes. Estamos de vuelta, señores.
1: Con Jambo, ya.
2: Sí, señor. Vamos con los mensajitos. Vamos, de respuesta, Karen Tuca. ¿Cuál es tu mejor recuerdo de la soltería?
0: Y no importa
2: si no está casado, aún sigue siendo soltero. ¿Cuál es ese recuerdo que hasta ahora tiene que le parece así como que, ay, qué lindo?
0: Y para los que están casados y se pasan que son solteros, también pueden participar.
3: ¡Ya vas a empezar a meterte conmigo!
0: No, no, nada con usted. Todo bien, varón, todo bien.
2: ¡Muchachos!
0: ¡Hey!
2: Mi mejor recuerdo de soltero cuando salía a la madrugada por la ventana de... Por la ventana de...
0: ¿De qué será? ¿Del carro? Del
2: dormitorio de ella.
0: Ay, ay, ay.
2: Haciendo los deberes del cole. Dice, ojo, solo los deberes.
0: Sí, se igualaba más que todo, ¿no? Se igualaba la materia. Se
2: igualaban los cuadernos.
0: Sí,
2: que los deberes.
0: Sí, sí. Bien, igualaba.
2: Bien, igualadí.
0: Vamos con más.
2: Lo que lo hice cuando era soltero es cuando me iba al trébol. No entiendo.
0: Al trébol, o sea, yo creo que es algún juego, algo, no sé, ¿no?
2: Un jueguito,
0: eso.
2: A lo mejor alguna tienda naturista.
0: Claro, el trébol. Sí, puede ser, ¿no?
2: Puede ser, ¿no?
0: Sí, trébol.
2: Sí.
0: Bueno, no sabemos.
2: Hola, buenos días, saludos. Mi mejor recuerdo de soltero es que era feliz y que tenía mis cosas completas sin que se vayan llevando a la maña, dice, a las mañosas de mis hijas, dice. Pero usted también que tiene mañosas.
0: Claro.
2: Ojo, habrá una escoba, un poco de hostiga.
0: ¡No!
2: Y ni más.
0: ¿Por dónde se va esas mañosas?
2: Esa mañosería.
0: A ver, tenemos a través del WhatsApp.
2: Recuerdo de soltero, dice, es cuando veía Pantaleón Pantoja, dice.
0: Pantaleón Pantoja. Bien,
2: también.
0: Sí, creo que es una serie.
2: Una novela,
0: ¿no?
2: Creo que es.
0: No sé, algo. Sí, he escuchado, pero no sé. Una colombiana.
2: Es un hijo. Tipo Pedro el Escamoso.
0: Ah,
2: ¿sí? No.
0: Pero le impimpan.
3: Pero le impimpan. Pero no me empecé, locótelo.
0: ¿Qué pasó, llave?
2: Eso ves del tal.
3: José Delgado, tú sabes. Y aquí estamos puro positivo.
2: Era lo estoy carísima.
3: Positivo.
2: Oye, dice por acá. Saludos, dice, muchachos. Mi mejor recuerdo de soltero es, dice, que mis tías me daban plata, dice.
0: Ya.

0: Que me daban plata, pero ¿qué tías?
1: Bueno, lo que pasa, tío.
0: A lo mejor el disparo.
1: Puede ser, puede ser, puede ser.
0: Bueno, ahí está, loco. Vamos a agradecer que no sea posible este
1: ¿Nos
0: programa.
1: ¡Nos vamos ya!
0: Sí, señor.
1: Oiga, antes de eso, no se olviden.
0: Mi buen amigo.
1: Sí, no se olviden, por favor. 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Venga, no sean malitos. El señor JJ Torres ya se hizo presente por acá. Le agradecemos mucho a él y a su esposita que vinieron a dejar ya.
0: Sí, sí, lindo, lindo. Muchas gracias. Y no solo él, ya vino Víctor, también vino por ahí otro caballero, también dejando víveres no perecibles. Muchísimas gracias. Un día por las hormiguitas.
1: ¡Vamos!
0: A cargo de la Suprema Estación. Ustedes pueden ayudarnos dejando acá en el centro de acopio, las oficinas, en las instalaciones de la radio. Algún cariñito, loco.
1: Sí.
0: Algún cariñito para las hormiguitas. Muchas gracias. 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
0: Ajá, sí, ya sé.
1: Vaya ahí.
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1: Nos vamos, pero antes de eso, saludo para mi pan El Chivo, El Chili y El Chico Ultra. Pilas para el sábado, ya saben, en el Carmen de Sinincay, ahí nos encontramos con los panas. Un abrazo, un abrazo.
0: Listo.
1: Bueno, nos vamos, loquito. Gracias, Papa Oso, despídase.
2: Cuídense, muchachos, buena tarde a todos.
1: Nos vemos, buen provecho. Maluma.
0: Gracias.
1: Nos vemos, Maluma.
0: Señor, gracias, señor Papa Oso. Cerramos sesión aquí en comando. Ya se viene el Pablito Control con el Playmix. Pilas, loco. MC Gus Durán se despide con alegría. Como llegamos, nos vamos, loco, en la tarde, ya sabe, con fe
1: y un buen café. Sigan donando, vengan a dejar sus cositas, tengan la bondad aquí en la radio 96.1.
0: Se despide
1: la garganta misionaria, yo soy el Che William. Mañana estamos de regreso, se cuidan bastante. Chau, chau.
0: Traje unos juedellos.
2: Esto, gracias, ¿qué es eso, los juedellos?
0: Eso de corbatita.
1: Ay, ay, ay, ay. Fideos, no será, no.
0: Che, que allá hacemos juedellos en mi barrio.
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0: pasamos? Muy buenas tardes a todos los ecuatorianos. Saludos para el Ecuador entero, dímelo mundo. Bienvenidos y bienvenidas al Play Mix. En ese martes tengo que ver qué tal, cómo están mis amigos y mis amigas. Supremas, supremos.
1: Está peligroso.
0: Rumbo hasta las 3 de la tarde. Bienvenidos. Oye, yo soy Pablo Controlli y hoy me acompaña el Alex. Hola, Alex.
2: Hola, hola, hola, ¿cómo están? Muy buenas tardes. Aquí estamos en la carita feliz con el Pay Papi, con el Pablito Controlli.
0: Esa te salió buena.
2: Aquí yo voy a estarte respondiendo a los mensajes, así que repórtate en sintonía. Un saludo acá, yo te lo paso de inmediato.
0: Esa es la actitud. Así que dale, de lo nuevo, de lo clásico. Ya sabes, estamos tocando para ti tu música favorita en español, en inglés. Dime, ¿qué es lo que tú quieres? Salsita, merengue, bachata, electrónica, hip hop, no sé, déjame saber eso. Y de pasito reporta sintonía, ya lo dijo el Alex, él va a estar acá contestándote y acompañándote también. Recuerda que este programa llega gracias a nuestros grandes amigos de Comisariato Campo Verde. Vamos a arrancar hoy. Todo que ver arrancar así el programa. De ley.

0: Bienvenida a la gente de Manhattan. Hola, Mayra. Son para Mayrita Canto. Saludos para Erika. ¿Cómo estamos?
1: Es una bichillar.

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0: Es el Playmix con el Pablo Controles. Ahora hoy me acompaña Alex.
1: Hola, hola, hola.
0: ¿Qué dice la gente?
1: Por acá nos dicen Filadelfia en la casa. Saludos, Pablito.
0: ¿Qué más? ¿Todo bien? ¿Qué más ves?
1: Saluditos a toda la gente de mi parroquia checa. Linda música.
0: Gracias, ya sabes que estamos acá activados. 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Vámonos a la pausa. Regreso, comparte la musicota. Saludos para Lucho Mendieta. Como siempre, él está almorzando. Buen provecho, buen provecho. Saludos, dice a la gente que nos escucha en New Jersey de camino al work. ¿Qué tal? Saludos para Gaby también. Hola, queremos algo de Ivy Queen. Yo creo que voy con eso al rato. ¿Qué dice la gente?
1: Saludos, joven Alex y mi pana Chiquechi. Saludos desde New Jersey de camino al camello. Buenas rolitas.
0: Buenas rolitas. Vamos a la pausa. No toques ese botón que estás escuchando el Playmix. Con la número uno, la Suprema Estación. Y yo soy Pablo Control.
2: No se vaya. 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
1: Saludo para la Marce. Hola, Marce.

0: estoy a ver si me garantiza.
1: Gracias por estar acá, somos para Driven. Musicota a esta hora del día, acompañando tu almuercito. O si estás trabajando, déjanos saber qué es lo que estás haciendo.

0: película de Scary Movie 6, hay una parte, será que te hago spoiler, pero hay una parte donde salen las rubias. Tengo que ver esos hermanos Wayans, que son el goce, la plena. Saludos para la gente en Loja, para DJ Pato y la gente que está conmigo a través de TikTok. ¿Qué es lo que dice Alex, la gente ahí en el
1: What's up?
0: Coffee.
2: Vaya, dímelo, Alex. Saludos del OG Full Parlante en el Super 434.
0: Bien ahí. ¿Qué más dice la gente? Oli.
2: Jaja, Oli, buena música de Marcelita Bermúdez.
0: Nah, Marcelita, hola Marcelita, ¿cómo estamos? Buenas.
2: Buenas.
0: ¿Qué más dicen? Tú tienes la bola de mensajes, Alex.
2: Muchachos, buenas tardes. Me pueden haber enviado un saludito a Carlos, Paul y Andrés, los tres Kindes, que están a todo volumen escuchando a la carita feliz. Gracias.
0: Genial. ¿Qué más?
2: Pero repórtense, no se reportan.
0: Ya, vete por ahí. Están almorzando. Bueno, yo voy con recomendaciones importantes. 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

0: 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Fin de las recomendaciones. Ya sabes, acá estamos en vivo completamente activando tu martes. 11 con, a ver, la 1 con 2 minutos. Pablito, buenas tardes. ¿Qué es lo que dice? Oye, Dex, casi. ¿Por qué me acordé del Dex? Dímelo,
1: no
0: Alex.
1: Sé, ¿Qué pasó? Oli, oli, buena música. Todo bueno, está, no reporta sintonía.
0: No reporta, no. Es que tú estás leyendo y después te olvidas de dejarla ahí.
1: No, después me ven las huevas, no me.
0: Oye, vámonos a la pausa. Regreso con más de la música que te activa. Saludos por acá para Daniel González. ¿Qué tal? ¿Cómo estás? Para Edison, para Gregory, que nos dejan su saludito. Por favor, una salsita. Queremos salsa. Bueno, voy con eso. Vamos a ver qué hacemos en la vuelta. Pero no toques ese botón. 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

Según en la película, esta canción la hizo para unir a las bandas en el, en las calles que andaban ahí todos revoltosos. Vamos a seguir hoy. 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

Oye, oye, ahí en Sansa también esa canción, Fun Time Lover. Vamos al cambio, vamos al cambio. Saludos para Saulito, hola. Están en sintonía.

modelo clásico. En español, en inglés. Aquí hay de todo, patón. Acá mi pana le dice, oye, le tengo registrado como ceviche. Daniel González como el don del

0: vámonos, vámonos, vámonos, vámonos a la pausa. Regreso en instante, no toque ese botón. Por acá dice Pablito, yo cuando tuve la tenía registrada como BBVA Banco y así la innombrable se daba cuenta, dice. Le cambié el nombre al otro día, Amazon Entregas. Te creo, sí te creo. Bueno, vámonos a la pausa. Solo para Mari Jadán, Danielito González. Buena vibra siempre. Vámonos a la pausa. No toques ese botón. Ya sabes que estoy en vivo contigo hasta las 3 de la tarde. Regreso.
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8: Y empezó el verano. ¡Fuego!

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0: Muy buenas tardes, mi amigo de la 961. Muy buenas tardes, mi Pablito Control, aquí oyendo su programa. Puedes compartirme con una canción.
1: Muy bien, yo creo que sí. Estoy
0: siempre desde Ricardo de la Hacienda San Diego, su siempre estudiante Ochoa Matos de Juan Carlos. Puede complacerme, pero complázcame. Saludo para su lindo programa. Chao.
1: Chao. Oye, de una, Mariluna, voy a ponerte eso al volver, pero recomendaciones importantes. ¿Y qué más dice la gente, Alex? Cuéntame. Aguanta, déjame por acá, tengo un saludito por acá. Para Amor, hola, ¿qué tal? ¿Cómo estás? Para la gente que nos escucha también en... A ver, el más 52 si no es en México. Hola, ¿qué tal? ¿Qué dice por ahí?
2: Verá, yo tengo una pregunta para todos los oyentes. ¿Qué están haciendo en sus vacaciones?
1: Ah, vos, es cierto, eso hace un rato. ¿Qué estás haciendo tú en tus vacaciones?
2: Verás, yo lo que normalmente sé hacer... Después de quedarme a estudiar 2 semanas más, porque me gusta estudiar clases, por lo general uno está en la casa normalmente, durmiendo, y pasa algo que a las 12 de la noche por ahí uno tiene hambre y tiene que ir a la refri a buscarse algo para comer, porque está con hambre, y come, y vuelve a dormir, y de ahí se basaría solo en estar durmiendo hasta venir a la radio.
1: O sea, nada. Oye, ¿qué tienes haciendo tus bendiciones en la casa, en vacaciones? ¿Te pusiste en una colonia, en un taller, en un curso de natación? Confirma. Bueno, tengo recomendaciones importantes porque nos vamos a la pausa. Recuerda que recuerdo... Déjame por acá, tengo por acá. Oye, ponte pilas. 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Esa es la que hay. Vámonos a la pausa. Ahora sí, regreso. Pablito, ¿confi o no confi? Claro que confi. ¿Confi o no confi? ¿Qué pasa? Sí, confi.
2: Se te lengua la traba.
1: Eso mismo parece que, oye. Vamos, regreso. ¿Hay un Sandy Papo? Yo creo que sí. Al volver, pero... No toques ese botón. Yo soy Pablo Control. Estás escuchando el Playmix. Hasta las 3 de la tarde aquí por la número 1, la Suprema.
3: No te vayas.
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0: chicas.
1: Nos vamos.
0: Nos vamos. 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Esa es. Vámonos, mi gente. Ya están acá los anormales. Vámonos, Alex.
1: Nos vamos.
0: Ahí nos vemos. Cuídate. Que tengan una linda tarde. Sigan con la número uno. Sigan escuchando. Sigan bien. Los quiero mucho. Chau.
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0: estamos, señoras y señores. Gusto, placer enorme de volver a encontrar una tarde más de este show que ya está al aire. Venimos con las mejores buenas vibras, disfrutando de este verano 2026, señoras y señores. Los muchachos de vacaciones, los chicos chicuelos de vacaciones en la casa. Uno le ve a los niños y dice: ay, Dios mío, lindo. ¿Cómo quisiera yo no tener que irme a la radio? Estar ahí trabajando, estar ahí viéndole al espejo, viéndole al...
1: ¿Cómo no? No es tan bonito que piensen ustedes. No, no está tan bueno tampoco. Cada rato, tonto,
2: a veces, lo mismo. Sí cansa, mi hijo, sí cansa. Por eso tenga otro de respaldo.
3: Dios mío, lindo. A veces quisiera ser niño otra vez. Pero me acuerdo las castigadas que me daba mi mamá. Se me pasa, vengo, chaujas, contento.
0: Ah, está ahí, me duran las ganas de quedarme en la casa, señores y señores. Ya que estamos listos, ya para arrancar. Por eso usted piénselo bien, sí, piénselo, para que sus hijos el día de mañana no estén ahí arrepentidos de irse a trabajar, de que usted es el que le tiene que mantener, para que les da la vida. Sí, pero bueno, para todos ellos, señores y señores, permítanme saludar, ya están con nosotros, listos en esta tarde espectacular. Sí, no, ¿para qué los tienen? Dice la Mari. Bueno,
1: que... uniendo, plena, todo es su culpa.
0: Uniendo esa cosita con otra cosa, ¿qué más esperabas? Que salgas.
1: Claro, y ahora tienen que aguantarles toditas las vacaciones de su culpa.
0: ¿Qué esperabas, Chavi? Vos sabes que donde hubo fuego, pensión alimenticia, ¿qué?
1: Hijo de madre.
0: ¿Qué esperabas, Chavi? ¿Qué?
1: Y encima, a veces algunos eran unos carboncitos bien feos.
2: Pues no me quedes viendo.
0: Señoras y señores, el mejor DJ de las tardes. Y el humorista. Yo digo, no sé, hermano, ¿qué será irse un velorio con este man? Con el Andrés Pérez.
2: El man es capaz de estar muerto y levantarse y mandarse un chiste de él mismo.
0: Dios mío. Ay,
1: y si se
0: caen
1: de risa, mejor nos levantamos y seguimos en el...
3: Por eso te digo, yo no me gustaría encontrarme con un menor con el Andrés Pérez. Sí.
0: Ni yo de invitado, ni yo de autor.
1: No, hombre. No me inviten a esos eventos.
2: Si algún día me les voy y si no me levanto por un chiste del Pérez, realmente me fui, hermano. Realmente me fui, hermano.
1: Tampoco creo que me vengan a llamar. Oigan, este es un animador para un velorio. O sea, tampoco creo.
3: Oye, el otro día me pasó una cosa curiosa en un velorio. Yo decía, igual que en los matrimonios, en los velorios también deberían aventar la corona. Bueno, no, para ver quién sigue.
1: ¿A quién es el siguiente?
3: No, no, ¿a quién le toca?
1: Oiga, me dejó pensando, Freddy. Así como hay despedida de solteras, hagamos también despedida de vivos ya de una vez.
2: Qué joder.
1: Oye, con juegos.
0: Señores, señores, la bienvenida para mi compañero de labores.
2: Algunos están respirando aire ajeno.
0: El señor Andrés Cepeda.
1: Muy buenas tardes, damas y caballeros. Bienvenidos a un programa más de Los Anormales. Bienvenidos en esta tarde de martes, ya mismo viernes otra vez. Estamos listos para ser la mejor compañía en esta tarde solidaria, en esta tarde de compartir, porque seguimos con la campaña para colar a las hormiguitas chúas que están pasando en esta situación complicada. Seguimos aquí recibiendo los donativos de la gente de buen corazón, de buena fe, que quieran hacer llegar su acolite, su ayudita con alimentos no perecibles. Estamos receptando aquí en la radio estación, en las instalaciones de la Suprema Estación, para que se acerque por ahí con su fundita de arroz, de azúcar, de enlatados, para nosotros poder hacer llegar pues a las hormiguitas chúas que ahorita están pasando por un momento un poquito complicado, pero que sabemos que se van a levantar. El día de hoy, vea, por ejemplo, me queda constancia, llegó nuestro panel JJ Torres.
3: Qué bien.
1: El Juan José Torres llegó por acá dejando su donativo, llegó con añorita. Llegaron los dos de muy buen corazón, de muy buena onda, y por cierto, muchísimas gracias a ustedes que hicieron llegar por ahí su cualquier cosita, porque de eso se trata pues en estos días que estamos bastante solidarios, Freddy.
3: ¿Quién no te va a querer, JJ, Gabriel?
1: Claro, mi ñaño. Yo le mando un abrazo a él y a su ñorita.
2: Así. Juana
1: Josefina de Torres. Y vamos a darle la bienvenida al tercer miembro de esta

0: tripleta maléfica que también ya se hizo. Mejor dicho, se va a caer con 3 quintales de arroz, me dijo.
1: Claro, claro.
0: Cargados en su propio lomito. Bien, con eso, ustedes, directamente desde Miraflores, con 512 gigas de peso encima de pura música. El de las mezclas locas, el de los dedos inquietos, el de los 1000 amantes, el de los 1000 maridos, el de los 1000 tonos en café. Con ustedes, su perrito Sacha favorito, el caniche del espacio, que ahora le pone play. DJ Spaceman.

0: sigo de pie, mujer. Ay, Dios mío. Saludos para Marisela Rodríguez.
1: Hola, Maricelita, gracias, mami.

0: Paulo, que le está yendo en este momento. Ah, se llama bueno. Priscila Bonilla.
1: Qué bueno. Muy bien.
0: Dígale que ya mi corazón no se acuerde más de ti. Gracias.
1: Ah, caramba.
2: Pero le anda mandando saludos.
0: Le anda mandando. ¿Cómo piensas olvidarle, ñaña?
1: Bastante mujer empoderada hoy día, ¿no? Ahí salió una tal Nati Narváez, el amor propio. Ya me olvidé de ti.
0: Que no están camellando. Sí. Que no sé
1: la
0: qué
1: Fabiola, qué fácil olvidarse de los que ponen cachos. Sí. Amanecieron empoderadas. Todos, alguna vez en nuestra vida, ¿ha habido algún día que amaneciste, Andresito, y dijiste, hoy disfruto de mi libertad?
2: Todos los días, Drey, todos los días me levanto así.
0: Yo amanezco así,
1: güey. Bueno.
2: Me levanto así, bien parado. Fuerte, vigoroso, alegre.
1: Bien está.
2: Lo malo es que eso me dura unos 2-3 minutos.
1: Y en cambio, me despierto, Andresito Spaceman, me despierto y disfruto mi libre albedrío. Amo las consecuencias de mis actos. Soy la gota que derramó el vaso. Tiro la piedra y levanto la mano y digo, yo tiré.
0: ¿Y qué pasa? ¿Qué pasa?
1: Yo tiré. Así me lo... Alguna vez.
2: Ay, mañana si me yo levanto. Me levanto y a mi edad eso ya es bastante. No.
1: Ay. ¿Cómo se levantó usted hoy día? Por favor, 0999-961-961. El Spaceman ya dijo cómo se levantó. ¿Cómo te levantaste, Spaceman?
0: Así, Freddy.
1: Yo me levanté así con aires libertarios.
2: Bueno, Freddy.
1: Ah, sí. Bueno. Andresito, ¿cómo te levantas tú?
2: Levanté con pereza, Freddy. Pero pues, ya se me está pasando. Ya a las 4 me estás pasando.
1: Mira lo que dice Cacho Ana. Yo me levanté con ganas de dar amor.
2: Le das bala, bala.
1: Sí. El John, yo me levanté con ganas de un delicioso. Bien.
3: Así, Juan.
1: Bien está.
2: Suerte, dicho. Yes. Lo que es la adolescencia.
1: El que puede, puede, y el que no, critica.
2: Las hormonas, ¿cómo están a mil de esa edad? 37 años tiene la criatura.
1: Muy bien, señoras y señores, vamos a irnos al primer corte. Luego dice: yo me levanté acostado y lleno de babas. No,
2: oiga, por acá nos dice que manden de nuevo el saludo a la Priscila Bonilla, que no escuchó, por favor.
0: No, ya nada, ya aquí estamos cobrando. Y
1: el Spaceman mandó ese mensajito, Spaceman.
2: Sí, un saludo para Priscila Bonilla de parte del Brian.
1: Ah, caramba.
2: Que no le olvida, dice. Que haber sido a Brasil fue una mala decisión, que le extraña.
1: Ah, caramba. Oye, quiero mandarle un saludo súper especial para la mujer más guapa, bella y hermosa, la Paolita, mi Pao preciosa, mi vida. Le mando un abrazote. Aparece nomás de vez en cuando la Paolita.
2: Ahí está, buenas tardes.
1: De vez en cuando nomás asoma. Ya sabe que acá estamos siempre nosotros pendientes. Y de vez en cuando nomás asoma. Así que le mandamos un abrazo.
0: Acá hay otro saludo, muchachos. Saludos amigos al taller Solo Moto de Duque Álvarez y para todos los mecánicos que estamos acompañados camellando con la Suprema Estación. Víctor Avilés les saluda.
1: Muy bien, saludos. Entonces quiero mandar otro saludo para Mark Vini Mark Berbes. Sí, Mark Vini Mark Berbes.
2: Zuckerberg.
1: Dice...
2: Al Zuckerberg.
1: Ah, caramba, muy bien.
2: Siempre nos escucha.
1: Sí. Muy bien, señores y señores, vamos a irnos al primer corte publicitario de rigor. Enseguida estamos con todos ustedes compartiendo, contándoles cómo marcha la campaña de las hormiguitas chúas. Esperemos hoy podamos tocar el corazón de ustedes para que ustedes se toquen el bolsillo y podamos seguir aportando. Ya dando gracias a Dios, la gente está pasando por acá por la radio. Oiga, si no quiere ni bajarse porque no tiene tiempito, quiere pitas, pita, ¿no? Aquí tenemos nuestro esclavo, que digo, nuestro...
2: Compañero,
1: que decirse, que puede salir y recibir su... No, todos podemos recibir las encomiendas, así que... Solamente, si quiere venir, pase, sí.
2: Trae una robita de arroz, recibe gratis un beso del negro.
1: Un beso, ¿no?
2: No, beso del negro. Ah, un beso negro. Beso del Space Mayor, el caniche del espacio.
1: Ahí sí, porque me hiciste. Yo sí, dije.
2: O si quiere del previo, mira. No, se pida nomás de cualquiera.
1: Chispas, yo decir. O sea, no, porque qué mal han hecho la
0: ahí
1: gente.
0: Ahí está Wolverine también entregando besos.
2: Wolverine también está recibiendo.
1: Goku.
2: Si quieren, del escarcha también.
0: Pronto el Juan Andrés esté en la oficina y vayan en chico.
2: Yo doy unos besos lamparísimas.
1: Vamos al corte publicitario ahora enseguida. Del chico cumbia aquí en el Hugo.
2: Del chico cumbia.
1: Tendría que venir noche.
2: Para, ¿no? Avise, sí. Pero para, si quiere para un hacerse venir.
1: Si quiere un beso el chico cumbia, tendría que
2: venir. De venir solo.
1: Vamos al corte enseguida. Nosotros somos los anormales.
2: Debe venir para que reciba las cosas.
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0: señoras y señores, tarde de este 21 de julio. Se está yendo el mes de julio rápidamente, señoras y señores. Ya nos estamos acercando a fin de mes. Sí,
1: ¿cuándo pagarán, Dios mío?
2: ¡Que se acabe!
0: ¿Será solamente a mí o también a ustedes, Andresito, Spaceman, los amigos oyentes? Pero hermano, cobré el mes y este mes no me quedó ni para pagar la consecuencia de mis actos.
1: No me diga, Freddy.
0: Hermano, nada. Nada.
1: Ay, ¿yo qué le diré?
0: Nada.
1: Estamos en las mismas.
0: Y encima que ahorita la contadora está de vacación.
1: Santo Dios.
0: Tiene el 13.
1: No creo.
0: Sí, señor.
1: No creo.
0: Sí,
1: ya me estoy comiendo papel remojado en agua ya. Estoy comiendo papel higiénico con poquito de sal.
0: Muy bien. Señoras y señores, por favor, a esta hora de la tarde. Activamos, por favor, si eres tan amable, amigo que están escuchando, por favor, este momentito quisiéramos que usted que esté escuchando la radio, le suba el volumen porque queremos dar a esta hora de... Mira, y lo vamos a repetir, ¿sabes por qué lo vamos a volver a repetir? Porque de pronto el día de ayer, sí, de pronto el día de ayer, hay mucha gente que de pronto por alguna circunstancia, por algún motivo...
1: Andaba solo.
0: No pudo escucharnos, de pronto por ahí estaba un poquito medio ocupadón, sí. Señoras y señores, estamos activos con la campaña Un Día por las Hormiguitas Chuas. Todos están al tanto, todos saben qué es lo que les pasaron a un grupo, no a todas, a un grupo de hormiguitas chuas, que son esas laboriosas hormiguitas chuas que siempre pues nos tienen. Justo cuando viene la gente de otras ciudades, dice, ¡ay, qué linda que es la ciudad de Cuenca! Siempre limpiecita, siempre está así, con una carita hermosa esa ciudad de Cuenca. Y eso es, señoras y señores, gracias a las hormiguitas chuas. Sí. Y todo el mundo, todos los de Cuenca, yo creo que les tenemos un amor infinito a las hormiguitas chuas. Entonces, ¿qué es lo que sucede, resulta y acontece? Es que las hormiguitas chuas, un grupo, no todas, un grupo de hormiguitas chuas, lamentablemente se quedaron sin trabajo. Lamentablemente la persona que les contrataba tuvo ahí problemas con el municipio y terminaron su contrato. Y este grupo de hormiguitas, 2 meses no cobraron, sí, y ahorita no están con qué para echarle al plato de comida. Imagínate tú, ¿quién te fía después de 2 meses de que no tengas? ¿Quién te va a decir ya del arriendo luego me das? Nadie. Y ellas necesitan comer porque tienen familia, tienen sus hijos. Yo solamente quiero invitarle a la gente que se ponga en el lugar de esas hormiguitas chuas. ¿Qué hicieras tú si te deben 2 meses y tienes que darle de comer a tu familia? ¿Cómo haces para a tus pequeños niños decirles, oye, hoy no tenemos para comer porque ya no nos quieren fiar en la tienda? Sí. Entonces, queremos aliviarles de una manera, un poquito, por lo menos hasta que les paguen. Estamos ayudándoles en esta campaña Un Día por las Hormiguitas Chuas. ¿Cómo se puede ayudar? Sí, les hemos dicho desde el día de ayer, tú en toda la cena, bueno, si puedes comprar apoya, ¿sí?
3: Y vea cómo llega el motorizado con los encargos, vea por acá.
0: Como lo decíamos ayer,
1: no, ese es mi almuerzo.
0: Si tienes mucho, da mucho. Si tienes poco, da poco, pero siempre da, siempre da. Lo único que te hemos pedido, si puedes comprar, cómpralo, por favor, compra y dona. Solo alimentos no perecibles, arroz, fideos, atún, todo lo que es alimentos no perecibles. Y si no tienes para comprar, de tu casa, róbate un atuncito y ese día cómete un arroz vacío. Y te prometo que le vas a dar un buen ejemplo hasta a tus propios hijos, sí.

0: a estarlo recaudando hoy 21 de julio, mañana 22 de julio y el pasado mañana 23 de julio. Y el 24 de julio les vamos a citar acá a las hormiguitas que han sufrido lamentablemente esta situación y les vamos a entregar para que de alguna manera puedan ayudarse. Así que así marchamos con esta campaña, Andresito Pérez.
1: Sí, por favor, les agradecemos a toda la gente que ya se acercó por acá a dejar su aporte, su granito de arena, como suelen decir, Freddy. Que no es un granito de arena, sino que cada aporte realmente tiene un peso bastante alto, sobre todo cuando se trata de ayudar a las personas que todos los días madrugan y son los últimos en acostarse y los primeros en levantarse para mantener pues la ciudad como siempre nos ha caracterizado, como ya lo dijo Freddy, que siempre se ha caracterizado por su orden, por su limpieza, por su cuidado, y ese trabajo se hace bajo la ayuda de las hormiguitas Chua, que hoy por hoy, lamentablemente, no sé si decir por ciertas personas o qué podemos decir, fueron pues, lamentablemente no fueron muy justos con ellos. Uh-huh. Y esta es la única, no la única, pero sí la forma más inmediata que nosotros hemos visto para poderles echar una mano, para poderles ayudar. Muchos son padres, madres de familia, tienen que llevar un sustento a su casa, así que no son solo las hormiguitas, sino también son sus familias. Así que agradecemos a todos, instamos y llamamos a toda la gente también que se une a nosotros, que se unan a dar la mano, porque unidos somos más,
0: Freddy. Oye, Andresito, ayer yo salí de aquí de la radio y recibí muchas llamadas, muchas llamadas de
1: la pensión.
0: Recibí varias llamadas de amigos que me decían, oiga, Freddy, ¿cómo podemos hacer? Vea, yo trabajo, yo sí quisiera donar unas $5, unos $4, pero irme en taxi hasta allá a dejar algo, mejor dice, doy lo del taxi, doy unos $7 y ustedes reciban. Dice, ¿cómo podemos hacer? Y eso también hemos recibido de muchos hermanos ecuatorianos en los Estados Unidos. Oigan, yo no puedo hacer que mi familia vaya a dejar, pero yo quiero mandar un billetito para que ustedes me den comprando. Por ejemplo, mira, esta es una iniciativa de una persona que está dentro, que ya tiene miedo de hablar. ¿A qué horas, Andresito, la gente tiene miedo de hablar dentro del grupo de la familia normal?
1: ¿Qué desconfianza le hemos dado?
0: No sé. Escuchemos. Mande un mensajito, Spaceman, por favor. De una persona que... Escucha lo que dice esta persona, por favor. Spacemancito,
2: suena. Hola, mi querido Freddy Mamami. Hola. Muy buenas tardes. Les saluda Rosy. Hágame un favor. Bueno, más que pedirle un favor, es más o menos una sugerencia que quería hacerle. Estaba viendo que en el grupo de los normalitos somos como 400 personas. Ahora, ¿usted cree la posibilidad de que se pueda emocionar para ayudarle a las hormiguitas chudas? No sé si es que podríamos colaborar, será con los $3, la base de $3 cada uno. Si alguien quiere aportar más, mucho mejor. La cuestión es que dan un aporte, claro que no es el hiper mega aporte, pero si quieren algo, se lo podría también comprar algo hacia las hormiguitas, en lo que es víveres o por haber razones quizás. Así son unos cuadernos, no sé, o sea, estoy hablando quizás muy precipitadamente, pero para eso tendríamos que canalizar, o sea, a quién se podría depositar y en dónde, y el momento que se tenga el dinero, decir, miren, en el grupo, tenemos tanto, se va a comprar tanto para dar a las hormiguitas y esas cosas, pero ahora no sé si es que sería o no apropiado emocionar eso.
0: Muy bien.
2: Claro, y obviamente el que quiere colaborar con un granito obvio, más de arena, obvio, no hay problema, o sea, pero o sea, yo diría como grupo que se podría hacer.
0: Muy bien.
2: Pero
0: ahí nomás, Espeñita. Entonces, vamos a hacer eso. Vamos a delegarle acá. ¿Quién tiene cara de honrado?
1: El
0: Spaceman,
1: no.
0: Vamos, señores y señores, vamos a cogerle al más honrado de aquí. El señor Andrés Pérez va a ser el que preste. El Andrés Pérez.
1: De mí,
0: el Andrés Pérez.
1: Solo porque sabe.
0: Por favor, el Andrés Pérez, que sabemos.
3: Al más blanco del grupo.
0: Que sabemos que si ustedes le depositan. Nosotros sabemos que ustedes depositan $100. El de cojudo da 110.
3: Si por gente, eso mismo.
0: Si a gente que no ha tenido nada que darle le ha dado plata. Nosotros sabemos que de esa cuenta va a salir. No los 100 que usted depositó, va a salir 110.
1: Por ejemplo, por acá un amigo también me dijo, Andresito, no sea malo, por favor, no tengo tiempo para comprar las cosas, pero quiero aportar. Dice, si me puede transferir, por favor, $100 para que se quede registrada su cuenta en mi cuenta. Yo ya le hago la transferencia.

0: Ya le mandé ahorita, ya le mandé el recibo, esperemos.
1: Muy bien, entonces a la gente que está en el grupo de la familia normal, vamos a enviarle esto, y para la gente que esté en Estados Unidos también y que de pronto quieran esa forma de ayuda, porque hay muchos amigos de los Estados Unidos que también nos dijeron que querían esa forma de ayuda, vamos también a habilitar esa forma de ayuda, ya, para que no tengas que venir hasta acá y dejarnos, sino ya el Andresito se va a
0: encargar. ¿Sabe quién está también haciendo eso, Freddy?
1: ¿Quién?
0: La Calita.
1: ¿La Calita también?
0: La Calita más también, sí, dijo, Andresito, no sea malo, yo quiero aportar.
1: Ah, pero ella te está depositando a ti. Yes. Ah, muy bien. Muy yes. bien.
0: Aquí
1: muy bien.
0: Le estamos recibiendo.
1: Entonces,
0: todo.
1: Señoras y señores, ya ahí sí ya no va a haber absolutamente para nada pretexto de pronto de que la gente diga no hay cómo hacer, ¿sí?
0: Sí, sí, si usted está diciendo, o sea, sí quiero ayudar, pero dime hasta allá. Ya, traiga, presta.
1: Ya.
0: Presta, ya te voy comprando, ya, trae, pero.
1: Mira lo que da una buena idea la Fabi.
0: ¿Qué la dice Fabi?
1: Dice, somos 414,000 personas. O sea, con $1 ya le compramos una casa a una de las hormiguitas chuas.
0: Por ejemplo.
1: Sí, así que. No, yo se digo, si es un dolarito, pleno. Sí, pleno. Es que vamos a ver. ¿Quién se desprende de ahí de un dolarito, de unos dos, de unos tres dolaritos? ¿A qué cuenta? Ya, listo. Ve, ahí está. Vamos a depositar.
0: O de 20, 40, 60, 100, 200.
1: Lo que se pueda. Vamos a ponerle entonces, por favor, gracias a la flaca de asesoría legal de Quito. Mira, ella
2: quiere. Qué buena idea. Ojalá le suban el sueldo. Súbanle el sueldo a esa honorable dama.
0: Ah, yo pensé que iban así ya a mí.
2: Vos bajen, en cambio.
1: La Priscilita también dijo, ya me dio ganas a mí también de depositar. Bien, Priscilita, bien. Ya, el retoque también dijo, cuenten con. Empezó la gente.
0: Qué lindo. ¿Qué?
1: Anormalitos, ahí les caigo con mi apoyo, dice. Ya.
0: Bueno.
1: En la cabina, bueno, porque no confío en el Andrés Pérez.
0: Ya les mando. Donde quiera, no, quiere hacer llegar usted personalmente acá. Ya los víveres como tal, o si quieren que les diga, presten.
1: Claro. Bueno, como base tres, pero si hay alguien que pueda dar uno, no nos resentimos. Uno nos ayuda para
0: uno acá.
1: Un dólar nos ayuda, aunque sea para una latita. Ah,
0: Freddy, pero usted, ¿qué son $1,000, Freddy?
1: Nada.
0: ¿Qué le Andrés, cuesta ya ves? $1,000 se le pueden caer en el bus.
1: Claro, por favor, así que ya lo sabe, señoras y señores, vamos a decirles que este programa es una gentil presentación y el patrocinio de...
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1: Mira, ayer estábamos hablando, un montón de gente me pidió el catálogo de ese comedor porque se quedaron locos, dice Freddy, de verdad. No es de cuatro patas, no tiene ahí un anaquelito. Digo, sí, dice, deme el número de WhatsApp de Salas Cuenca para yo pedirlo y que me manden. Sí, le mandan. Hay mucha gente que dice, no, ¿qué me van a mandar? Le mandan el catálogo la gente de Salas Cuenca. A ver, anote este, haga prueba, sí. Haga prueba, verá. 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Vamos a irnos al corte publicitario.
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1: Vamos al corte publicitario, ya volvemos para leerlos, muchachos. Ahora vamos a ponerle ahí el numerito, sí, y ustedes nos van a decir, vamos al corte, ya vuelvo enseguida, no se nos vaya, nosotros somos los
0: anormales.
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0: minutos, señoras y señores, son las 4 de la tarde con 25 minutos activos en la tarde. Caramba, muchas gracias a la gente que nos está escuchando a esta hora de la tarde con esta buena musiquita. Entramos a las oficinas, Andresito, ¿ah?
1: Claro que sí, Freddy.
0: Secretarias.
1: Ya todas relajadas.
0: Contadoras.
1: Disfrutando estas canciones que no tienen idea ni lo que dicen, la letra.
0: Deben estarse tomando un cafecito, todas esas secretarias.
1: Sí, es hora del café, ¿no?
0: Claro, tomándose un cafecito café. Bien rico.
1: Un saludo para todas esas secretarias que no toleran el café, que les hace daño.
0: Sí.
1: Están tomando su agüita ahorita, de manzanilla.
0: Dicen que mientras más alto es el edificio, más flaca es la secretaria.
1: ¿Así?
0: Se da pereza salir a comprar pan.
1: O sea, son nosotros en nuestra radio de un piso. Tremenda secretaria que tenemos.
0: Y es peor cuando no hay ascensor. Peor, ahí sí, ya que no suben, ya no bajan para nada las secretarias.
1: Wolverine quería ascensor para nada más de una grada.
0: Oye, vos sí te subes sin miedo al ascensor.
1: Yo sí, Freddy, ¿por qué va a tener miedo?
0: No, hay personas que tienen...
1: Yo ya nací después ya del... Los noventas, Freddy, ya no tenemos miedo nosotros.
0: Hay personas que sí.
1: Antes de los noventas sí se ponen pálidos con el ascensor, Negrito, con las gradas de eléctricas.
0: ¿Tienes miedo de subirte un ascensor?
2: No, Freddy, ¿no? Porque uno piensa que está un vuelazo así.
1: Yo todos los días para venir acá yo tengo que estar en un ascensor, Freddy.
0: Cierto. Oye, imagínate tú, que aquí un día te... No te has puesto a pensar. Yo me he puesto a pendejar. Pendejada me he puesto a pensar.
1: Ya.
0: Imagínate vos un día.
1: Ya.
0: Te subes a un ascensor.
1: Sí.
0: Y justo en ese ascensor entran todas las a las que besaste este año o en toda tu vida.
1: Y se queda detenido
0: el ascensor.
1: Y dijera, Dios mediante, dijera, Diosito, si vos supieras que yo no fuera capaz, no me hubieras puesto esta prueba. Porque Dios da las peores batallas a sus mejores. Eran sin pelear. Verán, estoy diciendo sin pelear. Organicémonos.
2: Sí. Hagamos bonito rondador.
0: ¿Qué dice?
1: Hagamos un lindo rondador.
0: ¿Qué dice que te quedas encerrado, Esbenita?
2: Pongamos un negocito.
0: Esbena, ¿qué dice que te quedas encerrado con todas tus ex en un ascensor?
2: No sé, Freddy. No me llevo con ninguna, gracias, Diosito, Freddy. Solo agacharía la cabeza, Freddy.
0: Imagínate.
1: Claro, sí. Agacha la cabeza. ¿Con qué cara les vas a ver?
2: ¿Qué cara, eh?
1: Si les viste vos también.
2: Dice, por acá el ascensor, en cambio, tiene miedo de que suba el Freddy.
1: Y digamos que se sube usted en Mister a un ascensor con una de sus ex, porque no creo que aguante más del peso tampoco. No, y usted sí se encuentra con todas ahí. ¿Qué les dice?
0: Con todas las ex. Sí. Ay.
1: Usted está fuerte.
0: No, loco. Yo me pongo a contarles cachos.
1: Hacer un ascensor grandote todavía.
0: O alguna vaina, pero me pongo a conversar. Comunicación.
1: Sí, sí me vieron boxear, chicos. Chiquitas, sí me vieron en la pelea.
2: No, pero vale carpeta, ¿no es cierto?
0: Pero,
1: vale carpeta,
0: sí. Pero sí debe ser, hijo.
1: Casi le gano, ¿no?
0: Pero sí debe ser, hijo de 30, ¿no?
1: Hijo de Freddy.
0: Sí, imagínate.
1: Emocionante. O sea, yo creo que más... Que sea denso conmigo, fuera denso entre ellas.
0: Porque vos como quiera pones tu cara.
1: Como sea, digo.
0: Uno como quiera, hombre.
1: ¿Y vos qué me miras los ojos? Y
0: los
1: vos

0: familia, ven acá.
1: Uno,
2: vos no
1: uno.
2: Te pongas brava, vos también, ven acá.
1: Uno.
2: Beso de 15.
1: Uno como quiera, hombre. Sí. Aunque ni tanto. Mira, por ejemplo, no sé si viste en las noticias del Merchanziki, ese pana de Ricaurte que casi me lo machetea el ex suegro.
2: Así vi que le cayó con el carro y el machete.
1: Bueno, yo sí les he contado lo que a mí me pasó, ¿no?
3: ¿No?
1: No les cuento. Algún rato les cuento en un
2: podcast.
1: En un podcast.
2: Ya, cuando haya gente que ve ese
1: similar, podcast. Similar, hermano. Creo que las de Ricardo son así.
2: No me digas.
1: Similar. Similar, hermano.
2: Le persiguió con machete.
1: No, ya te cuento en algún podcast, aunque no vale. Sí. Oye, ¿y viste este otro caso, hablando ya de esa nota mismo, de este otro caso de que se había dado en una provincia de aquí de la costa?
2: ¿Ya?
1: Se va a casar una monita y le asoma el al que le amaba la monita.
2: No diga, pero mono.
1: Bueno, la chica
2: una
1: de la
2: simia,
1: costa.
2: Diga.
0: No es papá el que está entrando ahí.
1: La chica de la costa.
2: Una chica.
1: Imagínate. Justo le llega el. No, dijiste que te ibas a. Pero es que yo sí te amo. Y ahí el novio con el que se estaba yendo a casa.
2: Diga, Freddy. Son tremendas, pero de la costa, de la
1: antes
2: sierra,
1: uno esperaba eso que pase con los hombres. Uy,
2: no,
1: pero ahora ya. Las mujeres son...
2: Es un buen momento para recordar que las tremendas siempre fueron ellas.
1: Sí.
2: Las tremendas siempre fueron ellas. Sí, Freddy, sino que ahorita se sabe más porque hay redes sociales. Antes comían calladas, ahorita ya les vale. Porque dices que ahora factura.
0: Oye, ¿qué estás tirando factos? Es hora de la tarde, ¿qué no?
1: Sí. Sí, señores,
2: desde que facturan, son bien sinvergüenzas.
1: Este programa es una gentil presentación.
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1: Oye, antes de irnos al corte publicitario, quiero mandarle un saludo para John, el chingaquedito de la tarde, hermano. Dice: nosotros vamos a aportar y ustedes que aportan. Dice: si llegamos a una cuota, ofrezcan algo. Si llegamos entre todo el grupo de la familia normal a $100, el Spaceman afloja un paquetito de mezclas.
2: Bueno,
1: se
0: sí,
1: puede,
0: sí, sí, sí, Freddy, sí, de una.
1: Si llegamos,
0: ¿sabe qué estaba pensando? ¿Sabe qué estaba pensando? A toda la gente que estaba aportando, que ya aportó, que mandó las capturas.
1: No, espérate un chacito.
0: Ahí quería mandarles, Freddy.
1: Ya, sí, pero si llegamos a cierto, ¿cómo se llama? Si llegamos a $100, el Spaceman se va a aflojar con un paquetito de mezclas para los que aporten.
2: Bueno, gracias, Spacito.
1: Si llegamos a $300. El señor.
2: Pero es premio castigo.
1: El señor Andrés Pérez.
2: Si llegamos a 100 mezclas del Space. Si llegamos a 200, se salvan.
1: Si llegamos a 300.
0: Si llegamos a 500, ya del Pablo. Ahora sí.
1: Si llegamos a $300, el pack del Andrés Pérez.
2: Ya, muy bien.
1: El
2: muy
1: pack del Andrés Pérez.
2: Toca dejar barato, pero bueno, ya no importa.
1: Y si llegamos a 1,000, me meto de nuevo al ring.
0: Buena, Fred.
2: Buena, Mister. Ya, está bien. Está bien, ¿contra el mismo, con Chincante o contra otro?
1: Mil, ya vamos a $1,000 contra el mismo.
2: El mismo, ya.
0: El mismo, no, muy bueno, bien.
2: Muy bien.
1: Vamos a irnos al corte. Oye, muchas gracias, la gente empezando. Mira,
2: con el que mejor done.
1: Mira, nos mandó ya captura de pantalla para que veas, o sea, cómo se hace, ¿no? Gracias, Marisol Gavilanes, desde Quito, un granito de mostaza.
0: Oiga, oiga, nuestro gracias. Pana, el piquete, también dice, permitan, muchachos, ya voy por allá, ya voy
1: permitan,
0: por allá.
1: Por favor, tu granito de mayonesa, dime, mayonesa hecho de mostaza.
2: Granito de mayonesa.
1: De
2: granito del cachete. Oiga, por acá. Vea, sí, ve las maricelas, sí son bien sinvergüenzas.
1: ¿Las maricelas?
2: La maricela. Yeah. Bien sinvergüenza, dice. Es que nosotras somos más pilas, hablando de lo que estábamos diciendo, que son bien tremendas las muchachas. Dices que nosotras somos más pilas, en cambio ustedes los hombres se dejan cachar rapidito, quieren hacer sus cosas y la cagan más. O sea nosotros, no está negando.
0: O sea, nosotros somos.
2: Simplemente dice, o sea, robó pero hizo obras. básicamente. Ya ve, solo que nosotras no dejamos, güey, ahí está, ya ve.
1: Sí. Bandidas, todas mienten, loco, todas mienten. Sí, oye, dice que si pasamos la capturita, sí, pásenos para que les permitan pueda mandarle su paquete de mezclas ya cuando tengamos
2: su activado. Sí. Y manden la capturita también, vean. No, a lo mejor les va a dar.
1: No tengan recelo,
2: Si quieren, manden por interno, pueden mandar a mi número que está ahí guardado en el número de WhatsApp de aquí del grupo de los
1: normales. O la cabina de la radio.
2: O también. Bien al teléfono de la radio también. Vamos a ir haciendo pues las capturitas nada más para saber que están llegando todos. Todos están llegando con bien. Ahí está. Muy bien.
1: O si no es el corte publicitario de rigor, señoras y señores. Enseguida retornamos con más aquí en Los Anormales. Volvemos.
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0: Señoras y señores, yo sabía que la gente no nos iba a fallar, Andresito Pérez, Spaceman DJ. Quiero mandarle un saludo a nuestro buen amigo Kevin. Vino en su unidad de taxi, paró un ratito, bajó las compras, que espero me haya sido que alguien se olvide sus compras. No, mentira. No, muchas gracias, Kevincito. Dios le pague, viejito lindo. En el 21, en el, a ver, yo la anoté por acá. Porque estaban dando sin el cuadernito. Déjame verle. Por acá le anoté en el grupo. En el 2552, sí. Ahí está, en la unidad de taxi. En el 27 de febrero. Le mando un abrazo bien fuerte. Vino Carlitos.
1: Ya. Y,
0: oye, Carlitos es un tipo que le mete full a la vida. Le mete full al querer salir adelante. Se fue haciendo un videito acá. Sus pancitos, acá.
1: No,
0: voy a llevarles unos pancitos para las hormiguitas chúas. Y ahí está. Vino con sus pancitos. Yo de verdad les agradezco mucho. La gente está llegando por acá, Andresito. Y eso de verdad alegra el corazón, porque sabemos que, aunque sea un atuncito, íbamos a partir para 90. Pero ya está llegando la gente de a poco. Al ser el primer día, nos alegramos mucho. Y sabemos que van a seguir llegando. Déjame, permíteme, Andresito, tomarme un tiempito para mandar por acá saluditos para la gente que...
1: Yo ya vengo un rato.
0: Para más o menos la gente que ya ha seguido viniendo. Al Ivancito Rojas, saludo, Ivancito, gracias,
1: mi loquito. Gracias, Ivancho.
0: A la Dianita Morocho de Secos, Dianita.

0: Morocho, el Secos DM, vino por acá. Gracias, ya tú le mandaste saludo para el JJ Torres, que también vino. El saludo para Daniel Sánchez de Talleres Phillips, que también se hizo presente por acá.
1: Sí, mi
0: el
1: papi.
0: Fabiancito Vera, que también se vino por acá. Y el Kevin de la Cooperativa 27. Muchísimas gracias. Y la gente que te está llegando, Andresito.
2: Y también nos han llegado por aquí ayuditas de algunos de los amigos. Por ejemplo, la Fabi también ya se hizo presente.
0: Qué
2: con
0: lindo,
2: su aporte.
0: Fabi, muchas gracias.
2: Por acá la Bertita Gavilanes también.
0: Vea, caramba.
2: La Calita también, como les habíamos dicho. Por acá tenemos una cuenta, vea. Freddy, me sale anónima, no me sale el nombre. Alexandra también de Santiago, Moreira también ayudando por ahí,
0: de Guayaquil,
2: Santiaguito
0: Moreira de Guayaquil.
2: De Quito, Freddy también, asesoría legal, nuestra querida amiga de Quito también, nos mandó una ayudita por acá. Es una colecta no solo local, amigos, como se dan cuenta, ya nos están echando la mano también
0: gente
2: desde
0: de
2: otras ciudades.
0: Mira tú, y ellos que no le conocen
3: ya
0: mucho.
3: Mismo viene la gente Johnny, verás.
2: También.
0: Yo sí espero gente de Johnny que son bacanes, que de pronto por ahí un cinquito sí pueden mandarse la gente de Johnny. No sean malitos, mi brother, que están en los Estados Unidos. Apoyen ahí con ese aporte bien chévere que ustedes. La cuenta incluso es del Banco del Pichincha, que tranquilamente se puede hacer transferencias desde allá, desde los Estados Unidos. Ustedes no tienen ningún problema. Apoyen. Es una cosa muy doble.
2: Y ya mismo han de llegar también los joder, tío.
0: No, ellos están durmiendo ahorita. Son las 5 de la tarde.
2: Cuestión de tiempo.
0: Ah, bueno.
2: Cuestión de tiempo, ya han de llegar, ya han de pasar la voz.
0: Créeme que me da ganas de venir a trabajar a las 2 de la mañana, solo por estos 3 días, para sacarles algo a mi gente de España. Sí.
2: Si quiere. Venga, Freddy. Venga, usted les exprime ahí.
0: Ganas me da. Oye, por acá también me mandaron uno. Espero que te hayan ya enviado a la parte de allá, porque
1: sí, mi papi.
0: Viene uno de registro de $5, ¿está bien? ¿Ya tenías uno de registro de $5?
2: Sí, sí.
0: Ah, ya, perfecto.
2: Hay 2 de 5.
0: Ah, ya, perfecto.
2: Tiene que entonces me cambien uno de 10.
0: muchas gracias. Y la gente que
3: uno de 10 para darle uno de 20.
0: La gente que todavía nos sigue escuchando, por favor, si quieren seguir apoyando, seguir aportando, por favor. Que si quieren pueden darse una vueltita por acá, y si no pueden, hemos habilitado una cuenta del señor Andresito Pérez para que la gente no diga, ay, es que me tengo que ir hasta allá, Dios mío, y toda la cosa. Están llegando mensajitos.
1: O sea, sí quisiera ayudar, pero me da una pereza.
0: Oye, están llegando mensajitos al teléfono de la radio de pronto, de la gente que quiere aportar.
2: Sí, Freddy, vamos a ver por acá. Dice, hola, saludos DJ Spaceman, está chévere esa mezcla, apoye con esa. Hay que llegar a la meta, Spaceman.
3: Ah, cierto.
2: Sí, primero, ya dijimos, apoye. Si es que no llegamos por lo menos a los $100 hoy día, van las mezclas del Spaceman.
0: ¿Sabes de quién estoy esperando yo? Mi Berito Biker. Es una linda esa Berito Biker. Que me diga, no que diga voy a depositar, pero que si de pronto diga, chicos,
2: que agarre la bike.
0: Mi atuncito va ahí. Sí,
3: que
0: yo
3: venda la biker,
0: estoy esperando. Man, sí.
3: Claro.
0: De Baculima también ando esperando, papá.
3: Hoy,
0: ya vino. Tú dijiste, no. Ahí está mi marido. Dijiste,
2: yo creo que.
3: Vino papá Gallegos.
0: Gallegos.
3: Papá Gallegos viene por acá.
2: Yo creo que el Paulino debería.
3: Tirando facha, papá.
2: Debería aprovechar que. Ya si va a hacer carrera sin taxímetro, por lo menos lo que gana esto, venga.
0: Oye, al Cristiancita Saldaña, mi rey, ¿con cuánto va a apoyarse, Cristiancita? Yo sé que nos vas a colitar. ¿Qué
2: por
0: falta
2: acá,
0: para
2: el Fabi también dice, ya les dejé lo ofrecido, una buena tarde, mi ñaño.
0: Gracias,
2: Dios le pague, bye. Muchísimas
3: el
2: gracias
3: piquete,
2: en nombre de todas las
3: hormiguitas.
2: El
3: piquete ya llegó, ñaño, ya llegó
2: el piquete.
3: También ya pasó dejando. Ya.
2: ¿Dónde la retiro? ¿Me arroba? No, tiene que venir a dejar. Hable bien. Por acá nos dice, yo mañana voy a dejar la arroba de azúcar, plic, de una, mi ñaño, de una. Por acá dice, saludos desde Gualaceo, nos dice, un consejo, a ver, vamos a ver.
0: ¿Qué
2: el consejo
0: millonario? No hemos pedido, pero que tampoco
3: gracias,
0: nos vamos a enojar.
3: Gracias,
2: dice, ¿por qué no les invitan a los amarillitos que apoyen el día de la entrega? Les ayuden a dejar en sus hogares, ojo, apoyen.
0: Y
2: vamos a ver quién apoya más, los amarillitos o los Ubers, a ver, ya, ahí vamos a ver de qué están hechos. Vamos a ver de qué están hechos los Ubers.
0: Oye, déjame mandarle un saludo súper, pero súper especial para la

0: Licen Adri, que ¿sabe dónde nos está escuchando la Licen Adri? Nos está escuchando en el local Puerto Dorado Encebollados.
1: Así, pues.
0: Sí, local Puerto Dorado Encebollados. Saludo para la Licen, que le vaya bonito. Oye, ¿y a Pingacho se hizo presente con algo? ¿O no dijo ni esta boca es mía?
2: Para apoyar con los chistes nomás.
3: Y ese Percho también. Y nada.
2: Tampoco son la.
0: Y, ese Luis Fernando también. Día, sí, dijo que un quintalito de arroz por lo menos.
2: Paso, retires mi quintalito, dijo el Fernando.
0: Cric, cric, cric, cric. Pero mándale a que manden stickers.
3: Son mezclas de.
0: Mándale a que envíe stickers como loco,
2: boja. Todos los que están aquí acolando, yo. Doble tarjeta para cuando sea de inscribirse a los chanchos.
1: Oye, nos están escuchando en el taller de motos Duque Álvarez para toda esa rama de los mecánicos. Quiero mandar un saludo para todos esos chicos del Duque Álvarez. Chicos, dolarito cada uno.
3: Dice que se ha dado ya Pingacho, Fred.
0: ¿Se ha dado ya Pingachito?
3: Me imagino que gracias, en la mañana.
0: Gracias, papi. ¿Se
2: gracias,
0: dado?
2: Ya Pingacho.
0: Retiramos y te pedimos disculpas, papi.
2: Gracias, ya Pingacho. Disculpas por públicas favor. Para el ya Pingacho.
0: Disculpas públicas de parte de quienes hacemos la Corporación Suprema Estación.
2: Sí.
1: Así, sí.
2: Pero si quieres apostar con alguito más de una, sí, miñaño, ¿por qué?
4: Déjate de güey.
0: Saludito, dice, para los que están escuchando en Sao Paulo, Priscila Bonilla, allá eso ya le mando el Speedba, ¿no? ¿Tienes algo más?
2: Sí. Déjeme ver, Freddy.
0: Ah, la gente de Talleres Arte Fibra, tus buenos amigos.
2: Ah, también a los panitas de Arte Fibra, por acá les tenía que mandar un saludito, déjeme ver, les estaban por acá. Un saludo para Talleres Arte Fibra de Saúl Calle, dándole a las labores. Saludos anormales, mis panas. Buenas tardes, ¿cómo le llamas? Me das una vueltita por allá, ¿cierto? Que me ven cortando un camellito.
0: Ah, ¿quieres un camellito ahí?
2: Tengo que darle. Tienen que retocarme el huevo, Freddy.
0: ¡No!
2: Sí, ya para traer a este siglo. Por acá nos dice, amigos anormales, buenas tardes. Y tanto que dicen, si ya dio tal persona y nada que ver. Y ustedes ya, pues, que sus.
0: Ya dije.
2: Que sus qué. Sí, le vea que donan pilas.
0: Que ya está canta. Pero vente para acá, papi.
2: Ven para mostrarte.
0: Ven para mostrarte.
2: Ven para mostrarte. Y anda tomando fotos.
0: Sí, mire, pero
3: la gente sí te ayuda, hermano. No sé, Dios mío.
2: No sé qué pensar.
0: Oye,
3: gentecita, amigo.
0: Oye, tu pan, el Julio Juela también ya dio, ¿no?
3: Ya dio con don Julito, sí.
0: Sí, ya.
3: Dijo que le metan de nuevo al grupo.
0: Sí, ya.
3: Freddy, por favor, métame, dijo.
0: Ya, bueno, pero sí, ya te donó algo.
2: Freddy, papi, métame. Por acá dice, jeje, soy Kevin, aquí para apoyarles nomás si necesitan ayuda para ir a dejar.
3: Taxis.
0: Oye, permitan ahí, fijados, si eres tan amable, por favor, audiecito fijado que están ahí.
3: Vamos a escuchar qué dice, buenas.
5: Normales, muy buenas tardes. ¿Cuánta es la meta que tenemos que llegar para que el Chi cuente qué realmente pasó con la que ya sabemos?
0: Eso ya conté, no necesitas. Eso ya conté en el
2: $200, Freddy.
0: No, eso
2: $200
0: ya
2: dólares y vuelve a contar.
0: No, eso ya conté en uno de los podcasts, conté. Sí.
2: Sí, pero bueno, Freddy es de estrategia, marketing.
0: Conté la verdad, la gente pensaba que yo me he ido de aquí por
2: si
0: la
2: el
0: botella.
2: Joven quiere pagar por la historia, déjeles. Igual ya está gratis por esto.
0: Ay, ay, ay.
2: Por acá dice, hola mis suspiritos de amor.
0: Ay,
2: ¿qué
0: hola
2: dice que ha pasado con las hormiguitas? Recién me conecto.
0: Cuéntale, por favor, cuéntale.
2: Ñaño, lo que pasa, te la voy a hacer así, rapidísimo, para los que no sepan qué está pasando y por qué estamos haciendo esto.
0: Ya.
2: Las hormiguitas chúa son aquellos hombres y mujeres que se dedican a la asepsia de la ciudad.
0: La asepsia.
2: Así se dice, ¿no? Sí, la limpieza y asepsia de la ciudad. ¿Qué pasó? ¿Ya? Ponme musiquita de ambiente.
6: Machos y mamayas, buenas tardes a todos. Qué bueno que me estén preguntando. ¿Qué pasó con las hormiguitas chúas, licenciada González? Abogado gallego, Quillillico Durán. Siéntense aquí en mi regazo para contarles una triste historia basada en hechos reales. Resulta y resalta, mamayos y mamayas, una cosa terrible, una cosa de loco. Las hormiguitas chúas tenían contratos con otras empresas, eran subcontratados, tercerizados.
0: Exactamente, eso es el término.
6: Tercerizados, licenciada González. Y resulta que estas empresas tercerizadoras no les pagaban a los hormiguitos chúas, les decían, ya te de das. Ya te de edad.
7: Vale.
6: Ya te de edad.
0: El rato
6: les dijeron, toma este. Así toma les dijeron, licenciada González.
0: Toma este.
7: Vale.
6: Muchos de las hormiguitas chúas que estaban de sol a sol en las calles, en un momento al otro, ya no tenían ingresos, licenciada González. De un momento al otro les dicen, ¿saben qué? No me alcanza para pagarles. Una cosa de loco, licenciada González. En ese momento, tocaron mi corazón. Y dije, hay que hacer algo, licenciada González, hay que hacer algo nosotros, como Corporación 961. Lo que haría Taita Sigi conmigo. Ya hay que darle la mano, pues. Y estamos haciendo esta campaña, pues, para que... Yo sé, licenciada González, como nos dijeron el día de ayer, la gente dice, consigan el trabajo. No es tan sencillo, licenciada González, pero estos son como los primeros auxilios. Si usted se cae de la moto, licenciada González, no es que le van a traer ahí el quirófano a la calle.
0: No.
6: Le dan sus primeros auxilios, pues, licenciada González. También pregunta. Entonces, por eso en este momento nosotros estamos haciendo esta colecta de alimentos no perecibles aquí en la Suprema Estación, para brindarles una ayudita, brindarles una manito para gente que son sostenes de sus hogares, licenciada González. Y todos estamos dejando nuestro granito de arena, nuestro apoyo, de nuestra forma, de la forma en la que mejor podamos hacerlo, licenciada González, abogado gallego, Quillico Durán. Yo de mi parte, yo ya hice mi parte, ya les desconté el 65% de sus sueldos, sí, para las hormiguitas. Un aplauso para mí.
0: Ah, muchas gracias. Oye, dice por acá, mira, una pregunta. Hola, buenas tardes, mis anormales. Una pregunta, ¿cuántas son las familias de las hormiguitas chúas? Les cuento para que ustedes sepan. Un total de 65 trabajadores de la limpieza, conocido
2: que son más incluso,
0: como las hormiguitas chúas, suspendieron sus actividades este 13 de julio. Los empleados denuncian que llevan 2 meses sin recibir salarios por parte de la empresa contratista que presta servicios para la EMAGP. Los manifestantes se concentraron en los bajos de la alcaldía, donde exigieron el pago de su remuneración. Luego de eso se supo que terminaron el contrato con esa empresa tercerizadora y ellos se quedaron ya sin cobrar 2 meses. Por eso que ahora estamos abriendo este espacio, la radio, para ayudarles de alguna manera, para poder recoger. Así que mi querida Patricia, si podría darse una vueltita por acá a dejarnos algo, como lo venimos manteniendo desde la campaña, así tengamos que partir un atuncito para los 60 o los 90 que sean, vamos a hacerlo. Pero
6: una cosa de locos, licenciado González, esto es inconcebible. No sé si hubo ya una historia parecida
0: sigue
6: antes,
0: llegando la gente, ¿eh?,
6: con respecto a este tipo de temas, porque se meten con las hormiguitas chúas, sí, que ellas nos sostienen a todos nosotros. Esto es inconcebible, licenciada González. No, bueno. Voy a seguir cargando los quintales como quien hago algo de piernas. ¿Quiénes somos, licenciada González?
0: Los anormales. Vamos y volvemos enseguida. No se nos vayan, aquí estamos.

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0: Ahí es como estamos compartiendo la programación en esta tarde junto a todos y cada uno de ustedes. Alguna vez yo dije con la selección, elijo creer. Sí, elijo creer. Tal vez el día de hoy, tal vez todavía no tengamos todo lo que quisiéramos tener para darles a las hormiguitas chuas el día viernes, pero prometo que elijo creer, yo sé y tengo fe. Sí, tengo mucha fe de que el día viernes vamos a llegar con todo esto lleno. Y viéndoles a las hormiguitas que se vayan con una sonrisa y un alivio, más que nada, antes que con una sonrisa. Así que elijo creer. Alguna vez creí en la selección y todo salió muy bien. Hoy vuelvo a elegir creer y sé que se va a dar, Yo tengo fe que nuestro. Oye, también no es cuestión solamente de pronto de donar. Tenemos unas capsulitas, tenemos unas promociones en la página de la Suprema Estación de Facebook. No nos cuesta nada compartir, Andresito.
1: No nos cuesta nada porque
0: multiplicamos el mensaje, ¿no?
1: Claro que sí, porque replicamos en nuestras propias cuentas y podemos llegar a más personas, incluso a esa gente de mal gusto que no escucha la Suprema Estación también. Uh-huh. Les llegamos a mucha gente que también puede tener un corazón solidario, que a lo mejor por A o B razones en este momento no nos están escuchando, pero también capaz están empapados de la situación, que no saben qué hacer, que les gustaría ayudar, que les gustaría aportar. Siempre es bueno, con un solo clic, el botoncito de compartir, el botoncito de repostear, el organizarse con los compañeros, con los gremios de alguna empresa, de algún trabajo, y digamos, oigan chicos, ¿saben qué? Están en esta campaña, en la radio, quieren ayudar a las hormiguitas chúas, están pasando por esto y cual y tal, pues todo es bienvenido, todo es una ayuda. Y hay que hacer esto, hacerlo viral. Si bien somos a veces para compartir algún video del Andresito que está sentado en el baño, ahí sí están jiji, jaja, y compartiendo por todo lado.
2: Cuando el Freddy cayó noqueado, y jiji.
1: Cuando el Freddy cayó noqueado, y sí, jaja, y jiji, hicieron hasta
2: el Space
1: stickers,
2: estaba todo, preso.
1: El Space jiji, preso, jaja. Todo el mundo supo. Vamos a hacer que todo el mundo también se entere de esta campaña que estamos haciendo en la Suprema Estación. Que mire, Freddy, a mí me conmueve mucho cuando llegan este tipo de mensajes.
0: ¿Qué
1: que me dicen, por ejemplo, ¿no? Dice, hola, mis anormales, les saludo desde Filadelfia. Ayúdenme, ¿cómo puedo enviar dinero para poder colaborar? Dice, Dios me ha dado tanto y más de lo que me merezco y quisiera poder dar mi granito de arena. Y recuerden que todo se lo debemos a Dios. Vea, Freddy, ahí es cuando hay una conciencia. Y también una conciencia social, ¿no? Un corazón solidario. Así que este tipo de gestos, este tipo de mensajes y las acciones que están haciendo todos ustedes es digno de reconocer, muy loable, en nombre de todas esas familias, hombres, mujeres y niños, ancianos y jóvenes que están detrás de todo este caso. Pues les decimos un Dios les pague. Muchas gracias y vamos a seguir haciendo esto grande, Freddy.
3: ¡Viva la patria!
0: Acabo de postear en el grupo de la familia normal. ¿Dónde está la publicación del, cómo es? Del afiche. Tenemos 11 compartidos.
1: Vamos a ver. Está en Instagram, de lo que había visto en nuestras historias, en nuestro feed, y también estaba en Facebook, debe estar.
0: Ahorita está en Facebook y yo compartí en el grupo. Vamos a ver cuántos acolitan.
1: ¿Cuántos compartimos?
0: Estamos con 11 compartidos. Vamos a ver. Mira, a ver, esto es fácil. Mira, coges, compartes en tu muro de Facebook. Y compartes en grupos. Ahí pones compartir y te puede dar para compartir en un montón de grupos, un montón de grupos, ¿sí? Un meme lo compartes, un meme de risa lo compartes. Ya lo dijo el Andresito, cuando se trata de cosas que te causan gracia, que te causan risa de la Suprema Estación, lo compartes, lo vienes compartiendo. ¿Por qué no compartir eso? Si de pronto no puedes el día de hoy donar, pero ¿qué te quita de pronto compartir ese afiche? ¿Por qué? Porque en tu familia de ley que van a ver eso, ¿no? Y de ley que van a ver esto de las hormiguitas chúas ahí que necesitan el apoyo. Entonces, vamos a compartir, por favor, para que podamos apoyar y que podamos ayudarles a todas nuestras hormiguitas chúas que, repito, son gente que, te juro que si no fueran gente que necesitáramos, ni les ni les apoyaríamos. Si no fueran gente que no necesitan, más allá necesitamos, si no fueran gente que no necesitan, no estaríamos en estas, pero sabemos que son gente que necesita, porque no han recibido un sueldo dos meses. Así
1: no,
0: que
1: no es una campaña, Freddy, como que digamos, campaña para que la Entres Pérez recupere lo que le estafaron, no es así. No es una noble causa.
0: Sí, ni cuando el Spaceman cayó preso y que quedó con deuda como de $2,000 y hasta ahora sigue pagando, no hicimos una campaña. Sí. No. Yo ahorita
1: hicimos una campaña para que se quede una semanita más ahí
0: en estoy ciudad. Yendo ya a pasar a la central de riesgos por tanta deuda que tengo, pero tampoco estamos haciendo eso. Estamos haciendo por personas que de pronto no tienen este medio para poder llegar.
2: Freddy, vea lo que dice por acá, dice y esto es cierto. Cuando es el sorteo de los chanchos, una sola persona envía 10 mensajes en el día, cada hora. Ahora brillan por su ausencia.
1: Vamos a cobrar $1 por cada mensaje que manden. Es que estaban ching y ching.
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1: Por acá nos dicen, buenas tardes, anormalitos, ¿dónde estarán los cientos de participantes cuando hay sorteos? Dice. Cuando es el sorteo de los chanchos, una sola persona envía 10 mensajes en un día. Ahora brillan por su ausencia, dice.
0: Eso es lo que hemos venido
1: a decir. Y también por acá nos preguntan, un amigo que es de España, nos dice, hola, disculpen, me dice mi ignorancia, los escucho desde España y no sé lo que significa, pero podrían explicar qué son las hormiguitas chúas para la gente que no conoce quiénes son las hormiguitas chúas. Son gente que son los encargados del aseo y de la limpieza de nuestra ciudad, son los barrenderos, recogedores de basura y demás que están por todas las calles de Cuenca manteniendo el orden y la limpieza.
0: Para que te

0: hagas una idea.
1: Ellos salen a las 2 de la mañana a limpiar todita la ciudad. Todita, todita la ciudad. Son labores, por eso, por esa labor, por esa forma laboriosa de trabajar, porque van en cuadrillas y te dejan limpiecito. Hacen una fiesta y ellos ahí están esperando que se acabe la fiesta. Le dan una lamida. Son verdaderas hormiguitas chua, porque es un término chua que significa limpio. Entonces, es por ello que las conocemos como hormiguitas chuas. Son bastantes en la ciudad de Cuenca. Han sido contratadas desde siempre por contratistas con quien el municipio tenía contratos. Pero, lamentablemente, la contratista falló con ellas, con todos ellos. Personas muy humildes, son personas muy humildes que tratan de tener un ingreso para su casita a través de eso, y les falló, no les pagó por 2 meses, les dejaron ahí colgados con deudas, con todo eso, y ahora encima de eso están sin trabajo, no tienen trabajo porque la contratista ya no está. Entonces necesitan que echar a la olla, y nosotros estamos haciendo esta campaña. Entonces eso es una hormiguita chua, personas que se dedican a dejar hermosísima la ciudad, y nosotros les debemos mucho, son amor. Verles a las hormiguitas chuas es un amor. Yo creo que nosotros les debemos tanto que ahora les podremos pagar con un dolarito que estamos pidiéndoles a ustedes, con 5, con 10, con lo que se pueda aportar.
2: Muy bien, Freddy.
1: Vamos a irnos al corte.
2: Oiga, quiero agradecer a toda la gente que está mandando ya sus los comprobantes, que están haciendo sus depósitos, sus ayuditas. Un Dios le pague gigante a todos ustedes. Se está recaudando una buena cantidad, Freddy. Nos salvamos de las mezclas del Spaceman, así que muchísimas gracias. Y nos vamos ya al corte, porque Spaceman está aquí desesperado.
1: Chingue, chingue. Vamos al corte publicitario, breve enseguida. No se nos vayan, nosotros somos los
2: Anormales.
3: No se vayan. 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

0: Estamos llegando a la parte final de este show interactivo de las tardes, agradeciéndoles infinitamente a quien pudo aportar con su granito de arena, Dios le pague. A quien no, trate de tocarse un poquito el corazoncito para que mañana se toquen el bolsillo y nos puedan el día de mañana, porque mañana vamos a venir así chingando con eso.
1: Sí, Freddy, vea, por acá nos siguen llegando mensajitos así que dicen, por ejemplo, me anoto para ir a ver y dejar las cosas, soy Uber, ve.
0: Ya, bacán.
1: Uber. Vea, por acá en cambio dice, buenas tardes, anormalitos, cuenten con este servidor amarillito a las órdenes, ve.
2: Taxi.
1: Vamos a ver quién gana esta batalla, muchachos. Aquí es cuando se ve quién.
0: Señoras y señores, en la parte final, el señor Spaceman DJ.
3: Nos vemos, familia suprema, un abrazo grandote. Cuídense, mañana 3 de la tarde en punto para continuar con más de Los Anormales. Toda tu música favorita la tienes aquí en la Suprema Estación y obviamente conmigo. Chao.
0: Y la parte final, el señor Andrés Pérez.
1: ¡Ay! Muchísimas gracias a todas las personas que fueron parte de este show. Nos vemos el día de mañana con otro show más de Los Anormales. Sigue en sintonía de la 961, la Suprema Estación, que ya se viene Los Jefazos.
0: Yo soy Freddy Gómez, gracias por decirme así. Yo soy Freddy Gómez.
3: Gracias, ya vengo.
1: Ya se vienen con los...

0: Súbditos.
1: Sí, hoy no va a haber.
2: Hoy nos toca más.
1: Hoy no va a haber noticiero
2: hoy
1: con los
2: que toca
1: pasos.
2: Más.
0: Son
2: hoy,
0: hombres o
1: hoy,
0: son payas.
1: Hoy venimos a hacer el noticiero normal. Señoras y señores, muchas gracias. Felicidades a todos ustedes. Nos encontramos ya mismo en el noticiero. ¡Felicidades!
2: ¡Chao!
0: Ahí nos vemos.
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1: Bienvenidos a esta emisión de La Voz de la Ciudad de este 21 de julio. Ya se preguntarán por qué no está la escarcha y pues el día de hoy está grabando un nuevo capítulo de Vista de Ojos. Este capítulo va a estar... No, nada de eso. Se está grabando pues este capítulo muy bueno de Vista de Ojos. Y informándonos de lo que sucede pues ahora en la ciudad. Así es que el día de hoy estaré aquí yo presentando las noticias junto a Dani Bustos. Buenas tardes.
2: Buenas tardes con todos. Qué gusto estar con... compartiendo el micrófono.
3: ¡Eres un monstruo!
1: No, no, tampoco. También le tenemos al Gus, como siempre, y al Space, pues, en el pueblo.
3: ¡Chicos, un negro!
4: ¡Bienvenidos!
1: Así es, bienvenidos todos. Vamos a empezar, pues, con esto. Dani y Gus Space, que se volvió viral, pues, en todas las redes sociales del país. Realmente, pues, sabemos que se trata de Chone, ¿no?
2: Un Chone, Manaví.
1: Donde un hombre logró, pues, escarcha, y hasta la escarcha, al Gus y Dani, pues, rogar de rodillas a una mujer cuando estaban a punto de casarse, pero ella le respondió, entiende que no te amo. Segundos después tomó un taxi y se marchó, dejándolo en la escena ante la mirada de varias personas que estaban yendo a casarse. Vamos a escuchar aquí parte de lo que sería este drama.
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0: se le juntó el ganado, pues, a la novia en este caso, y huyó antes de decir el sí.
1: Ella le decía al papá, tú sabes que no lo amo, papá, tú sabes, es que se le juntó el ganado a la chica, y creo que ya al verse derrotada, prácticamente lo que... aplicó la más fácil, de aquí me la saco.
0: De aquí me voy.
2: Pero pregunta del millón, le deja con los churros hechos al pobre pana, pero ya se compra el vestido, ya invitan a la fiesta, ya llegan a la iglesia, ¿por qué justo antes de entrar?
0: Todo tiene que ser, claro.
3: En todo caso, decía, no quiero nada, gracias.
2: Claro, y tuvo días y meses antes de decirle, ve, mijito, chau, chau, no quiero.
0: Y pobre hombre, con mucha humillación, por ahí dicen en los comentarios, pero debe dejarle, pues, que se vaya, ¿no? En todo caso, se salvó de una mujer que no le amaba, pero el hombre insiste, pues, para que no se vaya, hasta de rodillas se puso.
2: No, le llora el hombre, le llora, le suplica, le ruega, pero no era que le haga eso. Le dejó con los churros de hechos al pobre hombre.
0: Totalmente, Dani, qué pena. En Chone, ahí estamos viendo las imágenes y le sigue rogando el pobre hombre a esta mujer para que no lo abandone en el altar. Porque antes hemos visto algunas veces que son los hombres, ¿no? Siempre
2: ¿no?
0: Hay de todo, sí, hay de todo en esta mujer.
3: Dice, listen, por acá... muchachos, murió un romántico y nació un borracho.
0: Seguramente no va a
3: otro
0: poder
3: otro bandido
2: parar.
3: Más.
2: Pero debe estar pasando chuchaquia. Tranquilo, amigo, te llegarán mil mejores. Tranquilo, tranquilo.
0: Unos que sí le quieran a mí. Bueno, tenemos más información. Son las 6:06 y les contamos que se registró un incendio forestal en el sector del zoológico Amaru, donde la sala de monitoreo del Consejo de Seguridad Ciudadana mantiene un seguimiento visual permanente y coordina la atención de la emergencia con el Cuerpo de Bomberos de Cuenca. De acuerdo con el reporte operativo, 2 unidades se encuentran en el sitio combatiendo el fuego y una tercera está en camino. El avance del fuego se dirige hacia la parte alta del sector, mientras que el Centro de Monitoreo del Consejo de Seguridad Ciudadana continúa con el apoyo desde los videos, desde la videovigilancia. Dani, estamos viendo este terrible, pues, incendio forestal que se dio en ese sector del Amaru, el zoológico Amaru.
2: Sí, por el sector del zoológico Amaru, y aparte de ello está subiendo hacia la parte de Pacha. La pregunta del millón es la siguiente: no está lloviendo, está seco, hay pirómanos.
4: Así,
0: terrible y muy lamentable que sea así y que no sea, pues, algo más, Dani, y que la persona que haya causado este incendio, y ojalá no sea, pues, de grandes proporciones, pues,
2: que no pase.
0: Resulte, pues, detenida en este caso y pueda pagar por lo que hizo. Recuerden que esto es un delito, así es que pueden darles de 1 a 3 años de cárcel, así es que no lo haga, siquiera por eso, Dani.
2: Denuncien al 911, avisen a la policía que estos pirómanos que dañan, o sea, es eso, o sea, tienen el,
0: sí,
2: perdón la palabra, la maldita manía de quemar las cosas y afectar al resto de la población. O sea, ¿qué sacan con esto? No sacan nada, nos ponen en peligro a todos los habitantes de un sector bastante poblado como es Pacha, como es el sector, claro, Amaru, que los animalitos se ponen en peligro.
0: Por supuesto, Dani, también eso sería grave, ¿no? Vamos a ver qué es lo que reporta los bomberos en este terrible incendio que se está dando al momento ahí. Ojalá logren controlarlo más pronto la situación. Tal vez tenemos algo, Space, el pueblo quiere hablar.
3: No, lo estamos cargando, Lizzie, lo estamos cargando.
0: Lo
3: todavía
0: está descargando aún, ¿sí? El Space, así es, pase nomás cualquier mensaje. Y son las 6:08, les contamos que hay violencia en Ricaurte, 2 detenidos y 1 herido. Un hombre de 51 años fue atacado con un arma traumática en el Parque Central. La policía señala que el motivo sería una deuda de dinero. El herido está estable en el Hospital Vicente Corral Moscoso. Escuchemos, tenemos más información con Pablo Inga, jefe policial del Distrito Cuenca Norte.
5: Una alerta al 911, al sistema de alerta del 911, permitió el despliegue de algunas unidades policiales. En esta denuncia que se le hacía a través del 911, indicaban que un grupo de sujetos, en el número de 2, según lo que mismo rezaba la denuncia, habían disparado contra otra persona en el sector de Ricaurte. Es por esto que se activó inmediatamente las unidades del sector de Ricaurte, apoyadas por los circuitos cercanos, y se logró identificar a las 2 personas que habían participado en este ilícito que se nos hacía conocer a través del sistema 911. Se recabó información también de

0: quienes estaban presentes en el lugar indicaban que inicialmente había habido entre el victimario y el victimario y la víctima algún tipo de amistad y que producto de un préstamo de un dinero se había suscitado toda esta situación. Al no haber, creo que el pago por parte de la víctima, los victimarios habían utilizado un arma de fuego y habían disparado contra la persona. Esa es la versión que nosotros recabamos en el lugar de los hechos. Esas versiones sirvieron para que inmediatamente las unidades policiales hagan un despliegue operativo, logrando la localización de dos personas. Asimismo, estas responden a los nombres de Carlos Che, de 49 años, de nacionalidad ecuatoriana, no tiene antecedentes. Asimismo, Brian P., de 19 años de edad, nacionalidad ecuatoriana, no tiene antecedentes. Como indicios también que se recabaron in situ en el procedimiento, un arma de fuego tipo pistola y dos vainas percutidas. Estos indicios fueron levantados y fijados por personal de criminalística. La víctima fue trasladada hasta la casa asistencial, donde recibió la atención inmediata, y las personas aprehendidas fueron puestas inmediatamente a órdenes de fiscalía a la espera de la audiencia de calificación de flagrancia y formulación de cargos.
1: Son las 6:11 y tenemos más información. Antes de eso, Dani, queríamos comentar sobre la campaña de las hormiguitas Chúa.
2: Así es, dicen, tómame un día por las hormiguitas Chúa. Vamos a ayudar, ¿cómo? Donando alimentos, donando que no sean perecibles, donando arroz, fideos, atún. La fecha de recaudación es desde hoy hasta el 23 de julio. Y el día 24 de julio les vamos a tener a todas las hormiguitas aquí para repartirles, y la gente se está haciendo presente, Lisendome.
1: Totalmente, Dani, y saludamos y agradecemos pues a toda la gente del extranjero, de Estados Unidos, que nos ha escrito pues y nos ha hecho esta donación para las hormiguitas Chúa. Mandamos un abrazo a Robert Albarracín, que estuvo comunicándose para ser generoso. Gracias. Muy generoso con las hormiguitas Chúa. Exactamente, Dani, pues ellas van a estar infinitamente agradecidas con toda su generosidad, lo hemos dicho, y pues lo vamos a seguir diciendo para que pues ellas en este momento tan difícil puedan salir adelante. Así es que si usted quiere donar, puede dejar aquí en la Suprema Estación hasta este día 23 de julio, que vamos a estar recaudando todo para las hormiguitas Chúa, estas fideos, arroz, azúcar, lo que usted pueda, lo que usted tenga la voluntad de dar, pues lo que usted crea que le puede servir a las hormiguitas Chúa, hágalo. Van a estar muy, muy agradecidas con esto. Y como digo una vez más, agradecemos a toda la gente que se está sumando a esta campaña.
2: A todos los amigos que nos están escribiendo para ver cómo pueden hacer sus donaciones, pues les estamos dando el contacto, pueden hacerlo. Y esto es totalmente transparente, ellos van a saber a dónde va a ir todo lo que están haciendo. Si de repente alguien quiere darles una mano a las hormiguitas Chúas, a sus hijos, tal vez con el uniforme, tal vez con los útiles escolares, vengan, acérquense y les vamos a direccionar para que les ayuden, que necesitan mucho.
1: Así es, Dani, vamos a seguir entonces con esta campaña. Muchas gracias a todos los que se han sumado y pues vamos a seguir ayudando de la manera que estamos ayudando pues a las hormiguitas Chúa. El pueblo habla, Space.
3: Así es, el pueblo habla, nos dice amigos de la Suprema Estación. ¿Cuánto tiempo va a quedar hecho hueco la vía? Siempre hacen eso los de la prefectura y dejan meses así, casi me chocan. Es esto por la vía San Bartolomé en Cuenca, tenemos el video ahí. Si le adelanto un poquito de bus, podemos ver cómo efectivamente en plena curva evitan los huecos de parte a parte y casi claro, se viene encima la camioneta.
1: Puede resultar pues en un accidente grave porque tratan de esquivar estos huecos. Si nos repite el sector, el Space.
3: En San Bartolomé, por favor, a la prefectura, que dice que siempre lo dejan así las vías por varios meses sin arreglo.
1: Así es, vamos a hacerles llegar el mensaje y pues que den una solución, que nos den información sobre cómo se está trabajando. Ojalá que pronto.

0: Él es el que está a cargo de la de toda la parte vial de la prefectura y él nos sabe dar inmediatamente una respuesta.
1: El Dani tiene contacto pues directo con ellos, por supuesto les va a hacer llegar este mensaje muy importante.
2: Que el Dani, que es el prefecto, dice, licenciado, hable serio.
1: Que tiene
2: el contacto,
1: comunicación
2: dijo.
1: Directa, ay, ay, nada ay. Más, Gus, tranquilo.

0: Nada de eso, nada de eso.
1: De frente con el Joto.
0: No. Y son las 6:15, tenemos más información y les contamos que el niño del 2026 será el más devastador jamás registrado. Tiene un 90% de probabilidades de romper todos los récords de calor en el planeta. Los modelos climáticos más recientes apuntan a un escenario sin precedentes en el fenómeno del niño, que comenzó oficialmente el pasado 11 de junio. Este evento tiene alrededor de un 90% de probabilidades de convertirse en el más intenso jamás registrado, según el análisis científico Seke Haushofer.

0: indica que las temperaturas del Pacífico ecuatorial podrían alcanzar hasta 3.6 grados por encima del promedio histórico, un nivel muy superior al registrado durante el poderoso episodio del 2015 y 2016, que hasta ahora ostentaba el récord moderno. La Organización Meteorológica Mundial ya advirtió que el evento evolucionará rápidamente hacia una fase fuerte entre julio y septiembre, mientras que el Centro de Predicción Climática de la NOAA estima una probabilidad superior al 80% de que se consoliden condiciones del Niño muy fuertes antes de que termine el año. Y además va a durar pues muchísimo tiempo esto, lamentablemente, Dani, así es que hay que tomar las previsiones en este caso.
1: Incluso lo que usted acaba de indicar, ya está comenzando a dar problemas de este fenómeno. Ya Totalmente. Se sienten los cambios ya climáticos, sobre todo en la parte costa.
0: Así es, Dani, pues igual en otros países está terrible pues el verano, ya se registran temperaturas mayores a 40 grados, así es que pues está resultando bastante peligroso pues para todos los que estamos en esta tierra. Son las 6:16, tenemos más información. Los movimientos Unidad Popular, Izquierda Democrática y Futuro 20 oficializaron una alianza con el objetivo de participar en las próximas elecciones seccionales y buscar la prefectura de la SUAY y la alcaldía de Cuenca. Sebastián Ceballos, candidato a la prefectura, manifestó que la provincia requiere una atención urgente en materia de vial. Por su parte, Yacu Pérez, candidato a la alcaldía de Cuenca, señaló que la ciudad merece recuperar su dignidad. Escuchemos, tenemos la nota con Rodrigo Paida.
2: Esta mañana se anunció una alianza política para las elecciones seccionales de noviembre, conformada por Unidad Popular, Izquierda Democrática y Futuro 20, organizaciones que además presentaron a sus candidatos. Sebastián Ceballos, candidato a la prefectura de la SUAY, manifestó que la vialidad y los sectores productivos deben dejar de ser olvidados y convertirse en una prioridad.
3: No podemos seguir permitiendo de que de nuestras tierras salgan niños, jóvenes, adultos, compatriotas hacia otros países a hacer patria. No podemos seguir permitiendo la emergencia vial que tenemos actualmente. Y sobre todo no podemos permitir que sigan al acecho las mineras que hoy pretenden tomarse el territorio de la provincia de la SUAY. En esta elección, compañeros, en esta elección está la disyuntiva planteada para todos los azuayos y azuayas. Si queremos agua, ¿o queremos los invasores del oro que vienen a llevarse todo? Si queremos apostarle al territorio y al campesinado, ¿o queremos seguir con los caminos y chaquiñanes olvidados? Si queremos seguridad ciudadana, ¿o queremos que nos invadan? Si queremos seguridad y empleo para nuestra gente, ¿o queremos simplemente ser la tercera y siempre ser la tercera provincia de este país? Nosotros le apostamos al cambio. Y aquí, todos los que ustedes ven están representados, quienes tenemos la valentía para cambiar.
2: Por su parte, Yacu Pérez señaló que esta alianza busca abrir un nuevo camino para atender las necesidades de la ciudad y afirmó que Cuenca merece recuperar su dignidad.
4: Hoy iniciamos un nuevo camino. Un camino que desafía a todas las adversidades que está viviendo Cuenca y la provincia. Y frente a ese ultraje, desprecio, indignación que sufre la ciudadanía por parte de determinados servidores públicos municipales, hay que darle dignidad, hay que darle seguridad institucional. Para eso estamos acá, para hacer una alianza y sobre todo hacer una gran minga por la vida, una minga por el agua, una minga por la seguridad, una minga por la esperanza, una minga por Cuenca y la provincia de la SUAY. Por eso le queremos decirles a ustedes que estamos dispuestos a asumir este reto, este

0: desafío de poderles hacer de Cuenca la ciudad que soñamos. Gotita, gotita.
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2: Son las 6:20 y pues tienes razón, Dani. Hay muchos candidatos que ya van cuántos veces.
3: Ya 6-7 veces y dale la burra al tigre.
2: Que intentan.
3: Sí.
2: Así es, ganar y pues nada, Dani, también ya eso.
3: Ya debe estar hecho callo, es tanto perder ya.
2: Eso debería regularse pues para que no suceda. Pero
3: sí, bueno. Y realmente el... ¿Quién se beneficia de eso? O sea, ¿quién gana? No gana la democracia, o sea, ¿quién... ¿A quién le favorece? A nadie, porque ya con 5, 6, creo que con 2 veces, si ya perdí, me
2: retiro.
3: Uno
2: se retira, claro.
3: O sea, es más que obvio que realmente no soy de la predilección del votante.
2: Debería entenderse así.
3: ¿No es cierto?
2: Claro que sí. Tenemos el espacio de recomendaciones importantes en vivo. 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
2: Tenemos más información. En Santiago Londa, autoridad parroquial de Sircay señaló que alrededor del 70% de la población aún no cuenta con un sistema de alcantarillado, situación que ha generado afectaciones ambientales en el río que lleva el mismo nombre. La autoridad indicó que un estudio desarrollado por ETAPP permitirá planificar un sistema de descarga y tratamiento de aguas residuales con el objetivo de contribuir a la descontaminación del río. Escuchemos la nota, la tenemos con Rodrigo Paya.
1: Santiago Londa, presidente del GAD parroquial de Sircay, manifestó que la contaminación del río Sircay se debe principalmente a la falta de redes de alcantarillado, ya que varios de los sistemas existentes ya se encuentran obsoletos. La autoridad indicó que espera que en los próximos meses se cuente con un estudio técnico que permita impulsar un proyecto para la descontaminación del río y mejorar las condiciones ambientales de la parroquia.
4: Esa situación de que hay muchas descargas de aguas negras y aguas grises al río de Sircay, y por esa razón siempre hemos venido presionando y gestionando ante la empresa ETAPA y obviamente también ante el Consejo Cantonal y el municipio de Cuenca para que se vea una situación, se resuelva esta situación. ¿Qué pasa? Que nosotros como parroquia no tenemos todavía el colector en el río Sircay. Sin embargo, justo días de atrás hablábamos con la nueva gerente de ETAPA EP, la ingeniera Inés Usuriaga, quien nos ha manifestado que ya se hizo la adjudicación de la consultoría para los estudios definitivos del proyecto del interceptor y colector del río Sircay, más redes complementarias de varios barrios de Ricaurte y Yacao y de la parroquia de Sircay. Estamos contentos en ese sentido porque son aproximadamente $151,000 que se invertirán para los diseños definitivos de este gran proyecto, que lo que busca es descontaminar el río de Sircay. Actualmente la parroquia de Sircay, en su 70% del territorio, como le habíamos manifestado, no tiene alcantarillado. Entonces no tenemos a dónde lanzar esas aguas. Lo que existe es una planta de tratamiento en el centro parroquial, pero barrios como por ejemplo el Calvario, San Pedro, La Caldera, San Vicente, todos esos barrios que están al lado de ellos, no tienen a dónde arrejar las aguas. Entonces,

0: Necesita una red que obviamente conecte con lo que es Lourdes y después de Lourdes de Ricaurte se conecte a las plantas de tratamiento acá en la parte baja de Chayabamba. Entonces es eso el mecanismo que se busca para poder tener una red que obviamente sea eficiente y que obviamente no contamine las aguas de nuestra parroquia y obviamente de todo este sector del río
1: Sicán. ¿Es decir, en qué fechas podrían comenzar las obras?
0: A ver, se proyecta que aproximadamente unos 3 meses esté el tema del diseño, todo lo que es la consultoría, 3-4 meses, y posterior a eso habrá la recepción y después de eso ya tendremos que ver en función de cuánto cuesta el proyecto, la inversión que tenga que hacer el GAT parroquial, etapa, el municipio, incluso gobierno central, porque es una obra de gran calaje, y obviamente la ejecución de los trabajos para poder descontaminar el río y obviamente los afluentes.
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3: Son las 6:25 y el pueblo habla.
4: Así es, nos dice, amigos de la Suprema Estación, soy moradora de la urbanización Riquetti. Quiero denunciar que en las calles Darío R. Azudillo y Ochoa, a la altura de la Y del Cebollar, existe un socavón que lleva más de un año y las autoridades no nos ayudan a solucionar, pero es nada. Por favor, necesitamos que exista la intervención inmediata de las autoridades, ya que tenemos miedo de que vaya a colapsar y vaya a dañar algunos de nuestros hogares en el sector. Tenemos el video por ahí.
3: Sí, estamos viendo ahora mismo el video. Space, y se ve un socavón pues de magnitud, ¿no? ¿En qué sectores?
4: Tremendo, tremendo. En la urbanización Riquetti, en las calles Darío R. Astudillo y Ochoa, a la altura de la Y del Cebollar.
5: Arriba.
3: Vamos a hacerle llegar el mensaje entonces a obras públicas del municipio, a ver si es que les corresponde intervenir en esta situación o a quien sea que corresponda para que pues brinden una solución en el lugar.
5: Antes de que haya más problema, municipio, por favor, denos una mano porque está bastante grande.
3: Está bastante, así es, Dani. Y pues tenemos una noticia que les va a alegrar a algunos y a otros pues nos va a dar algunas iras. Porque el expresidente Rafael Correa afirmó que considera indispensable ganar las próximas elecciones para poner fin a lo que califica como una persecución en su contra. Él dijo, tengo muy claro que para que acabe la persecución tenemos que ganar las elecciones y si para eso tengo que regresar, ahí estaré. Las afirmaciones pues del expresidente se producen en medio de este debate político nacional y el del escenario previo a las próximas elecciones.
6: Che, que
3: del
6: tú
3: Ecuador.
6: Sí que jode, loco, ya.
3: Ya no dejen paz a este hombre.
5: Pero man, para que vuelva, primero tiene que arreglar su situación legal, no es que mañana vengo y ya está.
3: Si pisa el país, lo adentro, lógico es que adentro. Se vaya adentro de cana.
5: Y Abdalá Bucarán le dijo, ya te espero en la cárcel, en el encuentro, le digo. Abdalá Bucarán.
3: Y eso es lo que va a pasar, pues, si no arregla su
5: situación
3: judicial, como dice Dani. Y son las 6:27. ¿Tenemos algo más, Space? ¿El pueblo quiere hablar?
4: Ya lo pasamos todo, licenciada. Ya lo pasamos todo.
3: Ya no tenemos
4: todo.
3: Nada más, Dani. Tenemos
5: sí,
3: algo
5: tenemos
3: más.
5: Tenemos hoy día. Vayan al Mundialito de los Pobres y si no pueden ir, esperen mañana el resumen. Hoy, en la jornada número 7, juega a primera hora la Yede Cebollar versus La Gloria. Segundo partido, Misicata versus Ucubamba. Y el tercero, Pérez Pata versus Banco de la Vivienda. Atentos que hoy día el que pierde, afuera.
3: ¿Y a qué hora, Dani?
5: Desde las 7:30 a.m.
3: Y está empezando puntual.
5: Sí, ellos terminan puntual. Lo que sí, se sale muy tarde porque el último partido comienza a las 10:00 p.m. Más o menos 11:15 está en su casa.
3: Está tarde, pero bueno.
5: Sí, y mucho frío también. Y mucho frío.
3: A quien le gusta, pues va a disfrutar de eso, no importa la hora. Y son las 6:28. Tenemos el espacio de recomendaciones importantes en vivo. 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
3: 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Dani, ¿tenemos algo más? Estamos listos.
5: Estamos listos nada más.

0: La canción, ponga la canción.
1: Yo quiero que me pongan el día de hoy, por primera vez voy a escoger La Sensación del Bloque, pues es una canción.
0: Pero con bailada y todo, pero. Con bailada y todo, pero.
1: No, no,
0: con
1: nada de eso, Dani, por favor. Así es que nos despedimos de todos ustedes. Gracias por haber estado en esta nueva emisión de La Voz de la Ciudad. El día de mañana ya estará pues de la escarcha, como siempre. Les mandamos un abrazo y gracias nuevamente pues a la gente que está ayudando en esta campaña para las hormiguitas Chua. Este es un granito de arena que ponemos en su primera estación y que vamos a ayudar las veces que sean necesarias. Nos vemos entonces en

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0: buenas noches, familia Suprema. Gracias por estar conectados con nosotros. Un abrazo para todos ustedes. Siempre en compañía de la Suprema Estación 24-7. Esta es la actitud, señores, de esta jornada de labores. Queremos darles la cordial bienvenida hasta las 22 horas. Estamos listos ya, el equipo de Música Manía, junto al señor Wilber Pintado, el Guagua DJ. Pilas, que ya empezó la venta de mi querido Guagua, ya está la venta de lo que son sus...
1: Ocha, mi pana, ya empezó, ya acabó. Y yo sí dije, aproveche la preventa, mijo, porque ya no es culpa. Ahora están pidiendo, pero ya no puedo vender al mismo precio que estaba en la preventa.
0: Acaba de ingresar. Dale bien, mi pana. Jefecita, venga, que tengo que hablar con usted. Ok, señores, queremos invitarlos entonces para que vayan dejando su reporte a través del WhatsApp de la Suprema Estación. Y pues bueno, deje su reporte, 0999-961-961. Y queremos invitarles, no se olviden que estamos haciendo la recolecta de lo que son para nuestras queridas hormiguitas chugas. Por favor, traiga acá a nuestro querido oyente Davo, ya se hizo presente con una fundita para las hormiguitas chugas. Así que usted no puede quedarse atrás. Ya sabe, productos perecibles, por ahí fideitos, atún y enlatados son bienvenidos acá a la cabina de la Suprema Estación. Puede venirnos a dejar en el transcurso de esta jornada también nuestros amigos amaritos. Todos suman, así sea una lata, vea, todo suma. Así que pila, señores.
1: Así es, un abrazo inmenso para todos ustedes. Buenas noches a cada uno quienes están escuchando ya la Suprema Estación. Ya saben, aquí a poner la buena música, la buena vibra en esta noche de martes. Señor Esteban, rumbo hasta las 10 de la noche.
0: Bienvenido.